0: Su interés por la poesía se despertó leyendo los escritos que guardaba su madre, con las obras de grandes figuras de las letras hispanas, como Federico García Lorca, Miguel Hernández, Emilio Prados, Rafael Alberti, León Felipe y otros. También leyó a Walt Whitman, Ernest Hemingway y William Faulkner, célebres creadores de la literatura internacional.
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0: Comunista militante, luego de la Guerra Civil de 1947, se vio forzado a abandonar su país a los 21 años, viviendo la mayor parte de su vida en Buenos Aires, Argentina, pues nunca volvió a residir en Paraguay.
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0: Viajó incansablemente alrededor del mundo, desempeñando tareas editoriales, participando en recitales de poesía y realizando conferencias en varios centros culturales de América, Asia y Europa. Jamás olvidó a su patria, pues todas sus creaciones literarias tienen un sello importante.

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entonces, ¿cómo era ahí? ¿Qué yo y los deportes, hermano? Ah, había sido la caña en el intento de la cambuya. ¿Para qué? A la cambuya estar en la nemo bacutagua. A la caña gatú. Un chago de goma. Nena, mira, ponte o bacutagua.

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Muy, pero muy, muy buenos días. Buenos, buenos, buenos días, querida familia de la Radio Nacional de Carlos Antonio López, ZP12 700 AM del Dial. De esta manera vamos iniciando esta mañana hermosa por aquí, por estudios. Por supuesto, este domingo 13 de septiembre. Bienvenidos y bienvenidas. Muy buenos días, Pilar. Muy buenos días, Ñembucú. Y un abrazo enorme a cada persona que a esta hora de la mañana ya está despierta, trabajando, viajando, preparando el mate, compartiendo de por allí en familia o simplemente disfrutando de la radio. De esta manera comenzamos este domingo con toda la energía, con buena música y por supuesto con información para compartir con todos ustedes. Vamos arrancando esta jornada, por supuesto también agradeciendo aquí a nuestro querido compañero de trabajo desde Control de Sonidos, Esteban Marino Benítez, con la mejor selección musical, por supuesto que nos tiene acostumbrados. Por supuesto también aquí desde micrófonos les saluda Sonia Antola Vera. Estaremos con ustedes en este espacio que se denomina Yaicuamina hasta las 7 de la mañana. Buena música, información y ese compartir de siempre también con nuestra audiencia. Vamos con un temita musical y ya arrancamos, por supuesto, con todo esto que siempre nos une más con nuestros oyentes. Yaicuamina.

Muy bien, así vamos arrancando con todo, con esto que es Yaiquamino, un espacio para informarnos, escucharnos, acompañarnos y disfrutar de nuestra música. Así como iba mencionándoles, soy Sonia Antola y durante estas 2 horitas vamos a estar compartiendo buena música, artistas nacionales, además de los artistas de nuestra región, información de interés y también ese contacto directo con ustedes, nuestros queridos oyentes, porque la radio tiene algo maravilloso, la radio nos acompaña, aunque no nos veamos, y así que van subiendo el volumen del otro lado que vamos a estar poniendo, por supuesto, buena música para despertarnos. Estamos esa ya página B, espíritu de ñanembare, teñan de poner y gusto de otros y nada lleva. Así que de esta manera vamos arrancando con todo este nuestro encuentro de domingo. 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

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Por supuesto, quienes nos van respaldando siempre también con las informaciones para ponerles al día de lo más resaltante de la semana. Vamos a también agradeciendo a nuestros compañeros de trabajo del área de comunicación, tanto de la Gobernación del Departamento de Ñeembucú, la entidad nacional Yacyretá, y la Municipalidad de la Ciudad de Pilar, quienes siempre también nos van facilitando las informaciones para compartir. Así que seguimos aquí en Yeycuamina y queremos comenzar de esta manera mirando hacia nuestra propia casa, porque muchas veces las grandes noticias están mucho más cerca de nosotros de lo que pensamos. Vamos a repasar algunas de las informaciones más destacadas de la semana en nuestro departamento. Y por ello vamos a estar compartiendo, gracias también a los compañeros del área de comunicación de la gobernación del departamento de Ñeembucú. Por ello vamos destacando que con inversión de la gobernación de Ñeembucú, el polideportivo Roberto Cabañas se convierte en un gran complejo moderno y vanguardista, en un ambiente de fiesta y emociones ante una multitudinaria concurrencia de alrededor de 3.000 personas. El gobernador abogado Víctor Hugo Fornerón Portillo encabezó la inauguración oficial de las nuevas mejoras del Polideportivo Municipal Roberto Cabañas, consolidando a Pilar como sede de uno de los complejos deportivos más modernos y hermosos del interior del país. Pilar, el día 11 de septiembre del 2026, la ciudadanía pilarense y ñeembuqueña vivió una jornada histórica con la inauguración oficial de las nuevas mejoras del Polideportivo Municipal Roberto Cabañas, una obra emblemática que representa un importante impulso para el deporte, la recreación y la integración de las familias del departamento. Cerca de 3.000 personas participaron de una verdadera fiesta deportiva encabezada por el gobernador abogado Víctor Hugo Fornerón Portillo, acompañado por el ministro de Deportes César El Tigre Ramírez, el intendente municipal de Pilar, magíster Fernando Ramírez, autoridades nacionales, departamentales y municipales, dirigentes y atletas deportivos e invitados especiales. Durante el acto se realizó el corte de cinta y el descubrimiento de una placa conmemorativa en homenaje al inolvidable Roberto Cabañas, orgullo de Pilar y figura histórica del fútbol paraguayo, que da nombre al complejo deportivo. Figuras del fútbol paraguayo acompañaron la inauguración. La celebración contó con la presencia de Robertito Cabañas, hijo del recordado goleador, y de destacadas figuras del fútbol paraguayo, integrantes de FUDELPA, quienes disputaron un encuentro amistoso frente al equipo Amigos del Gobernador en un ambiente de confraternidad y entusiasmo. La conducción del evento estuvo a cargo de Enrique Pavón y la programación incluyó encuentros de las divisiones inferiores de la Liga Pilarense de Fútbol, entrega de meriendas y premios para los niños o participantes, además de un espectáculo de fuegos artificiales que puso el broche de oro a una noche inolvidable. El deporte como inversión para el futuro, en su mensaje a los presentes, el gobernador Víctor Hugo Fornerón destacó la importancia de seguir apostando al deporte como herramienta de desarrollo social.
Hoy estamos

entregando un complejo deportivo que no solo representa un escenario de alta competencia, sino un espacio para el esparcimiento de la familia, los niños y los jóvenes, asumimos el compromiso de aportar sin temor al deporte, porque este nos une, nos integra y nos impulsa a superar barreras. Pasamos de tener una sola cancha con lumínica en todo el departamento a superar las 10 canchas luminadas, garantizando que nuestros atletas alcancen el nivel que se merecen. Por su parte, el ministro de Deportes, César "El Tigre" Ramírez, se felicitó al gobernador por la infraestructura inaugurada y destacó la importancia de seguir fortaleciendo los espacios deportivos como herramienta para la formación de las nuevas generaciones. Principales mejoras ejecutadas, las obras inauguradas de esta segunda fase comprenden cancha principal con medidas FIFA, con dimensiones de 106 por 70 metros, 7.350 metros cuadrados, de césped sintético de 45 milímetros con goma molida, sistema de drenaje y riego, base técnica especializada, 800 metros cuadrados de empastado natural, bancos de suplentes y arcos reglamentarios. Pista de atletismo con 485 metros cuadrados de superficie sintética, base técnica y sistema de drenaje, sistema de iluminación de 24.000 watts mediante torres lumínicas de alta potencia, tinglado y graderías cubiertas con una superficie aproximada de 1.500 metros cuadrados, parque lineal y entorno urbano con camineros iluminados con tecnología LED. Recuperaciones de la laguna mediante bombas de oxigenación y recirculación, parque infantil ecológico, puente metálico, pérgolas, bebederos, basureros y portabicicletas. Obras complementarias, entre ellas 1.400 metros de cercado perimetral, desagüe pluvial, rellenos, jardinería, cartelería y estacionamiento adoquinado. Con esta inauguración, la gobernación de Ñeembucú, bajo la gestión del abogado Víctor Hugo Fornerón, reafirma su compromiso con el fortalecimiento de la infraestructura deportiva del departamento, generando espacios modernos, seguros y accesibles para las prácticas de los deportes, la recreación y la integración de las familias. La obra se suma a una política departamental de impulso al deporte que durante la actual administración permitió pasar de una sola cancha iluminada a más de 10 escenarios deportivos con iluminación en distintos distritos de Ñeembucú, ampliando las oportunidades para niños, jóvenes y atletas de todo el departamento. Información facilitada a través de la gobernación del departamento de Ñeembucú. Continuamos por aquí, por Yaicuamina, y por supuesto vamos a un tema musical y ya volvemos con más informaciones destacadas de la semana.

0: tradición.
1: Continuamos por aquí, Yaicuamina, para ustedes hasta las 7 de la mañana. Mucha información, por supuesto, buena música y por aquí un estupendo compartir con la audiencia. Todo aquello que tenga que ver con educación, salud, infraestructura, producción, cultura, deporte y desarrollo de nuestro departamento merece ser conocido por la ciudadanía. Y por supuesto vamos a ir compartiendo más informaciones desde la gobernación del departamento de Ñeembucú. Por ello vamos comentando referente a esto que se iba realizando también, siempre acompañando las actividades que se van realizando en todo el departamento. Y en esta semana se continuaba con los trabajos donde más se necesita, iba indicando el señor gobernador del departamento de Ñeembucú, abogado Víctor Hugo Fornerón, junto a vecinos o productores y la Comisión de Manejo de Agua, estuvieron acompañando los trabajos de limpieza del canal Dermasur en el puente Dermasur sobre el asfalto en la compañía Puesto Torres, distrito de General Díaz. Este canal de aproximadamente 70 kilómetros atraviesa Humaitá, General Díaz, Mayor Martínez, Isla Umbú y Desmochados, y su limpieza es fundamental para drenar el excedente de agua hacia el río Paraguay, proteger a las familias y fortalecer la producción y la ganadería de la zona. Cuando prevenimos esto, indicaba el señor gobernador, también cuidamos el trabajo, la producción y el futuro de nuestra gente. Importante labor que se va desarrollando también en esa zona del departamento de Ñeembucú. Por otra parte, también algo que hay que resaltar, y esto que es para todos un beneficio realmente importante en el mundo deportivo. Ya daba espacio también para un pequeño reclamo por parte de esta institución inversora, que es la gobernación del departamento de Ñeembucú, indicaba el señor Víctor Hugo Fornerón, lamentando profundamente también antes de la inauguración, donde se iban percatando sobre el hurto y los daños ocasionados al sistema de iluminación del polideportivo Roberto Cabañas, una obra que hoy disfrutan miles de niños y jóvenes de nuestro departamento. Y estas inversiones son de todos. Cuidarlas es también una forma de cuidar las oportunidades que estamos construyendo para las nuevas generaciones. Los hechos ya fueron denunciados y confiados en que la justicia dará con los responsables. Al mismo tiempo, pedimos la colaboración de toda la ciudadanía. Si alguien cuenta con información que pueda ayudar a identificarlos, les solicitamos comunicarla a las autoridades competentes y no permitamos que unos pocos perjudiquen el esfuerzo y el patrimonio de todo un pueblo. Así que es importante ayudarnos, comprometernos justamente absolutamente todos para poder cuidar esta inversión que finalmente es para todos, de todos y para todos, ¿sí? Así que importante también no permitir este tipo de hechos que perjudican esta importante inversión en nuestro departamento de Ñeembucú. Por otra parte, vamos compartiendo también esto que nos indicaba la licenciada Miriam Insfram de Encina, Secretaria de Cultura de la Gobernación del Departamento de Ñeembucú, sobre las actividades desarrolladas el fin de semana pasado en nuestro departamento y entre ellas la mesa de trabajo interinstitucional con autoridades para la puesta en valor de los sitios históricos. Así vamos a estar compartiendo lo que compartí en entrevista también con el compañero Víctor Ocampo, jefe de prensa de la gobernación del departamento de Ñeembucú, y vamos a estar pasando para nuestros oyentes al aire en este momento.
0: La reunión de la mesa de trabajo interinstitucional con la presencia de representantes de valga la redundancia de las instituciones que fueron convocadas por el señor gobernador para ir finiquitando el plan de trabajo para la puesta en valor del histórico, de la histórica Humaitá, de su patrimonio, del casco histórico de Humaitá. Y salimos muy contentos por el avance en que estamos, ¿verdad? Justamente con la presencia del señor Ricardo Torres y la coordinadora departamental de la EBI, como así también la señora Leticia, así también representante del Ministerio de Obras Públicas, de la Senatur, de la Comisión Nacional de Puesta en Valor y de las autoridades locales, la señora intendente, como así también de la Comisión de Historia y Cultura de la Comunidad Humaitá, que estamos avanzando en el informe que presentó la arquitecta Mari Carmen Cuchonal sobre cómo vamos trabajando con la elaboración de los proyectos, y se llegó a la conclusión de que, o sea, ahora se remite la nota a la entidad binacional de Acementa, al nuestro director, para que de manera a formalizar el pedido para la elaboración del plan de desarrollo integral, el protocolo de intervención en realidad, ¿verdad? De todo lo que es este proyecto, como así también de la defensa costera de la comunidad.
2: Como 4 o 5 puntos fundamentales se tocaron, me había comentado también tanto los representantes de la Comisión de Puesta a Valor, la arquitecta también, y en lo que corresponde a la gobernación, licenciada, bueno, ¿qué nos podría comentar el involucramiento ahí de nuestra secretaría?
0: Bueno, la gobernación lleva adelante esta mesa, ¿verdad? Y realmente nosotros estamos, el señor gobernador está muy interesado en todo lo que se va a hacer en esa comunidad por el tema de la preservación del patrimonio histórico y cultural de la comunidad. Y el proyecto que presentamos nosotros como institución es la recreación, o sea, un centro de interpretación de lo que es la Batería Londres, que va a estar ubicado en un espacio sobre el río, ¿verdad? Dentro de lo que contempla la defensa que se va, el pedido es que se amplíe hasta más o menos la prefectura de esa comunidad, ¿verdad? Entonces, en un espacio especial va a estar colocado, y en ese centro de interpretación precisamente vamos a tener un lugar especial destinado al Cañón Cristiano, ¿verdad? Que es el lugar donde hubiese estado en Humaitá, donde estaba y de donde se llevó. Entonces vamos a dejar un espacio ahí para concretar el pedido de que esto venga y se instale en el lugar de donde se había llevado, ¿verdad?
2: Este proyecto, esta futura costanera, ¿cuántos metros contempla, cuántos kilómetros? ¿O reviste solamente esa franja que conocemos?
0: Y reviste la franja que está, no te puedo decir en metros porque no recuerdo, ¿verdad? Pero es desde la municipalidad, que es donde está, a unos metros está la ruina, hasta la prefectura naval, pasando un poquitito hasta ese punto en donde más deterioro tiene dentro del casco urbano y del casco histórico de la comunidad, ¿verdad? Entonces, y más o menos en el sitio donde termina, va a tener como un paseo para ir desde ahí hasta donde va a estar ubicado la réplica, que forma parte del centro de interpretación de lo que es una batería y cuál era su función, ¿verdad? Es realmente un proyecto muy lindo y que creo que va a completar, y más todavía si es que se concreta el pedido que se realiza de la comunidad departamental, ¿verdad? De todo nuestro departamento, de que el cañón vuelva a esta comunidad una vez que se concrete con el gobierno de Brasil, ¿verdad?
2: Se firmó también ya un acta de compromiso, por decirlo así. ¿Y cuánto es el tiempo que, bueno, corre a partir de ahora?
0: Bueno, el acta de compromiso es para la presentación. En 2 o 3 meses tener ya el resultado, ¿verdad? Y empezar en lo que es el protocolo de intervención. Y lo que solicitamos también es una intervención de manera urgente, o sea, una salvaguarda urgente del Monumento Nacional Ruinas de Humaitá por el deterioro que se percibe, ¿verdad? Mirando nada más, ¿verdad? La base de este monumento, ¿verdad? Entonces, solicitar a la Secretaría de Cultura, que es la que tiene que autorizar una salvaguarda urgente de este patrimonio. Y así puntualmente, ¿verdad? Y viendo, como bien decía, varios puntos se trataron, uno de los que más nos preocupa es el tema del monumento, ¿verdad? Entonces, solicitar eso a través de una nota de esta mesa también, la salvaguarda urgente de este patrimonio nacional.
2: Bueno, licenciada, por otro lado, mañana tenemos una actividad importante también acá en la ciudad de Pilar, ¿verdad?
0: Asimismo, tenemos la visita del grupo del centro del casco histórico de Humaitá, el centro histórico de Humaitá, que son un grupo de profesionales del área de arquitectura, ingeniería, de lo que es el manejo del patrimonio histórico, quienes vienen en un grupo de más de 40 personas, terminando un recorrido que están haciendo en Paraguay para visitar todos los edificios y monumentos que tengan carácter patrimonial dentro de la República del Paraguay. Para nosotros es una satisfacción recibirles en nuestra comunidad. Ellos van a estar visitando desde el museo, después vamos a hacer el circuito del casco histórico de Pilar, como así también ¿cómo se llama? Una charla, una conferencia que ellos quieren dar en la Casa de la Cultura a las 3 de la tarde, y donde también nosotros vamos a estar hablando y mostrándoles a través de un material audiovisual, y vamos a hacer un conversatorio sobre lo que es la historia y la cultura y naturaleza del departamento de Ñeembucú. Estos arquitectos están haciendo un valioso aporte dentro de lo que es la arquitectura paraguaya, los estilos patrimoniales que nosotros tenemos, y aparte de eso van a hablar también ellos de gestión cultural sembrando la identidad. La identidad se basa en lo que nosotros tenemos como un patrimonio cultural, ¿verdad? Y como bien te dije, vamos a hablar sobre lo que es Ñeembucú, vamos a presentar un material y aparte de eso vamos a hacer un conversatorio quieren ellos conocer un poco más de lo que somos nosotros como departamento, y como también cuál es la cantidad o más o menos qué tenemos nosotros como patrimonio histórico-cultural en la parte de edilicia, en la parte material y todo lo que podamos brindarle a ellos para un conocimiento acabado de lo que es el Ñeembucú.
2: Bueno, licenciado, por último preguntarte, lo que hablábamos también un poco fuera de cámara, lo que tiene que ver el turismo de aves. ¿Verdad? Pilar es una ciudad bastante conocida por el turismo de aves, de avistamiento de aves, vamos a decirle, ¿verdad?
0: Avistamiento de aves,
2: El
0: claro.
2: término que corresponde. Y preguntarte también, yo sé que corresponde a turismo, ¿verdad? Pero también tu secretaría está involucrada en eso. ¿Habría alguna manera de poder incentivar más esta disciplina por recorrido, de ver la forma de poder conseguir algunos instrumentos para poder hacer el avistamiento de aves o hacer unos convenios?
0: Sí, sería totalmente, como bien decía, muy importante e interesante, porque según los entendidos, Ñeembucú tiene más de 600 especies, tanto nativas como migratorias, que pasan por este departamento, ¿verdad? Y realmente es un nicho poco poco explotado, ¿verdad? Poco conocido. Y la ornitología es una rama que va creciendo. Vemos que en otras partes del mundo se tiene mucha participación de la gente que visita puntualmente sitios para ver este avistaje de aves. Yo creo que es una parte muy interesante que se puede ir incrementando, y más todavía ahora que vamos a contar con caminos de todo tiempo prácticamente en todo el departamento. Eso va a acarrear una visita importante de gentes que quieran ver este maravilloso espectáculo que presentan las aves.
2: ¿Ñembucú tiene algún ave protegida o particular en la zona o pilar?
0: Y realmente no conozco, Víctor, no te quiero mentir, pero hay varias especies que son autóctonas de los humedales, ¿verdad? No sé si precisamente son de esta zona o de todos los humedales del Paraguay, pero yo creo que todas deberían estar protegidas porque es un valioso patrimonio natural que se tiene en la zona, ¿verdad?
2: Muchas gracias, licenciado.
0: A vos.
1: Muy bien, así escuchábamos esta entrevista a la licenciada Miriam Insurán de Encina, secretaria de Cultura de la Gobernación del Departamento de Ñeembucú. Son las 5:42 minutitos y vamos resaltando entonces referente importantes temas que nos ha comentado justamente en esta entrevista la licenciada Miriam Insfrán, ¿sí? Nos hablaba sobre el Cañón Cristiano, que dónde estaría, por supuesto, también sobre el Centro de Interpretación de la Batería de Londres, donde va a estar ubicado, si Dios quiere, también, y se logra esa solicitud que se ha enviado también para tener como destino final justamente el Cañón Cristiano y también la costanera de Humaitá, y por último también sobre el avistamiento de aves, un atractivo turístico para nuestra zona. Muy bien, vamos a un tema musical en esto que es Yeycuamina y ya continuamos con más información, buena música y por supuesto habilitando también nuestro mensajero de WhatsApp 0983-812-639 para comunicarnos con nuestra audiencia.

Continuamos por aquí con buena música. Escuchamos Recuerdos del Pacaraí del grupo Tierra Adentro. Vamos enviando nuestros saluditos también a todos quienes se van sumando con nosotros a esta hora de la mañana. Sí, enviando nuestros saludos allí a esta hermosa parejita que siempre nos va sintonizando desde que arrancamos nuestro espacio, por supuesto, allí a doña Nidia Quintana, don José Silva y familia. Muchísimas gracias. También a don Gumercindo Marecos. También agradecemos a doña Edith Riveros, fieles oyentes de la radio. Mi señora madre, doña Basilia Vera de Antola. Sí, muchísimas gracias también por la sintonía de siempre. Es de la Sexta Compañía Medina, acompañada también allí tomando seguramente su batecito con mi señor padre, don Jorge Antola. Sí, y por supuesto, a mi querida tía, tía Clementina, muchísimas gracias por la sintonía de siempre. Esta vez se mandó a Yepi acá me ha puesto uy Yepi no nada menciona Yepi, así que el día de hoy voy cumpliendo también con el saludito, Bueno, continuamos por supuesto con más informaciones desde aquí y vamos a compartir a esta hora de la mañana, siendo las 5:48 minutitos. Referente a lo que nos van facilitando para la zona de Pilar en cuanto a meteorología, el día de hoy, 13 de septiembre del 2026, 12 grados centígrados, probabilidad de precipitaciones del 4%, humedad del 76%, viento 18 kilómetros por hora y por supuesto también parcialmente nublado para el día de hoy, ¿sí? A ver qué nos dice para la zona de Pilar. Parcialmente nuboso para esta mañana con temperaturas alrededor de 15 grados centígrados. Por la tarde tendremos parcialmente nuboso y con temperaturas también en torno a los 18 grados centígrados. Y durante la noche habrá nubes y claros, ¿sí? Así que importante también para la jornada de hoy tener en cuenta que vamos a estar teniendo un clima despejado. ¿Sí? A ver un poco para mañana, también soleado. Para el jueves, un poco nublado. Viernes, además, Marcañán de Vejinovesa, un 90% de probabilidad de lluvias en Andesina para el viernes y para el día sábado 80%. Entonces ya tenemos también para el resto de la semana lo que nos van facilitando también desde meteorología de la red de Paraguay, ¿sí? Bueno, vamos por supuesto compartiendo también con ustedes referente a otras informaciones. Y entre ello, esto que iban compartiendo a través de las redes sociales de la Vicepresidencia de la República, e indicaba que avanza la nueva ruta Paso de Patria Humaitá Pilar. El Vicepresidente de la República, Pedro Liana, verificó junto al gobernador de Ñeembucú, Víctor Hugo Fornerón, el avance de las obras de la nueva ruta que conectará Paso de Patria Humaitá y Pilar. La obra representa un importante paso para fortalecer la conectividad vial en el departamento de Ñeembucú y facilitar el desplazamiento de los habitantes de la zona. Asimismo, la nueva infraestructura contribuirá a potenciar el turismo histórico y cultural al mejorar el acceso a sitios vinculados o con la historia de la Guerra de la Triple Alianza, permitiendo que más visitantes puedan conocer estos lugares de gran valor para la memoria nacional. Desde el Gobierno Nacional se acompaña el avance de esta obra que apunta a generar mejores condiciones
de conectividad y desarrollo para Ñeembucú. Vamos invitando también a nuestros oyentes, a quienes tengan la posibilidad de acceder a las redes sociales, a seguir las páginas oficiales de la Vicepresidencia de la República del Paraguay, por supuesto también de la Gobernación del Departamento de Ñeembucú y de la Municipalidad de la Ciudad de Pilar, para poder ser fuente de información fidedigna a todos quienes quieran informarse, por supuesto con información ya sea de vídeos o por supuesto también imágenes que siempre se van compartiendo de todas las actividades. Así que es importante siempre nutrirse de ese tipo de información de fuentes oficiales del gobierno. Son las 5 y 52 minutitos y por supuesto también vamos abriendo la posibilidad, sí, de compartir algunas recomendaciones a nuestros oyentes. 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
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Por supuesto, también vamos agradeciendo a la gobernación del departamento de Ñembucú, la municipalidad de Pilar, la entidad binacional Yacyretá, donde vamos potenciando cada vez más nuestro departamento de Ñembucú. El desarrollo se construye con trabajo, compromiso y visión de futuro. Y hoy la entidad binacional Yacyretá, bajo la dirección del licenciado Luis Federico Benítez Cuevas, el director paraguayo de la EBI, y la coordinación departamental a cargo de Leticia Velasco de 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gente, con obras y acciones en áreas fundamentales. Yacyretá acompaña el crecimiento del departamento, promoviendo el progreso, el desarrollo y nuevas oportunidades para todos. Este trabajo conjunto con el gobierno departamental, los municipios y al respaldo de las autoridades nacionales reafirma el compromiso de seguir construyendo un Ñembucú más fuerte, más integrado y con un futuro prometedor. Así que de esta manera vamos también cumpliendo con quienes nos van apoyando siempre para poder compartir este espacio con todos ustedes. Muy bien, vamos a un temita musical de la mano de nuestro compañero Esteban Marino Benítez y ya volvemos con más información en esto que es Yaicuamina.

amigos, ¿cómo están? Nos encontramos ahora mismo en Pilar Ñembucú, acá con la princesita pilarense Jessida Rosa. Vamos a cantar juntas después de 4 años en Pequeños Gigantes. Nos encontramos, así que espero que disfruten este lindo cover.

Muy bien, estamos escuchando buena música, de Mombalcre, Guajinamarino, ya en Dubecha, ¿no? Para que aquellos quienes se van despertando de por ahí un poco cabizbajos, sin tanta energía todavía, pueda levantarse, o palma, o ya, música por ahí, ya, o ya ramo ahí, que pues ya no, tú pues ya, ya vamos por timbama, y yo, allá, Marino, pues ahí te llame. Sí, de por ahí la juventud, divino tesoro. Sí, estamos en el mes de la primavera y la juventud ya se van también acoplando a la jornada de la mañana y levantándose, por supuesto, tempranito. Me dije, tú lento vaina, yo no, pero catuga y nada, es imposible. Así que vamos a estar agasajando seguramente en todas las instituciones educativas, sí, en los colegios donde se van realizando también este tipo de actividades de compartir de los jóvenes y no tan jóvenes también porque están los papás que van acompañando también este tipo de evento, por supuesto, donde se va aglomerando gran cantidad de alumnos y alumnas de las diferentes instituciones que estarán, por supuesto, acompañando esta fecha tan importante dentro del calendario, el Día de la Juventud, el Día de la Primavera, y hay varias opciones que se van compartiendo también, donde se va posibilitando el acceso inclusive y, digamos, ese espacio de esparcimiento y de compartir con otros quienes no sean compañeros de la institución. Hay, por ejemplo, con músicos o artistas reconocidos y renombrados también, quienes van a estar participando en estos eventos y que inclusive está abierto al público, quienes quieran participar a partir de un determinado horario, facilitando el acceso, pero con entradas, tipo fiesta aporte, pero semipasaje marino. Cambiaron los tiempos. Sí, porque esto, por supuesto, implica un gasto también tanto para el centro estudiante, la comisión de padres, las instituciones en sí, por supuesto, y cada curso también que va realizando su compartir entre el grupito de alumnos en sus diferentes secciones, en sus diferentes grados, cursos, que genera también un importante movimiento económico dentro de nuestra comunidad referente ya sea en lo gastronómico, porque oramos sabanas y cuello carubana, por más que se cuenta dentro de la institución, por supuesto, dentro de lo que viene a ser el hambre cero, algunas opciones que no se pueden cambiar, por cierto, pero que ellos deben de avisar también quiénes son, quiénes van a estar por supuesto, compartiendo el almuerzo de la institución y quienes no, por supuesto, que tienen la opción de poder servirse tanto en la institución o fuera de la institución, pero siempre bajo la supervisión y acompañamiento de responsables como los padres de familia, ¿sí? Entonces es importante siempre respaldarse también referente a eso, ya que estamos tratando con menores de edad. Y por supuesto también íbamos diciendo la importancia de que nosotros como padres de familia le cuidemos a nuestros menores. ¿De qué manera? Esta vez el año de juventud, divino tesoro, ojo seque. Como los tiempos de ahora muchas veces permiten un poquito visualizar un poco más de carne, de cuero, como se dice, se dejan llevar por esa tentación y quieren ir en ropas, no sé cómo decirlo apropiadamente, pero con poco trapo, como se dice, mal y pronto, marinos, ¿eh? Además que oye, ya ves, acuerdo, a veces y no se van a llevar, pero
Esto, por supuesto, ya se habló en la reunión de padres de diferentes instituciones también, a evitar que se vayan presentándose con ropas muy pequeñas, los topsitos, los shortcitos o polleritas o vestiditos, sino que ir de una forma más acorde a una institución educativa, porque ciertamente van a estar dentro de la institución. Y por más que sea su día y ellos son los agasajados, por supuesto, siempre dentro de lo que corresponde también el ámbito del respeto y tratando de no exhibir tanto también, ¿sí? Entonces, guardando también y preservando la seguridad de nuestros jóvenes. Es importante, Hinabi. Así que a nosotros, los padres, nos corresponde estar fijándonos en esos detalles, porque por supuesto, ñanderoga, wingo, o se jinas y cuenca, todavía no sé con la pilla y curimba y se bajomba. No. Entonces, poder ya en esta semana que nos queda coordinar todos esos detalles también, y si vamos a comprarles prendas, tener en cuenta esta solicitud especial que se iba realizando también del ámbito educativo de poder cuidar esos detalles. Siempre salvaguardando la integridad y la seguridad de nuestros jóvenes, referente a la vestimenta adecuada para el festejo del 21 de septiembre. ¿Sí? Muy bien, continuamos por aquí, vamos enviando nuestro saludito especial, por supuesto también, a todos quienes nos van sintonizando. Vamos enviando el saludo cordial a don Ciriaco Barrios, el que nos va sintonizando desde San Ignacio Misiones, enviando su saludo especial también a don Gervasio Otazo, a don Jorge Martínez de Cambacua Centro, Isla Umbú. Muchísimas gracias también a doña Estanislada Gamarra, a la querida amiga Doris Centurión de Lomas Guazú. También vamos a enviar nuestro saludo a don Rolón, que nos va sintonizando desde el barrio Crucecita, nuestra querida ciudad de Pilar. A don Gumercindo Marecos, muchísimas gracias por la sintonía de siempre. También al tío Lelo Servín, desde Guazucuá, también el tío Rafael Núñez, a doña Nivia Quintana, a don José Silva, del dúo Silva Medina. También vamos enviando nuestro saludo especial a doña Feliciana Velasco, de la Sexta Compañía Medina, quien es también fiel oyente de la radio. Y también nuestro saludo cordial a la mamá de la licenciada Andrea Benítez. Sí, muchísimas gracias también por la sintonía de siempre. Y entre ellos también está don Tito Blanco, Teresita Morínigo, también don Modesto Torres. Desde Desmochados también le tenemos al profesor Adolfo Sánchez, a don Miguel Aquino desde Boquerón, ¿sí? Y a muchos más quienes siempre se van sumando con nosotros. Entre ellos también está mi querida compañera de trabajo, doña Graciela Sánchez, más conocida como doña Cheli. Muchísimas gracias también por siempre permitirnos hacerles compañía. Y al profesor Cayetano Marecos, desde Itacora Mayor Martínez, muchísimas gracias también por permitirnos formar parte de su mañana, sí, del inicio de esta jornada. Muchísimas, pero muchísimas gracias. Son las 6:13 minutitos. Vamos nuevamente a un temita.

Muy bien, así vamos escuchando Chamamé. Excelente selección musical del compañero Esteban Marino Benítez. Primeramente estuvimos escuchando también a Aldo Silva Medina. Muchísimas gracias realmente también por la sintonía de siempre a Don José Silva, gran artista. Se vaya por ahí, la sexta compañía Medina. Bueno, vamos también enviando nuestro saludo especial, sí, a todos y cada uno de quienes forman parte de la Asociación Nacional Republicana ANR, Partido Colorado, quienes estuvieron de aniversario celebrando 139 años de este gran partido, que estuvo realizando varios festejos también en lo largo y ancho de nuestro país, y principalmente aquí en el departamento de Ñeembucú. Estuvo participando de estas actividades festivas el señor vicepresidente de la República del Paraguay, don Pedro Manguialiana, quien de esta manera estuvo recorriendo los diferentes puntos y principalmente en la zona de Humaitá, de Paso de Patria, ¿sí? Y también Isla Umbu, compartiendo justamente con todos los correligionarios y correligionarias por esta fecha especial. 139 años del Partido Colorado, entonces, enviando nuestra salutación especial, respetuosa, por supuesto, también para cada uno de ellos. Bueno, por otra parte, también aquí en la ciudad de Pilar, realmente una importante cantidad de personas, un lleno total allí en la seccional 219, donde iban participando también de esta actividad de donde iba contando con la presencia de las autoridades nacionales, departamentales y por supuesto los candidatos también para la municipalidad de la ciudad de Pilar, ¿sí? Así que multitudinaria participación de los correligionarios y correligionarias de la ANR. Bueno, compartimos también con ustedes más informaciones referente a lo que se va realizando también aquí en nuestra querida ciudad de Pilar. Y entre ello vamos resaltando en cuanto a arreglo de camino que se va llevando a cabo en la zona de la compañía Vallapuá con la motoniveladora, la institución municipal de Pilar, tarea encarada en el marco de recuperación de los caminos rurales. Importante labor desarrollada también por el municipio de Pilar. Por otra parte, vamos también compartiendo referente a otras actividades que se van realizando en esta semana. Se estuvo también llevando a cabo un webinar pre-hackathon, una importante actividad también, la primera que se va realizando en nuestra comunidad, denominado Pilar Innova. Hackathon importante, donde estuvieron también disertando de forma virtual los ganadores de una importante competencia en cuanto a tecnología también, por supuesto. Y es importante que vayan participando e inscribiéndose también de esta actividad donde se va a estar desarmando problemas urbanos de la idea a la oportunidad, ¿sí? Así que importante empaparse más referente a esta propuesta que se está enviando también desde la Municipalidad de Pilar, dando oportunidad a poder desarrollar justamente otro tipo de actividades, tecnológicamente hablando también, para quienes quieran avanzar, digamos, en ese mundo, ¿sí?
Son las 5 y 25 minutitos. También recordamos que en esta semana se estuvo conmemorando el aniversario aquí de nuestra querida radio, Radio Carlos Antonio López, ZP12, 700 AM, donde también se tuvo la visita de representantes del área de comunicación aquí en la radio, en estudios, compartiendo, y por supuesto también de todos los compañeros quienes estuvieron festejando. Marino, sí, compartiendo, y acuérdate, una horita y algo, aunque ya me llegó porque teníamos justo también el webinar que recién le estaba mencionando. Si no, ya también a inaugurar. Así que un saludo cordial a todos quienes se estuvieron sumando en ese día especial. Y por supuesto, nuestro reconocimiento sincero también a la labor desarrollada durante todo este tiempo del profesor Mario Gómez, quien accedía a su jubilación. Oye, jubilama, profesor. Va nuestro agradecimiento sincero por tantos años de dedicación a esta labor, que uno lo va realizando con vocación de servicio, humildad y, por sobre todas las cosas, con esas ganas de siempre transmitir la verdad y despertar a los demás, ¿sí? Así que importante también ese reconocimiento hacia una labor realizada por tanto tiempo, por muchos años, por el profesor Mario Gómez, quien ya está disfrutando de su jubilación. Muy bien, vamos a un temita musical de la mano del compañero Esteban Marino Benítez, y luego venimos con algunas propuestas también para nuestros oyentes. En esto que es Yaicuamina.

Muy bien, continuamos por aquí por Yaicuamina, Radio Carlos Antonio López, ZP12 700 AM del Dial. Por aquí tenemos la información desde Meteorología e Hidrología del Gobierno Nacional. Palabras del meteorólogo: ambiente fresco con cielo mayormente nublado en gran parte del país. Durante la jornada de hoy, domingo 13, se prevé un ambiente fresco con cielo mayormente nublado en gran parte del territorio nacional. Las temperaturas máximas oscilarían entre 19 y 21 grados centígrados, tanto en la región oriental como en la occidental. Asimismo, se esperan vientos predominantes del sector sur para los días lunes 14 y martes 15. Se prevén amaneceres fríos a frescos, seguidos de tardes cálidas. Las temperaturas mínimas se situarían entre 9 y 15 grados centígrados, mientras que las máximas oscilarían entre 19 y 25 grados centígrados en ambas regiones del país. En cuanto a las precipitaciones, para hoy y mañana, lunes 14, se prevén lluvias dispersas que podrían estar acompañadas de actividades eléctricas, especialmente en los departamentos del norte y este de ambas regiones. Para el resto del país, la probabilidad de lluvias es baja. Para el martes 15 no se prevén precipitaciones a nivel nacional. Información de Celia Sanguinetti desde Meteorología e Hidrología del Gobierno Nacional. Muy bien, continuamos por aquí y queremos, por supuesto, darles algunas recomendaciones a nuestros oyentes, sí, aquellos quienes quieran, por supuesto, comer bastante rico, digo bien, y al mejor precio de Pilar. 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Sí, vamos enviando nuestro saludo cordial allí a la prima Mariela Núñez. 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
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También vamos a enviar nuestro saludo especial a todos nuestros compañeros de trabajo del área de comunicación de la entidad binacional Yacyretá, también de la gobernación del departamento Ñeembucú y de la municipalidad de Pilar, que siempre van también facilitándonos las informaciones para compartir con nuestra audiencia. Vamos también recordando que la municipalidad de Pilar siempre va capacitando a nuestros niños y jóvenes en cuanto a informática, sí, básica, allí en el Centro Abierto Municipal de Pilar. También contamos con la posibilidad de facilitar tu renovación de patentes, registro de conducir, sumamente fácil, a través del autopago municipal ubicado en la terminal de ómnibus de la municipalidad de la ciudad de Pilar. Por supuesto, también vamos recordándoles que en el área de medio ambiente también se va avanzando con importantes charlas, y en esta ocasión, en esta semana, sobre las problemáticas ambientales, junto a Shinichi Tsuchida, profesional voluntario de la Agencia de Cooperación Internacional del Japón, JICA, la Escuela Defensores del Chaco del barrio San Lorenzo. Y durante el encuentro se conversó sobre los desafíos ambientales actuales y se exploraron soluciones prácticas para cuidar nuestro entorno y construir un futuro más sostenible. Así que importante labor también que se va realizando a través del área de medio ambiente de la municipalidad de la ciudad de Pilar. También podemos comentar referente a otras actividades desarrolladas con maquinaria pesada, la institución que se encontraba en la zona del relleno sanitario a fin de avanzar con los trabajos de relleno y compactación como parte de las tareas de remediación y ordenamiento del predio. Estos trabajos de mantenimiento con maquinaria pesada, junto con el pago al personal municipal encargado, son posibles gracias a la tasa por tratamiento y disposición final de residuos sólidos urbanos en el relleno sanitario que los contribuyentes aportan anualmente conforme a la ordenanza tributaria número 104/2025. Así que es importante también comentar referente a esto tan importante que se va realizando también en nuestro municipio. Y en el área de bienestar animal se estuvo llegando hasta el Colegio San Lorenzo para la charla sobre tenencia responsable de animales domésticos con el acompañamiento del comisario Gustavo Saracho y la presencia de los canes antinarcóticos de la Policía Nacional, Draco y Thanos. Importante actividad para que nuestros jóvenes puedan aprender los cuidados correspondientes de sus mascotas y responsabilidades que conlleva tenerlos en casa como parte de la familia. Por otra parte, también con el objetivo de proteger a nuestra comunidad y actuar de manera rápida y coordinada, el señor intendente municipal de la ciudad de Pilar, magíster Fernando Ramírez,
ha socializado el plan de contingencia, digo bien, municipal de Pilar, articulado directamente con los niveles departamental y nacional. Este plan integral contempla acciones preventivas como trabajos de mitigación y mantenimiento que ya se viene ejecutando en la ciudad, además de una respuesta inmediata, protocolos de acción directa del municipio y coordinación escalonada con la gobernación de Ñeembucú, el gobierno nacional y las binacionales. Acorde también con la infraestructura y refugios, habitación de refugios temporales, seguros, distribución estratégica de vehículos, maquinarias e insumos por institución y los canales de reporte y comunicación, vías claras para que cada vecino sepa dónde acudir y cómo solicitar asistencia ante cualquier eventualidad. Estas son las informaciones que se han compartido justamente a través de este plan de contingencia municipal de Pilar, realizado allí en el Salón de Actos Juanita Pessoa de la institución municipal, con el acompañamiento de autoridades y la participación de la ciudadanía. Esto, entonces, es importante también compartir con nuestros oyentes este trabajo que se viene realizando también. A la par de ello, vamos comentando que el personal municipal va recibiendo también una importante capacitación en cuanto a lo que se debe de realizar en situación de este tipo, ¿verdad? Referente a la reducción del riesgo. Así que importante también ese trabajo realizado justamente a través del Departamento de Recursos Humanos de la institución municipal, que ha seleccionado a uno o dos representantes por área de las diferentes dependencias de la institución municipal para poder realizar esta capacitación y entrenamiento para poder estar justamente al día y poder realizar de la mejor manera posible también la labor en caso así lo amerite. Muy bien, son las 6:45 minutitos, vamos a un tema musical y ya volvemos en esto que es Jay Kwame.

Muy bien, continuamos por aquí en esto que vamos realizando para ustedes y con ustedes, Yaiguamina. Vamos hablando sobre este tema sumamente importante y vamos diciendo que estamos en el mes de la juventud, en el mes de las flores, de la primavera, y por ello vamos también compartiendo con ustedes el que se va a estar realizando, sí, e invitándoles también a los jóvenes que nos van sintonizando a prepararse a poder participar de esta Primavera con Cristo. Toda la comunidad de Ñeembucú se prepara para esta gran actividad que se va a estar desarrollando el día de hoy, domingo 13 de septiembre, a partir de las 7 horas hasta las 16:30 horas, ¿sí? Así que pueden participar de esta actividad realizada por la Pastoral de Juventud de la Diócesis de San Juan Bautista, Misiones Ñeembucú, que se va a estar desarrollando allí en la parroquia San Blas de nuestra querida ciudad de Pilar, ¿sí? Primavera con Cristo. Como íbamos mencionando, pueden confirmar su participación al 0986 943840. La inscripción de 10.000 guaraníes nada más, que ya abarca ya el desayuno, el almuerzo, la merienda y por supuesto tener en cuenta también que deben de ir munidos de una ropa adicional por las dudas, ¿sí? Así que una ropa de repuesto para llevar consigo también los jóvenes quienes van a estar participando. Habrá, por supuesto, dos grupos de animación musical, uno local y otro de la República de Luque, ¿sí? Y por supuesto, van a estar compartiendo, alabando y celebrando la vida, fe, alegría, amistad, comunidad a través de esta actividad denominado Primavera con Cristo. Vuelvo a reiterar, en la parroquia San Blas de nuestra querida ciudad de Pilar, a partir de las 7 horas de la mañana hasta las 16:30 horas en la jornada de este domingo 13 de septiembre. Vamos llegando a la parte final del programa, por supuesto, agradeciendo también a todos quienes se van sumando con nosotros en la mañana de hoy. Mucha información, buena música, de la mano del compañero Esteban Marino Benítez, con la mejor selección musical que nos tiene acostumbrado. 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que nos van facilitando siempre también, de la gobernación del departamento de Ñeembucú, la entidad nacional de Acerrete y la municipalidad de la ciudad de Pilar, y por supuesto también compartiendo algunas actividades, digo bien, del gobierno nacional. Vamos agradeciendo al compañero Esteban Marino Benítez, allí desde Control de Sonidos, y me despido aquí también desde micrófonos, Sonia Antola Vera, fiel servidora de todos ustedes también, y volvemos a reencontrarnos el próximo domingo a partir de las 5 de la mañana hasta las 7 horas en esto que es Yaiquamina. Chau, chau, buenos días, disfruten, cuídense bastante y por supuesto a compartir con la familia.

A la Virgen de Satanudos, pedimos por la salud de Ramón Arribas, Graciela Oviedo, Omar Figueredo, Padre José Dolores, por nuestros hermanos difuntos, Nilda Esther Acosta de Jara, Cirilo Fermín Jara Lombardi, Catalina Valdés Ramírez, Zully Mariel Rolón Riveros, Teófilo Riveros Coronel, Ramona Isabel Insaurralde de Riveros, Higinio Valenzuela Espinosa, Alcides Valenzuela Sánchez, Juan de Rosa Sánchez, Isidro Cuenca, Isidora Sánchez de Cuenca, Matilde Céspedes, Leovina Céspedes, Lucila Céspedes, Fidel y Manuel Céspedes, Apolonia Otazú, Amílcar Larracet, Margarita de Antola, Dominga Faustina, Angelitos Ángel Yair, por las almas del purgatorio. Transmite esta celebración eucarística Radio Nacional ZP12, Carlos Antonio López, AM700. No perdones solo 7 veces, sino 70 veces 7. Hermanos y hermanas, nos hemos reunido como cada semana para celebrar la Eucaristía, que es fuente y cumbre de la vida cristiana. En la liturgia de este 24º domingo del tiempo ordinario, el Señor nos invita a dejarnos transformar por su amor, para que, así como hemos recibido gratuitamente su perdón y su misericordia, aprendamos también a compartirlos con quienes nos rodean. Participemos con profunda fe de este sagrado banquete para que, fortalecidos por el Señor, podamos reflejar entre nuestros hermanos ese mismo amor con el que Él nos ama. Con estos pensamientos, pongámonos de pie. Recibimos al celebrante, el reverendo padre Eber Sánchez, y cantamos.

0: Señor, concede la paz a los que esperan en ti, para que se compruebe la veracidad de tus profetas. Escucha la oración de tu servidor y la de tu pueblo Israel. En el nombre del Padre, y del Hijo, y del Espíritu Santo.
1: Amén. Amén.
0: La gracia y la paz de nuestro Señor Jesucristo, el amor del Padre, y la comunión del Espíritu Santo estén con ustedes.
1: Y con tu espíritu.
0: Buenos días.
1: Buenos días, Padre.
0: Bienvenidos a esta Santa Eucaristía. Domingo, recordamos, traemos en la memoria la resurrección de Cristo. Pero en la cada Eucaristía renovamos ese amor, esa alianza, y actualizamos en nuestra vida el poder de Dios, que transforma en odio en paz, que transforma nuestras preocupaciones en esperanza y nos libera de todos los males. Que esta gracia que viene de Dios, de la fuerza de la resurrección, en este día que celebramos la Santa Eucaristía, inunde nuestra vida y nos conceda y nos prepara para vivir con fe nuestra vocación cristiana a la cual Dios nos ha llamado. Y con esa predisposición de nuestro corazón, de Yerureta Juana Perdoñan de Yarape, por todos nuestros pecados, nuestras faltas, muchas veces cometemos, y así la paz, en vez de construimos la paz, se construye el odio. En vez de que haya unidad, hay resentimiento, rabia y muchas otras realidades que a veces nos toca vivir y nos aparta del amor de Dios. Por eso, con un corazón humilde, sincero, reconociendo nuestros pecados, pidamos perdón al Señor.

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0: Míranos, Dios nuestro, Creador y Señor del universo, y concédenos servirte de todo corazón para experimentar los efectos de tu nombre. Por nuestro Señor Jesucristo, tu Hijo, que vive y reina contigo en la unidad del Espíritu Santo y es Dios, por los siglos de los siglos.
1: Amén.
0: Y nos sentamos para escuchar atentamente la palabra del Señor.
1: La palabra de Dios siempre es una invitación a dejarnos tomar por su gracia. Abramos el oído y el corazón para acogerla con fe y permitamos que dé fruto abundante en nuestra vida. Escuchemos.
2: Lectura del libro del Eclesiástico. El rencor y la ira son abominables, y ambas cosas son patrimonio del pecador. El hombre vengativo sufrirá la venganza del Señor, que llevará cuenta exacta de todos sus pecados. Perdona el agravio a tu prójimo, y entonces, cuando ores, serán absueltos tus pecados. Si un hombre mantiene su enojo contra otro, ¿cómo pretende que el Señor lo sane? No tiene piedad de un hombre semejante a él, y se atreve a implorar por sus pecados. Él, un simple mortal, guarda rencor. ¿Quién le perdonará sus pecados? Acuérdate del fin y deja de odiar. Piensa en la corrupción y en la muerte, y sé fiel a los mandamientos. Acuérdate de los mandamientos, y no guardes rencor a tu prójimo. Piensa en la alianza del Altísimo y pasa por alto la ofensa. Palabra de Dios.
1: Te alabamos, Señor.
3: El Señor es bondadoso y compasivo.
1: El Señor es bondadoso y compasivo.
3: Bendice al Señor, alma mía, que todo mi ser bendiga su santo nombre. Bendice al Señor, alma mía, y nunca olvides sus beneficios.
1: El Señor es bondadoso y compasivo.
3: Él perdona todas tus culpas y sana todas tus dolencias, rescata tu vida del sepulcro, te corona de amor y de ternura.
1: El Señor es bondadoso y compasivo.
3: No acusa de manera inapelable, ni guarda rencor eternamente. No nos trata según nuestros pecados, sino nos paga conforme a nuestras culpas.
1: El Señor es bondadoso y compasivo.
3: Cuánto se alza el cielo sobre la tierra, así de inmenso es su amor por los que lo temen. Cuánto dista el oriente del occidente, así aparta de nosotros nuestros pecados.
1: El Señor es bondadoso y compasivo.
4: Lectura de la carta del apóstol San Pablo a los cristianos de Roma. Hermanos, ninguno de nosotros vive para sí, ni tampoco muere para sí. Si vivimos, vivimos para el Señor, y morimos, morimos para el Señor.

0: El Señor esté con ustedes.
1: Y con tu espíritu.
0: Lectura del Santo Evangelio de nuestro Señor Jesucristo según San Mateo.
1: Gloria a ti, Señor.
0: Se acercó Pedro y dijo a Jesús: Señor, ¿cuántas veces tendré que perdonar a mi hermano las ofensas que me haga? ¿Hasta siete veces? Jesús le respondió: No te digo hasta siete veces, sino hasta 70 veces 7. Por eso el reino de los cielos se parece a un rey que quiso arreglar las cuentas con sus servidores. Comenzada la tarea, le presentaron a uno que debía 10,000 talentos. Como no podía pagar, el rey mandó que fuera vendido junto con su mujer, sus hijos y todo lo que tenía para saldar la deuda. El servidor se arrojó a sus pies diciéndole: Dame un plazo y te pagaré todo. El rey se compadeció, lo dejó ir y además le perdonó la deuda. Al salir, este servidor encontró a uno de sus compañeros que le debía 100 denarios y tomándolo del cuello hasta ahogarlo, le dijo: Págame lo que me debes. El otro se arrojó a sus pies y le suplicó: Dame un plazo y te pagaré la deuda. Pero él no quiso, sino que lo hizo poner en la cárcel hasta que pagara lo que debía. Los demás servidores, al ver lo que había sucedido, se apenaron mucho y fueron a contarlo a su señor. Esto lo mandó llamar y le dijo: Miserable, me suplicaste y te perdoné la deuda. ¿No debías también tú tener compasión de tu compañero como yo me compadecí de ti? E indignado, el rey lo entregó en manos de los verdugos hasta que pagara todo lo que debía. Lo mismo hará también mi Padre Celestial con ustedes si no perdonan de corazón a sus hermanos. Palabra del Señor.
1: Gloria a ti, Señor Jesús.
0: Pueden sentarse un momento, por favor. Hoy la liturgia, y de manera especial el Evangelio, presenta su exigencia más profunda. El evangelista Mateo nos presenta la exigencia de la enseñanza más profunda de Dios manifestada en su Hijo Jesucristo, el tema del perdón de corazón. Tal vez Mateo alcanzó esta misericordia reconociendo su vida anterior, alcanzó la gracia cuando Jesús pasó por su vida, y él lo remarca de manera tan fuerte porque ha vivido, experimentado la misericordia de Dios. Mateo, el cobrador de impuestos en el Imperio Romano, reconoció la grandeza y que su vida no estaba hecha solamente para cobrar impuestos y engañar a los demás. Con la mirada y la presencia de Jesús, reconoció que su vida, el don de la vida, a la vocación a que Dios le ha llamado, él tenía que hacer y aportar más. Y recibiendo la misericordia, el primer camino para Mateo, porque no había otro, ahora él comienza a enseñar y a vivir entre sus, podemos decir, colegas,

0: su cohermano de misión, de trabajo pastoral. Y por eso Jesús hoy presenta este relato con la pregunta de Pedro. Ahí se desencadenó la parábola. Jesús dice a Pedro, donde hay misericordia, no podemos mirar la vida. Yo no puedo, dice Jesús, mirarte a ti, Mateo, tu vida y contar tu historia. En la misericordia del amor de Dios no hay cuenta, no hay número, sino hay compasión y dignidad. Por eso presenta Jesús esta parábola. A alguien que debía 100 talentos, 100 mil dólares. Y otro que debía 10 denarios, 10 mil guaraní. Por eso el Evangelio ya presenta esta ambivalencia. Aquel que debió mucho recibió misericordia, recibió perdón. Pero el que recibió perdón, que tenía la deuda mucho más de lo que a él se le debe, él no es capaz de perdonar. Porque el que salió perdonado tenía una deuda mayor, 100 talentos, pero a él se le debe 10 denarios. Entonces, por eso el rey se indignó tanto. ¿Cómo es que recibiste tanta misericordia en tu vida y tú no eres capaz de perdonar una cosa pequeña? Y por tener esa actitud egoísta, calculista, vengativa, al final perdió todo. No recibió el perdón, perdió la oportunidad que tenía. Y al final también tuvo que ir a pagar todas las deudas. Por eso hoy la palabra nos invita a esa exigencia de perdonar del corazón. Es difícil. Perdonar no significa justamente aplaudir la injusticia. Perdonar no significa que yo no estoy dando valor al dolor que me han causado. Perdonar no significa olvidar las ofensas. Más allá de eso, perdonar significa justamente entregar tu vida y que tu corazón y tu vida no se convierta también ofensas, mal para el otro. Eso es lo que en el fondo Jesús está diciendo con esta parábola. Nos sentimos a veces enojados, heridos, ofendidos, y eso duele. Por eso el perdón necesita oración, necesita tiempo, necesita un andar, un caminar, pero también necesita una toma de conciencia y tomar decisiones para abandonar eso. Perdonar significa caminar y que la misericordia de Dios va transformando y sanando ese dolor que yo tengo. Esa tristeza que me provocó la ofensa o el pecado. No es volver a aplaudir lo que ha sucedido, sino que esa situación no te convierta a ti como otro verdugo para ir multiplicando y seguir haciendo el mal al otro. Eso el Señor le dice, el que recibió perdón, Él no supo agarrar la misericordia y mirando a aquel que lo debe, él no supo eso convivir. Recibiendo perdón, salió con mucha ira al ver al otro y nada le sirvió la gracia y el perdón de Dios. Por eso en la primera lectura escuchamos el libro de Eclesiastés, ¿no? Eclesiástico, que nos dice: el pecador que convive, dice, el rencor y la ira son abominables. O sea, esto no forma parte de la vida del cristiano y no debe formar. ¿Y quién tiene, dice? Son cosas, patrimonio. ¿Qué significa patrimonio? Aquel que te pertenece. Patrimonio de la humanidad, dice, aquel que pertenece a la humanidad, aquel que pertenece a todo, aquel que nos representa. Aquellos bienes que es tuyo. Por eso dice, rencor y ira son patrimonio del pecador. O sea, aquel que convive con eso. El hombre vengativo sufrirá la venganza del Señor. Llevará cuenta exacta de todos sus pecados. Perdona el agravio a tu prójimo. Y entonces cuando ores, serán absueltos de tus pecados. Ahí está. Ah, Padre, yo rezo todos los días el Santo Rosario. 365 días de oración del Santo Rosario. Excelente. Con tu perseverancia, tu tenacidad. Pero esa oración diaria te ayuda. A disminuir o sanar interiormente lo que siente por alguien. Porque blanquea los ojos. Todos hacemos, santos y pecadores. Es fácil arrodillar, llorar. Y la exigencia del Evangelio hoy, eso te debe llevar siempre a una sanación interior. A la exigencia. Siete años de Santo Rosario son más de 21 miles. Salimos a la procesión. Vamos a caminar nomás. O hay un propósito que yo pido al Señor, una curación, un perdón. Una ofensa que cometí o alguien a quien yo tengo que perdonar. Porque hacer por las cosas por hacer, sin que eso llegue en nuestra alma, ni una gota siquiera de la gracia de Dios, no sirve para nada. Por eso dice, el rencor y la ira son, o sea, son parte. Si eso no se disuelve y no buscamos sanar, al final vivimos. Por eso San Pablo en su carta a los romanos, ¿a quién vivimos? Para Cristo, dice. Vivimos para Cristo. ¿Y cómo vas a morir? Para Cristo. Pero a veces no vivimos para Cristo. Somos egoístas, rencorosos. Hacemos las cosas, pateamos las cosas sagradas de Dios. Burlamos las cosas sagradas de Dios. No vivimos para Cristo. Y si eso no llegamos a sanar y curar, liberar, vamos a morir. Con eso, por eso el que no vive con Cristo va a morir sin Cristo. Y tarde o temprano debemos pagar las culpas. Aquí en la vida o en la tumba. Por eso el purgatorio. purgatorio es donde nos vamos, dependiendo las culpas y las penas que llevamos, sí o sí debemos desatar para contemplar el rostro misericordioso y salvífico de Dios. Dios mismo le dice a Moisés en el monte Sinaí, hay que quitar las sandalias, porque el lugar que pisa es un lugar sagrado. O sea, no puedes entrar con tu humanidad. Y si el rencor y la ira son patrimonio, mi herencia, ¿cómo yo voy a pretender llegar con todo ese bagaje junto a Dios? Por eso es la esperanza y la gracia que esta liturgia nos ofrece. Si Cristo ya hace eso, murió por nosotros, resucitó diciendo, vencí la muerte, el pecado, la vida. Entonces, como cristianos, no podemos andar, ni mucho menos morir con esos pecados. Por eso San Pablo de manera maravillosa dice, si vivimos, debemos vivir para Cristo. Y si morimos, tenemos que ir con el alma limpia. Y dejar una herencia, no de odio, de divisiones, sino de gracia, de plenitud. El bien que hacemos. Las cosas buenas que se deja. Pertenecemos al Señor porque Cristo murió y volvió a la vida para ser Señor de los vivos y de los muertos. Qué grandeza y esperanza esta liturgia hoy que nos ofrece. Como dije, perdonar no es olvidar, en sentido de que era bueno, no pasó nada. Recordando las ofensas, yo voy ahora a andar con la misericordia de Dios y que esa ofensa, esa rabia, no me convierta también a mí, otro pecador, otro verdugo para mi prójimo. Eso es el perdón. Eso es buscar la misericordia. El Evangelio dice, llegó con una deuda y muchas deudas. Salió perdonado. Y eso es lo que debería ir. Cuando mira a sus deudores, él debería reconocer. Pero no fue capaz. Y al final se convirtió otro verdugo. La ira y la venganza nuevamente se apoderó. Y al final su vida terminó de una manera no deseada. Por eso cuando miramos a alguien, o tenemos que pedir perdón, o tenemos que perdonar, no mires las cuentas o lo que ha sucedido. Mira tu propio perdón, lo que a ti también, lo que se te debe perdonar, lo que tú necesitas para ser perdonado. Eso debe mirar. Porque a veces, a quien yo tengo que perdonar, a veces yo tengo mucho más necesitado del perdón por lo que aquello a quien yo debo perdonar. A veces mi culpa es mucho más grave a quien yo debo perdonar. Eso es lo que el Señor hoy nos pide. Porque a veces es más fácil hacer el teatrito, el que yo tengo la verdad y así, que mirar y reconocer nuestra realidad más profunda y honda de nuestro corazón. Hoy el Señor nos anima y nos quiere sanar y curar. Y nos hace esta pregunta, ¿a quién yo debo perdonar? ¿Tengo a alguien o muchos. Y voy a pensar, y si a mí me tiene que perdonar, es más grande lo que a quien debo perdonar. O estoy cultivando, fortaleciendo ira, rencores. Y muchas otras preguntas que surgen cuando miramos el rostro misericordioso de Dios. Y la oración de los Santos Rosarios. Y toda nuestra liturgia, la Santa Eucaristía, nos pone a mirar a nosotros mismos. Y ahí está Dios, para liberarnos de la carga del mal. Hoy en la liturgia la Iglesia celebra a San Juan Crisóstomo, la memoria. Y él se reconoce como boca de oro, por sus lindas reflexiones. Pero él nunca se dejó envuelto eso. Su exigencia y su palabra buscaba que esas palabras sean vividas. Y Toña Gendú, la predicación, yo paso todo el día en YouTube escuchando predicaciones. Excelente. Pero todas esas palabras bonitas que dice, ¿qué te ha cambiado? ¿Ha hecho ser mejor o simplemente una rutina para calmar mi conciencia? Y San Juan Crisóstomo insistía en eso. La conversión y la misericordia. Por eso, esta exigencia evangélica que hoy nos presenta San Mateo en la boca de Jesús, con la pregunta de Pedro, tal vez Pedro tenía alguna cosita por ahí, ¿verdad? Y quería una fórmula mágica. Le salió el tiro por la culata. Pedro, yo te perdoné. Recibiste mucha misericordia. Ahora vívelo eso, sin importar la ofensa o el agravio que puede recibir el otro. Es el camino del perdón. Y eso significa decisión personal. A partir de hoy voy a hacer ese camino espiritual de una sanación interior. Que la ofensa y la ira no tome control de tu mente, de tu palabra, de tu mirada, de tus actitudes. Sino reconociendo eso, la misericordia nos haga el bien y también el bien para los demás. Que María Santísima, nuestra Madre, nos purifique, nos conceda su paz y su bendición y nos oriente en el camino de vivir como hermano junto a su Hijo Jesucristo. Que así sea.
1: Amén.

0: y vamos a renovar nuestra fe, nuestra alianza con el Señor, con la oración del credo. Decimos juntos: creo en Dios, Padre Todopoderoso, Creador del cielo y de la tierra.
1: Creo en Jesucristo, su único Hijo, nuestro Señor, que fue concebido por obra y gracia del Espíritu Santo, nació de Santa María Virgen, padeció bajo el poder de Poncio Pilatos, fue crucificado, muerto y sepultado, descendió a los infiernos, al tercer día resucitó de entre los muertos, subió a los cielos y está sentado a la derecha de Dios Padre Todopoderoso.
0: Desde allí ha de venir a juzgar a vivos y muertos.
1: Creo en el Espíritu Santo, en la Santa Iglesia Católica, la comunión de los santos, el perdón de los pecados, la resurrección de la carne y la vida eterna. Amén.

0: Hermanos, en esta oración pública y comunitaria, dirijamos a Cristo el Señor, no solo por nosotros mismos y nuestras necesidades, sino por todo el pueblo de Dios.
1: Después de cada intención respondemos, Padre nuestro, escúchanos.
0: Padre nuestro, escúchanos.
2: Para que la Iglesia sea en el mundo un verdadero sacramento de misericordia, donde todos los que se acercan con el corazón herido puedan experimentar el consuelo del perdón de Dios, oremos.
1: Padre nuestro, escúchanos.
2: Para que el diálogo sincero sea una realidad en los países que sufren las profundas heridas de la guerra y se haga posible el restablecimiento de la paz, oremos.
1: Padre nuestro, escúchanos.
2: Para que en este mes de la Biblia, la lectura constante de la palabra de Dios transforme nuestra mente y nos enseñe a mirar a nuestros hermanos con los mismos ojos de compasión de Cristo, oremos.
1: Padre nuestro, escúchanos.
2: Para que el Señor aleje de nuestras familias y de nuestra comunidad todo rencor y nos dé un corazón semejante al suyo, siempre dispuesto a perdonar hasta 70 veces 7, oremos.
1: Padre nuestro, escúchanos.
2: Para que nuestros hermanos difuntos, que confiaron en la infinita misericordia del Padre, reciban el perdón de sus faltas y descansen para siempre en la alegría de su reino, oremos.
1: Padre nuestro, escúchanos.
0: Padre Santo, atiende con bondad nuestras súplicas y escucha las oraciones de tus fieles. Por Jesucristo nuestro Señor.
1: Amén. Al preparar la mesa de la Eucaristía, ofrezcamos al Señor junto al pan y el vino un corazón humilde y dispuesto a perdonar sin medida. Que esta ofrenda purifique nuestros rencores y nos transforme en verdaderos instrumentos de paz y misericordia.

0: Oren, hermanos, para que este sacrificio mío de ustedes sea agradable a Dios Padre Todopoderoso.
1: El Señor reciba de tus manos este sacrificio para alabanza y gloria de su nombre, para nuestro bien y el de toda su santa Iglesia.
0: Escucha nuestras súplicas, Señor, y recibe con bondad la ofrenda de tu pueblo, para que los dones presentados en honor de tu nombre sirvan para la salvación de todos. Por Jesucristo nuestro Señor.
1: Amén.

en verdad es justo y necesario, es nuestro deber y salvación darte gracias siempre y en todo lugar, Señor Padre Santo, Dios Todopoderoso y Eterno. En ti vivimos, nos movemos y existimos. Y mientras peregrinamos en este mundo, no solo experimentamos cada día las pruebas de tu amor, sino que poseemos desde ahora el anticipo de la eternidad. Así, habiendo recibido las primicias del Espíritu, por quien resucitaste a Jesús de entre los muertos, esperamos gozar eternamente de la Pascua. Por eso te alabamos con todos los ángeles y proclamamos tu gloria con alegría, cantando sin cesar.

0: Santo eres en verdad, Señor, fuente de toda santidad. Por eso te pedimos que santifiques estos dones con la efusión de tu Espíritu, de manera que se conviertan para nosotros en el cuerpo y la sangre de Jesucristo nuestro Señor. Él mismo, cuando iba a ser entregado a su pasión voluntariamente aceptada, tomó pan, dándote gracias, lo partió y lo dio a sus discípulos diciendo: tomen y coman todos de él, porque esto es mi cuerpo que será entregado por ustedes.
1: Señor mío y Dios mío.
0: Del mismo modo, acabada la cena, tomó el cáliz y dándote gracias de nuevo, lo pasó a sus discípulos diciendo: tomen y beban todos de él, porque este es el cáliz de mi sangre, sangre de la alianza nueva y eterna, que será derramada por ustedes y por muchos para el perdón de los pecados. Hagan esto en conmemoración mía.
1: Señor mío y Dios mío.

0: Así, Padre, al celebrar ahora en memoria de la muerte y resurrección de tu Hijo, te ofrecemos el pan de vida y el cáliz de salvación y te damos gracias porque nos haces dignos de servirte en tu presencia. Te pedimos humildemente que el Espíritu Santo congregue unidad a cuantos participamos del cuerpo y la sangre de Cristo. Acuérdate, Señor, de tu Iglesia extendida por toda la tierra y con el Papa León XIV, con nuestro obispo Osmar López, y todos los pastores que cuidan de tu pueblo, llévala a su perfección por la caridad. Acuérdate también de nuestros hermanos que se durmieron en la esperanza de la resurrección.
1: Nilda Esther, Cirilo Fermín, Catalina, Zully Mariel, Teófilo, Ramona Isabel, Higinio, Alcides, Juan de Rosa, Isidro, Isidora, Matilde, Leovina, Lucila, Fidel y Manuel, Apolonia, Amílcar, Margarita, Dominga, Faustina, Angelitos, Ángel Yair, por las almas del purgatorio.
0: Admítelos a contemplar la luz de tu rostro, ten misericordia de todos nosotros, y así como haría la Virgen Madre de Dios, Nuestra Señora Virgen del Pilar, con San José, su esposo, los apóstoles, los mártires, San Juan Crisóstomo, San Alfonso María de Ligorio, y cuantos vivieron tu amistad a través de los tiempos, merezcamos por tu Hijo Jesucristo compartir la vida eterna y cantar tus alabanzas.

0: Y esta oración tiene esa exigencia. Perdónanos así como nosotros, o yo perdono. Cuántas mentiras, ¿eh? A veces rezamos esta oración. Dios, pedimos perdón a Dios, pero yo me niego a perdonar. Entonces, cada palabra de esta oración, hoy le vemos la sinceridad, ¿no?, y la fidelidad y la verdad que contiene en cada palabra. Y sobre todo, para que podamos practicar. Decimos juntos: Padre nuestro,
1: que estás en el cielo, santificado sea tu nombre. Venga a nosotros tu reino. Hágase tu voluntad en la tierra como en el cielo. Danos hoy nuestro pan de cada día. Perdona nuestras ofensas, como también nosotros perdonamos a los que nos ofenden. Y no nos dejes caer en la tentación. Líbranos del mal.
0: Líbranos de todos los males, Señor, y concédenos la paz en nuestros días, para que, ayudados por tu misericordia, vivamos siempre libres de pecado y protegidos de toda perturbación, mientras esperamos la gloriosa venida de nuestro Salvador Jesucristo.
1: Tuyo es el reino, tuyo es el poder y la gloria por siempre, Señor.
0: Señor Jesucristo, que dijiste a tus apóstoles: la paz les dejo, mi paz les doy, no tengas en cuenta nuestros pecados, sino la fe de tu iglesia. Y conforme a tu palabra, concede la paz y la unidad, tú que vives y reinas por los siglos de los siglos.
1: Amén.
0: La paz del Señor esté con cada uno de ustedes.
1: Y con tu espíritu.
0: Y nos saludamos como hijo de Dios, dándonos la paz.

0: Qué inapreciable es tu misericordia, Señor. Los hombres se refugian a la sombra de tus alas. Este es el Cordero de Dios que quita el pecado del mundo. Dichosos los invitados al banquete del Señor.
1: Señor, no soy digno de que entres en mi casa, pero una palabra tuya bastará para sanarme.
0: Que el cuerpo y la sangre de Cristo nos guarde para la vida eterna.
1: Amén.

hermanos, Cristo, que nos ofrece su perdón sin medida, se nos da ahora como alimento. Al recibirlo, pidámosle que su amor misericordioso sane nuestros rencores y nos dé la gracia para perdonar a los demás de todo corazón. Con mucha fe, acerquémonos a comulgar. Oración de comunión espiritual para las personas que en este momento no pueden recibir a Jesús sacramentado. Creo, Jesús mío, que estás realmente presente en el Santísimo Sacramento del altar. Te amo sobre todas las cosas y deseo recibirte en mi alma, pero como ahora no puedo hacerlo sacramentalmente, ven al menos espiritualmente a mi corazón. Y como si ya te hubiese recibido, te abrazo y me uno del todo a ti. Señor, no permitas que jamás me aparte de ti. Amén.

0: Oremos. Te rogamos, Dios nuestro, que el don celestial que hemos recibido impregne nuestra alma y nuestro cuerpo para que nuestras obras no respondan a impulsos puramente humanos, sino a la acción de este sacramento. Por Jesucristo nuestro Señor.
1: Amén.
0: Tenemos avisos.
1: 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Agradecemos a la Prefectura Naval por la donación de flores y también al barrio Loma Clavel.
0: Saludamos a la Madre María.
1: Y concibió por obra y gracia del Espíritu Santo. Santa María, Madre de Dios, ruega por nosotros pecadores, ahora y en la hora de nuestra muerte. Amén. Hágase en mí según tu palabra. Santa María, Madre de Dios, ruega por nosotros pecadores, ahora y en la hora de nuestra muerte. Amén. Y habito en medio de nosotros. Santa María, Madre de Dios, ruega por nosotros pecadores, ahora y en la hora de nuestra muerte. Amén. Para que seamos dignos de alcanzar las promesas y gracias de nuestro Señor Jesucristo. Amén.
0: Infunde, Señor, tu gracia a nuestras almas, para que, conociendo por el anuncio del ángel la encarnación de tu Hijo Jesucristo, y por los méritos de su pasión y su cruz, lleguemos a la gloria de la resurrección, por el mismo Cristo nuestro Señor.
1: Amén.
0: Virgen del Pilar,
1: ruega por nosotros.
0: El Señor esté con ustedes.
1: Y con tu espíritu.
0: La bendición de Dios Todopoderoso y el Padre y el Hijo y el Espíritu Santo descienda y permanezcan con ustedes.
1: Amén.
0: Glorifiquemos al Señor con nuestra vida, podemos irnos en paz.
1: Demos gracias a Dios.
0: Que tengan una bendecida y santa semana.
1: Gracias igualmente, Padre.

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2: Muy buenos días a toda nuestra audiencia de Radio ZP12 y que otra vez por FM Pilar se vuelve a retransmitir todos los domingos a las 11 de la mañana. Así que a toda nuestra audiencia, muy buenos días. Este es nuestro espacio de Vida Sana, un espacio que tiene ya 26 años en la radio y es un espacio que lo que quiere es darles a ustedes algo, transmitirles conocimientos, pero también transmitirles emociones, ¿verdad? O sea, queremos el conocimiento realmente forma parte de nuestras vidas cuando está impregnado de una emoción. Entonces, tiene también este objetivo de que ustedes lean inclusive los silencios, lean las pausas, lean en lo que nosotros les decimos, emociones que hagan que los conocimientos formen parte de sus vidas para mejorar la calidad de vida. Es un espacio de salud que hacemos con el doctor Dani Rolón. El doctor Dani Rolón está con un cuadro de laringitis, la voz no sale, entonces por esa razón hoy otra vez no nos puede acompañar, pero ya esperemos que el próximo domingo esté aquí en este espacio. Hoy tengo muchísimas cosas que contarles porque les cuento que la semana pasada fue el Congreso Paraguayo de Diabetes en Asunción y este congreso que duró toda la semana, desde el martes hasta el viernes, entonces cuando uno está en un congreso y hay muchos expositores, no solamente nacionales sino también internacionales, mucha experiencia, mucha información científica y te encontrás con muchísimos colegas, yo tengo más de 30 años haciendo medicina, entonces muchísimas relaciones con colegas, entonces es un espacio de conocimientos y de compartir experiencias. Entonces tengo mucho que contarles en relación a la última evidencia científica relacionada a la diabetes, ¿verdad? Porque este espacio, acuérdense que nació con diabetes.

haciendo, ¿verdad? Finalmente, ZP12 nos ofrece este espacio para que nosotros podamos a ustedes ofrecerles información y también despertar el pensamiento crítico. Miren que hoy les voy a hablar mucho de todos los avances que escuché, pero creo que va a servir para varios programas toda la información, y es una información que me encantó. Y les cuento nomás una de las frases y voy a hacer un poquito, unir con lo que va a pasar en el programa de hoy. Una de las frases que me encantó en una de las exposiciones que cuando escuché dije, esa es la frase con la cual voy a iniciar y terminar el programa de radio del próximo domingo. Y la frase es, la gente no decide su futuro. La gente, cada uno de nosotros, lo que decidimos son nuestros hábitos. Y son nuestros hábitos los que deciden nuestro futuro. Miren que vamos a sacarle fuerza a esta frase. Nosotros, lo que nosotros podemos decidir. Nosotros no decidimos nuestro futuro, pero sí podemos decidir nuestros hábitos, porque esos hábitos son los que deciden nuestro futuro. Este programa, hace 26 años, está centrado en eso, en hábitos saludables que nos vamos dando la vuelta de cómo implementar y hacer parte de nuestras vidas para que realmente eso impacte en nuestra salud. En el programa pasado, y les decía que es un espacio donde también intenta ser un espacio de información en relación a la construcción de un pensamiento crítico, fue un espacio donde estaba yo, y siempre les digo, este espacio de radio es el producto de lo que yo vivo muy intensamente en la semana en contacto con los pacientes, porque las políticas públicas se construyen desde las necesidades de los pacientes, desde las necesidades, en este caso, políticas públicas de salud, en relación a las necesidades de los pacientes y en lo que estoy, en lo que soy apasionada. Y les decía que era duro sentir la semana pasada los pacientes que no tienen medicamentos o los pacientes que tienen que buscar medicamentos en las diferentes carpas en estos momentos electorales. Y les hablaba también de un sistema de salud tan fragmentado que hace que no funcione y que en comparación con todos los sistemas de salud de la región estamos realmente, somos los peores. Y que dolía todo lo que se estaba viviendo porque el gremio médico estaba enardecido con muchísimas manifestaciones. Y miren que lo que yo sentía y toda esa energía que creo que todo el mundo llegó a sentir porque palpa en carne propia lo que significa no contar con un sistema de salud que te protege y principalmente que no tengamos todos acceso a salud de calidad, a atención con calidad, y ese acceso está restringido a tener contactos o a tener dinero, ¿verdad? Entonces, si no tenés contacto o dinero, te cuesta tener acceso a una atención de calidad. Entonces, todo eso significó un programa de mucho análisis en relación a la fragmentación. La fragmentación es que estamos todos divididos en el sistema de salud. Y todo eso desemboca en un pare que vamos a hacer dentro de exactamente 11 minutos. Dentro de 11 minutos, a las 9 y media, hay un enlace con Radio Nacional en relación a una conferencia de prensa, y esa conferencia de prensa tiene que ver con el tema salud. Así que vamos a estar atentos a esa conferencia de prensa, y les cuento que a las 9:30, en el momento que nos pidan conectarnos, vamos a estar conectados a esa conferencia de prensa. Y esa conferencia de prensa realmente, esperemos sea realmente para mejorar algo que urge mejorar. Y bueno, tenemos entonces 9 minutitos antes de esa conferencia de prensa. No sabemos cuánto va a durar, así que puede ser que llegue al final nuestro programa y tenga estos 9 minutitos. Por lo tanto, vamos a hablar justamente de cuál fue el centro de toda esta conferencia, de todos estos días de

Congreso. Realmente el centro fue la obesidad, ¿verdad? Porque la obesidad tiene relación directa con la diabetes. El 80% de las personas con diabetes tienen obesidad. O sea, no podemos no centrarnos en la obesidad. Si una persona con alto riesgo de desarrollar diabetes, ¿verdad?, tiene obesidad, al desaparecer la obesidad, desaparece la posibilidad de tener diabetes. Entonces, aquí tenemos que realmente centrar el problema en la obesidad. Y eso fue un tema de donde la obesidad hasta hoy, en la realidad, hasta hace unos poquitos años que aparecen las nuevas drogas, era un total fracaso. Porque para hablar de obesidad teníamos que hablar de modificación de hábitos. Y esas modificaciones de hábitos siempre fueron difíciles. Y se vieron en muchos estudios que las personas que tenían obesidad y hacían planes de alimentación con menos calorías y aumentaban actividad física, bajaban de peso. De 100 personas bajaban de peso, podríamos llegar a bajar de peso o esas 100 personas, pero mantenían el peso solamente entre 10 a 20 personas de esas 100. 80 personas volvían a recuperar su peso. Y eso pasó durante muchísimos años. Yo siempre digo, yo formo parte de esas estadísticas porque yo tenía más de 20 kilos, más de lo que tengo ahora hace más de 20 años. Hace más de 25 años ya que mantengo peso. Entonces formo parte de ese grupito de 10 o 20% nomás que logró mantener peso luego de bajar con muchísimos intentos de modificación de hábitos. O sea, de poder se puede. Pero un gran grupo de personas no pudo. Por eso aparecen ahora estas nuevas drogas que directamente se van a nivel de la saciedad. O sea, el cerebro deja de tener más hambre, el intestino comienza a haber una disminución del vaciamiento gástrico con estos nuevos medicamentos, enlentecen, se queda la comida más tiempo en nuestro estómago, en nuestro intestino, entonces uno no tiene apetito y también actúa a nivel del cerebro. Ahí se vieron que en todos estos años estábamos atacando la enfermedad mal, porque lo que teníamos que entender que era una enfermedad la obesidad. La obesidad es una enfermedad crónica que tiene que ver con una regulación a nivel del cerebro y del intestino. Entonces, y metabólicamente con una cantidad de hormonas que están relacionadas con la saciedad y con el acúmulo de grasa. Entonces, estas nuevas drogas sí están funcionando, pero entendiendo que estamos tratando una enfermedad crónica. Entonces, significa que si uno deja de usar el medicamento, vuelve a recuperar todo el peso. Lo mismo que cuando deja la alimentación y la actividad física, uno vuelve a recuperar todo el peso. Por lo tanto, significa buena decisión. Se insistió muchísimo en que indicar estos medicamentos en personas que no comenzaron a implementar hábitos es tener otro problema más grave, que es la pérdida importante de la masa muscular y muchos otros problemas relacionados a la salud mental. Entonces, ¿podemos usar estos medicamentos cuando están bien indicados? Sí podemos, pero ¿en quiénes? En quienes primero están haciendo ya en forma sistemática, mínimamente 2 días de la semana, ejercicios de fuerza muscular, en quienes ya modificaron su patrón de alimentación, ya planificaron una alimentación saludable, en quienes ya abordaron qué tipo de fenotipo tienen. Miren que vamos a hablar de este tema fenotipo. El Congreso fue puro fenotipo. ¿Qué es lo que dice la doctora cuando habla de fenotipo? ¿Qué nombre? Acuérdense que el fenotipo es la expresión de nuestros genes y cada uno de nosotros tenemos características diferentes. La obesidad tiene también formas de abordajes diferentes de acuerdo a las características de cada persona diferente. Y el Congreso fue muy importante en que antes de iniciar cualquier tipo de medicamento, lo que tenemos que hacer es identificarle a nuestro paciente,
en uno de estos cuatro grupos que les voy a comentar. Pero muchos de nosotros no tenemos un solo grupo de las personas. A veces están mezclados todos los grupos. La gran mayoría de las personas, y cuando hablamos de fenotipo, hablamos de cinco tipos diferentes de fenotipos. Les voy a... Tengo todo, miren, me encanta a mí escribir, en el Congreso escribí muchísimas cosas, el ruidito que escuchan es de lo que escribí. Uno puede ser, estar dentro del grupo de cerebro hambriento o de intestino hambriento, hambre emocional o ser un quemador lento. Son cinco tipos de fenotipos. El 18% es intestino hambriento. El 16% de las personas tienen un cerebro hambriento. El 12% un hambre emocional y el 12% son los que tienen bajo gasto energético, o sea, queman lento. Vamos a hablar un poquito bien de todo esto. Y quiero tirarles mucha información porque los minutos, porque me quedan 4 minutitos y bueno, en esos 4 minutitos tengo que pasarles mucha información. Pero les va a quedar y vamos a ver si cada uno de ustedes se ubica en uno de estos 4 fenotipos, las personas con obesidad, sabiendo que casi un 10% tienen todos los fenotipos juntos. O sea, uno tiene muchas veces, y la gran mayoría, un fenotipo mixto. Entonces, ¿qué es lo que significa tener un cerebro hambriento? Nuestro primer fenotipo. Significa cuando nos cuesta llegar a la saciedad, cuando necesitamos comer mucho para estar saciados. Entonces tenemos que preguntar en el consultorio si después de una comida completa siento que todavía tengo que seguir comiendo, ¿verdad? O necesito comer una cantidad importante para sentirme satisfecho. Yo ya estoy pensando en los pacientes que tengo y cómo les ubico claramente en cada uno de estos fenotipos. O me cuesta detenerme cuando estoy comiendo, aunque ya haya comido bastante. O tengo la sensación de que la comida no logra apagar mi hambre. Si una de estas respuestas se responden con o nunca, algunas veces, o frecuentemente, o casi siempre no me satisfago, o sea, me cuesta sentirme satisfecho después de comer una cantidad importante, formo parte del grupo de cerebro hambriento. Y ahí la estrategia es diferente cuando tengo un cerebro hambriento. Cuando tengo un intestino hambriento es cuando la saciedad me dura poco tiempo. O sea, vuelvo a sentir hambre después de poco tiempo de haber comido. O me cuesta llegar de una comida a la siguiente sin sentir hambre. O aunque haya comido, me haya dejado satisfecho la comida, el hambre reaparece rápidamente. O necesito comer entre comidas. Es el famoso picoteador. Es el intestino hambriento. O sea, cuando me dura poco tiempo sentirme satisfecho. El otro grupo que muchos vamos a sentirnos identificados es el hambre emocional. Yo formaba mucho parte, hasta hoy sigo trabajando mis emociones, porque cuando me daba cuenta que comía en respuesta a emociones o estímulos, que aunque no tenga más hambre, cuando estoy estresado o preocupado o triste o aburrido, ahí quiero comer. O tengo antojos con determinados alimentos, quiero comer chocolate o quiero comer algo dulce aunque no tenga hambre. O utilizo la comida para sentirme mejor, para tranquilizarme, para distraerme, para premiarme. O cuando tengo emociones intensas, siento una necesidad difícil de controlar el comer. Ahí formo parte del grupo hambre emocional. Yo me sentía identificada con muchos de estas emociones y de encontrarle a la comida como una recompensa o para tranquilizarme. Y el otro grupo, que también formo parte, mira, yo me siento muy, muy identificada con el hambre emocional y con el gasto energético bajo, cuando uno es un quemador lento, cuando tiene baja actividad o factores asociados a menor gasto, cuando paso gran parte de mi tiempo sentado, se me pasaba antes en la realidad, o cuando me muevo poco o durante el día no hago mucha actividad física, o cuando duermo poco. Acuérdense que hablamos mucho del sueño
Y miren que había un estudio muy interesante que me encantó, que 1 hora de sueño significan 270 calorías y que cuando dormir menos de 6 horas aumenta 40% la posibilidad de obesidad. Si dormimos menos de 6 horas, tenemos 40% más posibilidad de tener obesidad. Y por cada hora de sueño, o sea, 1 hora más de sueño, si ya duermo 7 o duermo 8, significa comer 270 calorías menos. Interesante el estudio científico y me quedó tan claro que cerca de 300 calorías menos voy a comer el otro día si logro dormir 1 hora más. Interesantísimo. He notado que mi actividad física ha disminuido, me resulta difícil recuperar ese nivel de movimiento. O sea, cuando yo hago poca actividad física, no estoy quemando lo suficiente. Entonces, para cada uno, ¿qué hacemos con cada uno de los resultados? Si yo tengo un cerebro hambriento, pero acuérdense que lo que me cuesta es sentirme saciado, ¿verdad? Como mucho. Entonces, lo que tengo que hacer es aumentar la cantidad de proteínas y fibras, porque las proteínas, comes huevo a la mañana y ya te deja saciado. Las proteínas, la carne, el huevo, la leche, el queso, aumenta nuestra saciedad, al igual que las fibras. Entonces, agregar a nuestra alimentación proteínas y fibras. En cambio, cuando lo que yo necesito es ahí en cerebro hambriento, cuando la realidad que necesito mucho volumen para sentirme saciado, es más cantidad de proteínas en nuestra alimentación. En cambio, cuando yo enseguida ya tengo hambre otra vez, me siento saciado, pero enseguida ya tengo hambre, formo parte del grupo de intestino hambriento. Entonces, ¿qué tengo que hacer ahí? Aumentar las fibras más que las proteínas. O sea, lógicamente que las proteínas son fundamentales. Hay que garantizar la cantidad de proteínas para nuestros músculos y para muchas funciones de nuestro cuerpo, pero ahí lo que vamos a aumentar más en el paciente es la cantidad de fibras en su alimentación. Y acuérdense que lo que más tiene fibras son el poroto, la lenteja, las legumbres y las verduras en general. Y el hambre emocional. Cuando tengo hambre emocional, tengo que comenzar a intentar separar el hambre física de la alimentación emocional. Y ahí tengo que comenzar a identificar los desencadenantes, comenzar a registrar lo que como y asociar con la emoción. Definitivamente el hambre emocional es la razón por la cual le derivamos a nuestros pacientes a los psicólogos, porque necesitamos ahí terapia cognitivo-conductual. Y cuando hay bajo gasto energético, lo que necesitamos es aumentar progresivamente el gasto con actividad física, con entrenamiento de fuerza muscular. Entonces, vieron que es sumamente importante que entendamos en qué grupo estamos. En todos los grupos tenemos que comer proteínas, tenemos que comer fibras, tenemos que analizar nuestras emociones, pero tenemos que ver por dónde comenzar con cada uno de los pacientes, porque en algunos es más fuerte el hambre emocional, en otros es más fuerte el cerebro hambriento, en otros es más fuerte el intestino hambriento, y en otros no están haciendo nada de actividad física y no están quemando la cantidad de calorías. En todo se hace todo, pero tenemos que priorizar para comenzar un plan que nos permita finalmente autoconocernos, porque en ese autoconocimiento definitivamente está el centro de todo y ahí necesitamos ese acompañamiento de todo un equipo multidisciplinario. Todavía no inició, entonces, ay, qué suerte. Bueno, porque hasta yo estoy, y a lo mejor les transmito y tengo que bajar los decibeles y tengo que procurar estar sumamente atenta, estoy muy concentrada en lo que le estoy diciendo, pero la conferencia de prensa es muy importante para lo que como terminé la semana pasada, ¿verdad? Seguir teniendo esperanzas, o sea, hay que seguir teniendo esperanzas de que somos los hombres que podemos ir cambiando nuestro sistema de salud y darnos cuenta de que el problema de obesidad y de enfermedades crónicas que lleva a la obesidad, miren que el 20% de toda nuestra población
tienen dos enfermedades crónicas. ¿Y saben qué significa eso? Esas dos enfermedades crónicas llevan que dos enfermedades crónicas asociadas del 20% de la población llevan el 60% de los gastos en salud, de los cuales el 70% son medicamentos. Me tocó a mí en el Congreso de Diabetes ser expositora y hablar de costos de la diabetes y retorno de la inversión de la prevención. Le di tanta vuelta a los números, a economía de la salud, a entender el costo, cuánto sale el costo de la innovación de drogas que realmente demostraron evitar la progresión a una insuficiencia renal. Y los números son tan importantes porque nos permite entender que lo que necesitamos nosotros no es ahorrar dinero, necesitamos ahorrar, evitar complicaciones. Evitar complicaciones es abordar de entrada la obesidad para no tener diabetes. Miren que si trabajamos la obesidad, no se tiene diabetes, el 90% de las personas que se van a diálisis se van por diabetes. 500 personas por año en nuestro sistema de salud público nomás ingresan a diálisis por diabetes. Actualmente están más de 2.000 personas en nuestro sistema de salud dializadas. ¿Saben cuánto sale una hemodiálisis para cada uno de nosotros, porque son nuestros impuestos y forma parte del presupuesto en salud? 206 millones de guaraníes por año le sale una hemodiálisis, sale una hemodiálisis. Y nosotros lo que necesitamos es que evitar que nuestras personas, y el 90% de las personas que se van a diálisis tienen diabetes, 90%. Entonces, ¿qué necesitamos nosotros? Nosotros necesitamos evitar que las personas lleguen a tener diabetes, eso en primer lugar. ¿Cómo logramos eso? Con intervenciones poblacionales, con las personas que tienen alto riesgo de desarrollar diabetes. Siempre una queridísima colega, quien falleció, nos decía, cuando están con la persona con diabetes en consultorio, ya con sus complicaciones, con 8 medicamentos, con retinopatía diabética, con láser, con posibilidad de diálisis, ya hicieron infarto. Bueno, genial, hay que darles a ellos todo el tratamiento, pero miren a sus hijos e insistan e intervengan en los hijos. Porque es ahí, los hijos de una persona con diabetes no pueden tener una cintura abdominal más de 90 centímetros. No pueden tener grasa visceral porque van a desarrollar diabetes porque están genéticamente predispuestos. Entonces, lo que nosotros tenemos que evitar es tener diabetes, y es la obesidad la que lleva a la diabetes tipo 2. Entonces, si evitamos tener diabetes, lógicamente ya no vamos a llegar a una complicación como una diálisis. Pero si ya tenemos diabetes, lo mismo, uno puede evitar llegar a una progresión a enfermedad renal. Y para eso es fundamental el tratamiento en conjunto y es fundamental el control clínico y no la inercia. La inercia es que siempre estoy usando el mismo medicamento y que mi médico no me pidió proteínas en orina. Ahora, todas las nuevas guías en relación al manejo de la enfermedad renal crónica y a poder adelantarnos a la progresión es pedir un índice que es albuminuria creatinuria, o sea, la albúmina y la creatinina, un índice albúmina-creatinina en orina simple, o sea, no juntar ya esa orina 24 horas, o sea, se sigue juntando, pero para poder hacer chequeos más constantes, se pide este índice que voy a pedirle ahora a los laboratorios que comiencen a incorporar para que todos comencemos a mirar que toda pequeña pérdida de proteínas en orina significa que ese cuerpo está inflamado y que va a evolucionar con los años a una enfermedad renal. Nuestro riñón es un sedazo que no puede perder ni un poquitito de proteína en la orina. Y si comienza a perder proteínas, ya es una señal de alerta de que lo que tenemos que hacer es insistir más en esa modificación del estilo de vida, llegar a las metas, llegar a un mejor control de la hemoglobina glicada, del colesterol LDL con estatinas, imposible sin estatinas, cada vez los números son más bajos para ir llegando, pero lo más importante, ir agregando
drogas nefroprotectoras. Un paciente que ya tiene una albuminuria y tiene diabetes, en este momento no, que no esté recibiendo medicamentos para lograr mejorar su control, pero que no esté recibiendo un ARA2, nosotros le llamamos, un IECA, un enalapril, un telmisartán, un losartán, que no esté recibiendo un ISLGT2, que es dapaglifosina o empaglifosina, y que en este momento, y se habló muchísimo de la finerenona, una droga que también los pacientes que ya están perdiendo proteínas y individualizando cada caso tendrían que estar recibiendo. Entonces, y son medicamentos costosos que no están en nuestro sistema de salud. Yo lo que presenté es qué significa agregar en costos estos medicamentos que demostraron evitar una diálisis y qué significa, lógicamente, en el ahorro, en la calidad de vida y para el sistema de salud, que si agregamos medicamentos que realmente demostraron esa eficacia en disminuir, en evitar la progresión a una enfermedad renal terminal, a un tratamiento de sustitución renal, que es la hemodiálisis, ¿cómo se puede ahorrar de esa forma 206 millones de guaraníes? Pero el tratamiento de la diabetes es crónico. ¿Qué pasa? Por eso es tan difícil a veces convencerles a los economistas y convencerles no solamente a los economistas, sino a los gobiernos. Porque la diabetes o la evitar que una diabetes con complicaciones llegue a una enfermedad renal crónica, comienza a verse los efectos de nefroprotección recién al año del tratamiento, a los 2 años, a los 3 años. Los estudios demostraron que luego de 3 años de intervención con estas drogas, recién uno disminuye más del 34% la posibilidad de llegar a una hemodiálisis. Entonces, si se necesita ese tiempo, es difícil convencer con el año fiscal, el presupuesto es por año fiscal. Entonces, mientras nosotros no veamos el presupuesto en salud como una política de Estado a largo plazo, tras gobiernos, y no tengamos una planificación a largo plazo, a 20 años, a 30 años, y entendamos cuál tiene que ser la inversión en salud con indicadores claros para controlar, y que a cada uno de los profesionales de la salud nos midan por resultados de intervención con nuestros pacientes, mientras no se den todo, vamos a gastar plata sin sentido. Tampoco tiene sentido gastar mucho en medicamentos caros sin lograr que nuestros pacientes tengan adherencia al tratamiento. Y adherencia al tratamiento significa modificación de hábitos y que esos medicamentos no falten, sin también no lograr que nuestro sistema de salud pueda garantizar la provisión continua. Porque nos pasó en este tiempo que estamos viviendo unos últimos 6 meses duros en la provisión de medicamentos, y los pacientes no pueden comprar una atorvastatina, que es carísima, o no pueden comprar, IPS comenzó a tener estas nuevas drogas relacionadas a la obesidad y ahora no tiene, y los pacientes volvieron a reganar el peso porque no tenían el dinero para comprar el medicamento que es costoso y aplicarse todas las semanas. Entonces, siempre que tengamos un sistema de salud que no funciona, donde la provisión de la medicación es discontinua, entonces vamos a tener estos resultados, porque estamos hablando de enfermedades crónicas que llevan el 60% del gasto en salud. Y ahí nos estamos atacando, porque por miles de razones. Y les hablaba el domingo pasado que hay muchos intereses en relación a que esto no funcione. Así que mis esperanzas siguen cifradas en que funcione y que sean nuevos equipos que puedan volver a redireccionar un poco y a organizar la casa tan desorganizada, ¿verdad? Que es nuestra casa ministerio y nuestra casa IPS. Parece que no se dio todavía nuestra conferencia, así que voy a poder seguir. Nada, entonces, a ver, qué bueno y qué malo, porque les cuento que estoy ansiosa porque formo parte de ambos equipos y soy tan apasionada por ambos equipos, tanto mi camiseta es fuerte Ministerio de Salud y mi camiseta es fuerte IPS,
Pero siempre digo, el Ministerio de Salud significa la cobertura al 80% de nuestra población, IPS al 20%. Los países que mejoraron su sistema de salud son los países que lograron que IPS se convierta en ese 80% y el sistema de salud pública en ese 20%, lo que significa mejorar el acceso al trabajo para que uno pueda tener seguridad social y aportar, y con ese aporte fortalecer un sistema que sea mucho más previsible, ¿verdad? Porque pues, por eso es un instituto de previsión social. Y bueno, ¿y qué es lo que tiene Uruguay, verdad? O sea, el 80% es seguridad social y el 20% es salud pública, por eso logran sostener financieramente su sistema con calidad. Y les decía, no, la realidad de mi camiseta ministerio es fuerte porque el impacto que tienen las políticas públicas desde el ministerio abarca a todo un país, y porque si el Ministerio de Salud se pone realmente la camiseta, va a tener una rectoría sobre el Instituto de Previsión Social. Porque la fuerza grande del Ministerio de Salud es generar las normas sobre el sistema, regular. Miren, algo que no está regulado y que es terrible en este momento, y hablaba yo con varios presidentes de sociedades en estos días. Estos medicamentos que le estoy hablando, los medicamentos para la obesidad, que son los GLP-1, estos medicamentos inyectables, que ahora ya hay vía oral, se habló muchísimo de los medicamentos vía orales, están por venir más de 200 moléculas en investigación en relación a estos nuevos medicamentos. Hay un avance impresionante desde el punto de vista de la industria farmacéutica, y ante este tsunami de innovación tecnológica y de ¿qué hay? No hay regulación. Y cualquier persona, y acá en Pilar se me da muchísimo, cualquier persona puede comprar el medicamento. Hasta uno ya recibe como médico mensaje diciendo, doctora, usted indica tal medicamento. O sea, no es, doctora, quiero consultar con usted para saber qué medicamento él me va a indicar, sino tal medicamento usted indica. Miren a lo que llegamos culturalmente. ¿Por qué? Porque tenemos un estado ausente donde no regula la venta del medicamento. Estos medicamentos y todos los medicamentos tienen que ser vendidos con receta simple archivada. O sea, uno no puede desde el gimnasio o desde tu amiga que te dijo, yo me estoy aplicando tal medicamento, irse a la farmacia y decir, quiero este medicamento, y después ir aumentando las dosis de acuerdo al propio criterio personal o a lo que te dice tu amiga o tu vecino, sin ninguna consulta profesional, con un médico que le indique. Llegamos a un descontrol total. Por eso hay tanto de corrupción y de todos estos asaltos y el contrabando que existe. Nosotros tenemos una producción de más de 6 millones, creo, de dosis por mes de estos medicamentos. ¿Y cuántos son los que consumen? O sea, definitivamente gran parte de estos medicamentos fabricados aquí ya a nivel nacional se van de contrabando. O sea, es un descontrol completo. Y necesitamos, por eso mi pasión por un sistema de salud pública, porque el Ministerio de Salud le tiene que proteger a la población en relación a su salud. Y no puede permitir que un medicamento sea indicado, no sea indicado por un profesional formado y que pueda garantizar la salud de ese paciente y poder manejar las complicaciones que se puedan dar con el uso del medicamento. Por suerte, bueno, les pasé tanta, tanta, tanta información que vamos a irnos a una pequeña música mientras veamos si la conferencia de prensa se va a ir dando, porque quiero comenzar a cocinar y también quiero comenzar a volver a enfatizar con algunos conceptos importantes, porque creo que les pasé muchísima información y miren que les conté todavía el 10% de muchos de los puntos que. Bueno, esta vez estuve yo con atención plena todos estos días y absorbiendo toda la información, por eso tengo tanto, tanto que compartir. Entonces, vamos a una música y volvemos enseguida a nuestro espacio de vida sana.

Continuamos con nuestro espacio Vida Sana. Bueno, les voy a dar un tips para... Un tip significa ese secretito para las muchas personas que están usando estos nuevos medicamentos para la obesidad. Estos nuevos medicamentos para la obesidad, como lo que tienen como función es disminuir el retardo del vaciamiento gástrico, son medicamentos que generan muchas náuseas y vómitos en muchos pacientes, principalmente al inicio del tratamiento hasta que el cuerpo se vaya adaptando. Entonces, un secretito para eso es siempre indicar que la comida sea fraccionada, con una textura blanda, que sea templada, fría. Cuando es muy caliente puede dar muchas más náuseas y vómitos. Darnos cuenta que si el paciente está teniendo vómitos por más de 2 días o está bajando mucho de peso, hay gente que te baja más de 2 kilos por semana y eso hay que detener ese proceso. ¿Por qué? Porque acá es muy importante garantizar que la gente coma lo suficiente en proteínas y en micronutrientes. Entonces, dejan de comer verduras o dejan de comer todos los alimentos. Entonces, ¿qué puede haber? Una desnutrición que es gravísima. No solo la pérdida de masa muscular, sino también una desnutrición. Y un secretito, ¿verdad?, muy natural para cuando uno tiene esas náuseas y vómitos. Además de que es importante separar los líquidos de la comida. Espera como media hora para tomar el líquido después de una comida sólida o semisólida con una textura blanda, principalmente cuando tiene esas náuseas o vómitos. Y algo que me encantó es la infusión de jengibre fría como un antiemético. Antiemético es cuando un medicamento para disminuir las náuseas o vómitos, cuando tenés ganas de vomitar. Entonces, qué lindo. Y a veces yo suelo usar mucho el jengibre como infusión, como té, pero como té caliente. Entonces ahora le voy a probar un poquitito al jengibre frío como un antiemético. ¿Viste cuando tenés eso de que no digeriste bien y tu estómago le sentís muy cargado? Un secretito es el jengibre frío. Les vuelvo a contar algo importante. O sea, acordémonos que realmente no decidimos nuestro futuro, pero sí decidimos nuestros hábitos, ¿verdad? Y esos hábitos sí deciden nuestro futuro. Qué frase que nos tiene que hacer pensar en toda la semana. Y me encantó otra presentación interesante con respecto a todo, ¿verdad? A todo el tema de la importancia de la atención plena, de estar conscientes cuando estamos comiendo. De una vitamina, decía yo, vitamina N. Nunca escuché vitamina N. ¿Qué es la vitamina N? ¿Verdad? Todas las vitaminas que hablamos, Dios mío, vitamina N. Y me encantó porque es la vitamina que les cuento que es impresionante cuando a mi cuerpo le falta esa vitamina como busco. Como recién llegué ayer al mediodía de Asunción con todo el tema del Congreso, mis tiempos fueron sumamente cortos el día de ayer con muchísimas actividades y no hice mi bicicleta ayer. Entonces dije, no solamente me faltó ese movimiento que le estoy buscando y hoy sí o sí tengo que hacer porque es como mi cuerpo que ya busca. Eso es el hábito. El hábito es cuando el cuerpo ya busca hacer eso porque ya se transformó en un hábito. No es necesario la motivación. Acuérdense que más que la motivación, lo importante es el hábito. Entonces mi cuerpo está buscando, pero ¿saben qué está buscando? Aparte del movimiento, está buscando la vitamina N. Y la vitamina N, les cuento que es naturaleza, naturaleza. Y es lo que yo cuando hago todo ese circuito por la circunvalación y me voy hasta Muricá y veo la naturaleza, es hermoso, siento la naturaleza. Entonces acuérdense de abrazar un árbol, acuérdense de estar conectados con la naturaleza porque es una vitamina que sana. Entonces la vitamina N, que no nos falte en la semana. Y hay veces es solamente
observar la puesta del sol. Eso es la vitamina N. Quedarnos, yo le me quedo mirando las flores de mi jardín y esa es una vitamina N. Yo me quedo haciendo mi jardín o tocando la tierra. Esa es una vitamina N. Entonces, una vitamina que está, y tenemos el privilegio en Ñemucú de tener tanta vitamina N. Entonces, no nos olvidemos que no nos tiene que faltar esa vitamina N. Y miren que estaba yo preocupada con que una hora solita otra vez en el espacio y que podíamos haber tenido esa conferencia que me imagino que va a ocurrir en algún momento, ¿verdad? Pero bueno, sin darme cuenta son los últimos 2 minutitos que nos quedan de radio y en estos 2 minutitos algo estoy buscando aquí, algo tenemos que cocinar, ¿verdad? Porque, ay miren, encontré una sopa con jengibre y tomillo, pero es que es tan importante, acuérdense, que utilicen las especias. Acuérdense que el domingo pasado les dije, y yo todavía estoy haciendo mi lista, de llegar en la semana a consumir 21 plantas por semana. Y esas 21 plantas por semana incluye el jengibre, incluye la pimienta, incluye la cúrcuma, la cebolla, la cebollita, el tomate, la lechuga, la espinaca que comiste. Yo comí kiwi esta semana porque el kiwi es muy bueno para la constipación y tiene tanta vitamina C. O sea, ¿qué frutas? Sumen para ver si están llegando y vamos agregando todas las semanas. Tendremos que ir agregando todas las semanas un poquitito de una nueva verdura para llegar a esa, para llegar a... Ay, bueno, voy a hacer esto. Vamos a hacer una infusión para la noche. Vamos a algo rapidito. Un té de manzanilla, una rebanada de pan integral, un cuarto de aguacate y limón. ¿Qué hacemos? Preparamos primero esta infusión en agua hirviendo y dejamos reposar con tapa por 15 minutos. Miren que es el detalle para hacer un té. Poner nuestra bolsita de té de manzanilla con agua hirviendo y dejar reposar con tapa por 15 minutos. Tostamos el pan, untamos con aguacate, agregamos unas gotas de limón y comemos un pan integral con aguacate con un té de manzanilla. Miren que es una cena muy... Eso nomás podemos llegar a cenar. ¿Y qué nos va a generar como aporte funcional? Ahí preparamos una preparación suave para nuestro sistema digestivo con compuestos asociados a la regulación inflamatoria. Y con eso termino porque la próxima semana, esa última frase, inflamación, va a ser que fue el centro de todo el congreso también. Vamos a hablar mucho de la inflamación crónica en todo nuestro cuerpo y en las herramientas y las estrategias que tenemos para desinflamarnos. Que pasen un hermoso domingo, esperemos tener noticias alentadoras y les deseamos a las personas que puedan cambiar un poco el rumbo de la conducción en nuestro sistema, mucha bendición divina, o sea que realmente sean iluminados por la fuerza del Espíritu Santo y por la fuerza de un Dios que nos ama a todos. Que pasen un hermoso domingo en familia.

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0: Oyentes amigos de Radio Nacional, Carlos Antonio López de la ciudad de Pilar, muy buenos días. Como todos los domingos estamos aquí para compartir juntos un espacio en donde nosotros elegimos alguna fecha histórica como para explayarnos de esa fecha histórica y aportar elementos, como también siempre elegimos algún hacedor cultural para rendirle nuestro homenaje, nuestra evocación. Algunos vivos todavía y algunos ya no están en el plano terrenal, pero su legado es tan cuantioso, es tan grande, que los tenemos siempre presentes, ¿eh? Bueno, Marino Benítez en la operación técnica, Pablo Ríos en la conducción, hace ya más de una década que estamos aquí frente a este micrófono de Radio Carlos Antonio López, generando esta empatía comunicacional, generando este encuentro virtual entre ustedes y nosotros, ¿eh? El teléfono de la radio, el que sirve para llamadas, es el 232-54, ¿verdad, Marino? 232-54. Mi buzón de mensaje particular es el 0975-122-617. Como ya anuncié, El domingo pasado, que hoy estaremos recordando una figura muy importante de nuestra cultura. Una persona que a mí me llega muy de cerca porque la vida me ha dado el privilegio de ser amigo suyo. Entonces, para mí, cuando hablo de esta persona, realmente estoy hablando de un amigo. Bueno, aquí estamos tomando señal de video también para saludar a nuestra vasta audiencia de Paraguay, de la República Argentina y hasta donde llegue nuestra señal online en cualquier punto del planeta Tierra, donde nos reciben contingentes de paraguayos migrantes que, como solemos decir, fueron a buscar esa idea de un futuro mejor, de un futuro mejor. Y bueno, tantos paraguayos viven en Argentina, viven en España, en Italia y otros lugares del mundo también, ¿eh? Bueno, ahora hacemos una transmisión, tomamos señal de la capital. Hay un mensaje de la presidencia muy importante, así que tomamos señal, Marino.
1: Contraalmirante Isaías Fretes, al frente de esta importante institución, y al mismo tiempo también designar al nuevo presidente del Consejo del Instituto de Previsión Social, el doctor Derlis Carlos León. Agradecer el trabajo arduo de la doctora María Teresa Barán, que durante estos 3 años ha llevado adelante la cartera y ha empujado esto que es prioridad del presidente Santiago Peña y de la gestión de su gobierno, que es materia de salud, realizando inversiones clave en infraestructura que se van a sentir, que se están sintiendo y se van a sentir aún más con estas inversiones inéditas, algunas de ellas que tienen que ver con cifras históricas, $500 millones que se han invertido en renovación hospitalaria, que representan esta infraestructura que necesita la salud pública. 217 nuevas ambulancias, 167% de aumento en las consultas médicas, pasando de 15 millones a 40 millones. Y hospitales que están en procesos de construcción, como el Hospital General de Concepción, Curubatú, Mariscal Estigarribia, el Hospital Nacional de Itagua, donde el gobierno ha firmado un acuerdo histórico con el Hospital Albert Einstein para que no solamente tengamos infraestructura de primera categoría, representando futuramente al mayor complejo público del país, con más de 1000 camas, 160 de terapia intensiva, 30 quirófanos, pero con un modelo de gestión también de primera orden mundial a través de este convenio con el hospital emblema que es el Hospital Albert Einstein. Habiendo dicho eso, quisiera cederle la palabra al nuevo ministro de Salud, el profesor doctor Isaías Fretes, para que nos brinde sus propias declaraciones.
2: Muy buenos días. Aprovecho topa yeduga lleva. Aprendí en este tiempo de que ustedes son mis compañeros de trabajo. Yo creo que la comunicación es de fundamental importancia para rendir cuentas al pueblo de lo que uno ha hecho, lo que está haciendo y lo que no hizo. Nuestro contralor es el pueblo. En ese contexto quiero que el pueblo conozca un poquitito algo más de este hombre que hoy le toca en gran responsabilidad cumpliendo directivas de mi comandante en jefe, el señor presidente de la República. ¿Quién es en la intimidad Isaías Ricardo Fretes? Le digo a mi profesor en Francia, profesor, estoy culminando mi etapa formativa en este hermoso país. Y me gustaría conocer París. Y me dice él, doctor, usted no puede dejar este país sin conocer París. Ver París y luego morir. Y voy hasta esa ciudad. Llego a la Torre Eiffel.

no es un hecho. Para mí era un hecho. Este país enamorado de los infortunios y que se negara a morir hizo de que hechos de este tipo sean conquistas en el hijo de una familia de pueblo. Le digo a mi profesor en otra ocasión, en conversaciones, al expresarme era la siguiente pregunta: ¿qué le gusta más de este país, doctor? Y le dije que aquí el ciudadano no necesita anotar en su libreta los costos de salud y educación. Y en ese contexto, en la anécdota con mi madre, derrotando el pensamiento del hijo de una campesina, yo soy Juan Pueblo, yo salí del pueblo. Y ese pensamiento del pueblerino, en mis sueños de tener el país deseado, y en lo que aprendí en Europa, salud y educación no deben de figurar en la libreta de costos del ciudadano. Está mi pensamiento. Trabajar para que la salud no sea un problema para el pueblo. Y probablemente no culminaré la tarea por falta de tiempo. Pero créame que el hijo de esta campesina va a honrar la confianza de mi comandante en jefe, va a honrar a ese pueblerino como yo, que sueña con ese país deseado. Y voy a trabajar por él. Lo que no acabé por entender es por qué entre ustedes también hay gente que no quiere ver bien lo bueno al leer ahí en las redes qué hizo este Isaías Fretes en 4 meses y medio. El domingo pasado entro en el supermercado y la gente se quitaba fotos conmigo y me daban, palmoteaban la espalda. Y una pareja de unos 60 años me dicen: yo no puedo creer que el presidente del IPS esté aquí empujando un carrito. Y le dije yo: pero ¿por qué usted me dice eso? Es que no es lo habitual. Y le dije yo: la bandida que conozca mía. Me daban esa gente la certificación que yo, Juan Pueblo, estaba trabajando con transparencia y me otorgaba las corazas de la credibilidad y de que Juan Pueblo, hombre honesto, podía circular en los pasillos de un supermercado. Y en esa conducta de transparencia y en lo que aprendí en el otro andarivel de mi vida, que es la vida castrense, donde aprendí la disciplina, donde aprendí la lealtad, voy a caminar en disciplina, en lealtad, en transparencia y buscando lo que yo, Juan Pueblo, siempre soñé. Y voy a rendir cuentas al final de este mandato al pueblo con la frente activa. Y captura ay guapona a Yujuta Jana Paco Bapiré. Cosas que no lo conocí en el mundo científico. Y a sabiendas de ello, con mayor precisión y pasos más seguros, caminaré trabajando para el pueblo. Y creo en los procesos. Y inicié un proceso en el Instituto de Previsión Social. Y este señor aprendió a comprender mi disciplina. Y también 6:45 de la mañana estaba conmigo. Y lo que se inició en el IPS debe continuarse. Y quiero aprovechar el momento y rendir cuentas

0: a los dueños del IPS. Hay dos grandes trabajos que deben de culminar. ¿Cómo va a culminar rindiendo cuentas a estos dueños? El trabajo de la auditoría de las propiedades del Chaco está terminado. Mis agradecimientos personales al comandante del Tercer Cuerpo de Ejército, comandante de Fuerzas Militares, comandante del Ejército, porque el trabajo fue en conjunto y hemos encontrado cosas que es para ejemplificar y cosas que dejaste de joder que no podían haber ocurrido nunca. Y el otro gran trabajo, trabajo de auditoría en el área quirúrgica, jurídica, también está culminado y está en el proceso de condensación. Eso ya lo va a informar acá. Derlis. Estoy hablando de procesos. Y en este nuevo estamento, que me cabe en responsabilidad llevar adelante, voy a continuar el proceso que inició la doctora Barán. Y dentro de esos procesos traigo acá la claridad de mis palabras, de que debemos de tener un frente único de salud. No trabajar más en compartimientos estancos. Debemos de ayudarnos las instituciones que nos dedicamos al servicio al pueblo en el área de la salud. Voy a trabajar con este señor. Se van a facilitar las tareas. Hemos pasado la mitad del año. Hay un presupuesto al cual nosotros tenemos que ceñirnos. Razón de más para ayudarnos. Landa y pobre mamamos, ahorita ape. Y vamos a pasarnos la mano y en ese esfuerzo mancomunado vamos a trabajar para el pueblo. Muchas gracias.
1: Muy buenos días a todos. Soy funcionario de IPS hace 22 años. Me formé en estos pasillos, como pediatra y como persona. En algún momento de mi vida decidí abrazar la salud pública, entendiendo que una decisión en ese ámbito impacta inmediatamente en muchos millones de paraguayos. Soy un servidor público que está convencido de que nuestros ciudadanos y en este momento muy especial nuestros asegurados deben de encontrar lo que necesitan. En su acceso a la salud y en la tranquilidad de tener una jubilación digna y asegurada. La vida nos entrenó en diferentes ámbitos para estar hoy acá y aplicar todo lo que aprendimos. Profundamente agradecido por la confianza que nos está otorgando el Presidente de la República en un momento histórico para la salud, en donde, regidos por el Ministerio de Salud, complementaremos las soluciones para todos los ciudadanos de nuestro país. Todo lo que en estos 4 meses ha trabajado el equipo del profesor Isaías Fretes se va a continuar con transparencia, pero por sobre todo buscando soluciones para nuestros patrones, para nuestros asegurados. Vamos a seguir trabajando en 2 dimensiones, acceso a nuestros servicios y acceso a nuestros medicamentos, apoyándonos en todos los recursos que tiene esta poderosísima institución. y que el camino está marcado, que tenemos un norte y que sabemos qué queremos para la institución. Agradecerle de sobremanera al profesor, que en suerte de vida, como él lo dice, lo conozco hace muchísimos años, desde la Facultad de Ciencias Médicas del que soy egresado, y en este momento haber compartido con él y seguir aprendiendo de muchas de sus virtudes. A nuestros asegurados, conocemos el camino, conocemos qué tenemos que hacer y lo vamos a hacer. Muchas gracias.
2: Buenos días, doctor Ricardo Roa, de Telefuturo. La primera pregunta, doctor, tiene que ver con esta convocatoria a huelga general del gremio médico, ya para el 21 y 22 de septiembre. ¿Hay alguna propuesta ya en concreta que le van a hacer llegar al Sindicato Nacional de Médicos? Y por supuesto, ¿qué garantías le pidió al presidente de la República para asumir este cargo tan importante de ministro de Salud?
3: Yo ya sé que tengo el respaldo de este señor. Esa es la garantía. Este señor, cuando yo asumí mi PDC, me dijo, voy a ser un compañero de trabajo más. Me acaba de ratificar. Lo único que nos ha dado es dormir aquí. Luego no necesitas pedir audiencia. La salud del pueblo es prioridad. Acá las puertas están abiertas. Cuando usted necesite, aquí le espero. En cuanto a lo otro, yo soy un docente. Soy un profesor universitario, yo soy profesor de cirugía. Y en la docencia, el primer entrenamiento que uno recibe es el diálogo. Y voy a llamarle a esta buena colega, la doctora Rosana, y voy a conversar con ella. Tengo las herramientas para poder conversar con ella. Celebro su liderazgo. El gremio médico necesita líderes de ese tipo. Y vamos a solucionar este problema en coherencia y dialogando con diáfana transparencia. Me voy a abocar la próxima semana a esa tarea. Hay que solucionar ese problema. El pueblo no puede estar a las resultas de la incertidumbre. Y tengo la plena confianza que en el marco de la coherencia vamos a lograr solucionar este impasse.
4: Doctor, muy buenas noches.
3: Sí, reitero, lo dije desde el primer momento de que la dignificación salarial era un derecho postergado del médico. Postergado. La pandemia ve que Uruguay, Paiteco y la personal de blanco. No se le tuvo consideración. Este gobierno lo va a tener.
4: Ministro, para consultas también. Primero, ¿cuál fue la indicación que recibió el presidente de la República para tratar justamente la cuestión relacionada a la huelga de médicos de la próxima semana? ¿Hay una indicación específica respecto a la cuestión salarial, que es el único punto que se está llevando adelante ahora? Y segundo, insistir en lo que consultaba también el colega, ¿usted puso alguna condición para poder asumir, no sé, cambio de viceministros, directores, alguna forma de trabajo dentro del ministerio?
3: Se me facilitó el encuentro porque todas las condiciones para entrar en este entrevero ya lo hice cuando iba a asumir el Instituto de Previsión Social. Ya conozco su pensamiento. Ya tengo tiempo de trabajo con él. Sé cuál es su accionar. Lo único que necesitaba era la orden. Que extrapolado, si hubiese estado en Fuerza Armada, la orden que yo iba a recibir era soluciones. En la mente civil no es así. Soluciones, aquí le doy las herramientas. Y esas herramientas para mí son coherentes. Y yo creo que cuando uno se enmarca dentro de la coherencia, el resultado tiene que ser positivo. Y eso lo voy a resolver con mis colegas.
4: cuanto a las condiciones, doctor?
3: Las condiciones vamos a discutirlo en ese en esa mesa de trabajo. Tengo las herramientas como para poder llegar a buen puerto. Y eso yo creo que no. Si Dios permite, no va a pasar esta semana. Creo que tengo que tener algo. Les hablaba del supermercado. ¿Qué implicaba para mí eso? Implicaba credibilidad. Creo que con esas herramientas, con esas directivas y con la credibilidad yo voy a poder conversar con mis colegas. Yo soy parte de ellos. Yo nunca hice política. No tengo entrenamiento político. Yo vengo del gremio. Soy un hombre de trinchera, un hombre de quirófano. Hablo el mismo lenguaje. Pasé las mismas vicisitudes.

0: Buenos días, estuvimos hablando cuando usted era presidente del IPS en varias ocasiones y hoy como ministro. Realmente, sin chicanear y con todo el respeto, usted seguramente es uno de los mejores presidentes de todo el regional que movió cuestiones, se saltaron muchísimas cosas y se cambiaron consejeros.
1: Le agradezco el concepto.
0: Y hoy también hay consejeros imputados detrás de su gestión. El punto no es eso, sino que consultarle, ministro, hoy cuál va a ser su primer movimiento o su primera jugada al ser hoy ministro de Salud y con todo lo que conlleva y con todo lo que se está manejando a nivel salud en Paraguay. Muchas gracias.
1: A la semana de segundo día de haber asumido el IPS, una señora a quien conocía en ese momento me saluda cortésmente, educadamente, y me pone a disposición su cargo. Y le dije yo a esta señora, señora, qué mal gerente sería yo si le aceptase de buenas primeras por el simple hecho de que soy la escoba nueva que tiene que barrer. Permítame, señora, trabajar con usted. Permítame conocerla. Que si yo tomo la decisión de aceptarle, puedo terminar haciendo daño a la institución. Me enseñaron Fuerza Armada la comandancia. ¿Qué quiere decir eso? Comando. Imagínense si yo le aceptaba una primera su denuncia a esta señora. Le iba a hacer daño a la institución. Pasó el tiempo y la encontré una excelente profesional, muy capacitada. En mi palabra está su respuesta.
2: Ministro,
1: le agradezco mucho el concepto y me estimula. Cuando tú llegas a llegar al supermercado, porque lo que no me voy a perder, señor, es lo que hace Juan Pueblo.
2: Ministro, una pregunta. También quiero volver a insistir con esto, chuleaste bastante bien, pero quiero preguntarte bien concreto, ¿se va a dar o no el reajuste salarial que están solicitando los médicos?
1: Si yo no tuviese esa herramienta, ¿de qué voy a hablar con los médicos? Este cargo es circunstancial, yo voy a volver a la universidad, yo me voy a encontrar otra vez en la calle con mis colegas. Yo soy el primero que tengo que conseguir el beneficio para ellos. O si no, sería incoherente con mis ideas. ¿O acaso usted no me escuchó decir que es una vergüenza que una enfermera gane 2.800.000 guaraníes? ¿O que un hemodinamista gane 4.500.000 guaraníes? Nosotros empezamos a trabajar en el IPS para la dignificación salarial del médico. ¿Cómo va a exigirle? Va a decirle, voy a estar tapé soldado en el Mongarúigamo. Es una cuestión básica. Contesté su pregunta, señor, ¿verdad? Muchas gracias.
3: Ministro, usted dijo que va a apostar al diálogo y que además va a buscar soluciones. ¿Va a pelear con la presidencia de la República, hablando del presidente de la República o el ministro de Economía, por más recursos, ya que, como planteaba el compañero?
1: ¿Pero por qué voy a tener que pelearme con mis jefes?
3: Exigir.
1: Si ellos mismos son los que me están dando las herramientas para poder yo solucionar este problema, si ellos son los primeros interesados para que este problema se solucione. Solamente que tenemos que dialogar dentro de un marco de coherencia.
4: Doctor, una última consulta para usted y uno también para el presidente del IPS. Para el ministro, ¿va a hacer cambios en el gabinete o eso va a ser algo que va a estar observando después? Y para el presidente del IPS, ¿cómo va a estar enfocando su gestión ya ahora, bueno, después de haber sido gerente de salud y ahora como presidente del Consejo de Gobierno?
5: Realmente, para responder esa pregunta, tenemos el camino allanado, porque todos estos meses nos permitieron identificar las debilidades. Ya hemos iniciado varias acciones que acercan la posibilidad de que regularicemos la situación de medicamentos o el acceso a servicios. Desde la presidencia vamos a trabajar aún más para que esto se cumpla. Estamos muy cerca de lograrlo. ¿Tiene otra pregunta?
1: Creo haber respondido en el ejemplo de la esta gran señora que me había presentado el primer día, su segundo día, la carpeta de poniendo a disposición su cargo. Uno tiene que valorar el contexto. Si uno tiene recursos humanos valiosos, uno tiene que tener la capacidad, la visión suficiente como para poder explotar mejor esos recursos humanos. En estas instituciones hay gente muy valiosa, gente muy capacitada. Permítanme ubicarme, permítanme conocer esa institución, que siempre me limité en varias ocasiones ir a visitar por cuestiones laborales y por cuestiones de la promo 83 a la ministra Barán. Entonces, creo que la respuesta habrá llenado sus expectativas, señor.
6: Ministro, con respecto a su posición en lo personal, siempre dignificó lo que es el salario médico, pero con lo que están precisando justamente el sector gremial, ¿tiene que ser un salario dignificado para todos por igual o considera que tiene que ser como el gobierno plantea, con una carrera sanitaria?
1: ¿Cuántos años de periodismo tiene usted?
6: Tres.
1: ¿Tres años? ¿Usted cree que puede ganar la misma cifra que un periodista de 25 años y que tiene imagen televisiva y que tiene prestigio?
6: Y considero que debo de hacer una carrera, claro.
1: Ahí está su respuesta, señor. Pelee, gane ese prestigio y va a ganar lo mismo que gana un periodista de 25 años. Eso no se discute. Acabo de decir, va a echar dinamita barata 4 millones y medio. Hay que dignificar. Hay algo que no se ve en otras profesiones. El médico, cuando yo empiezo mi entrenamiento en medicina, en cirugía, la tomografía no existía. La ecografía daba sus primeros pasos y no se le creía mucho. La clínica era el parámetro de todo. La clínica, eso te permitía un factor de seguridad que es acercarte mucho a tu paciente, porque cometíamos errores. Pero al hacerte vos amigo de tu paciente te perdonaba tus deslices. Hoy aparece la figura de los problemas médicos legales. ¿Y cuál es el primer factor de protección contra los problemas médicos legales? La formación médica continua. Pero esa formación médica continua cuesta plata. Eso implica por lo menos asistir a un evento científico por año. Pégate $1,500 en acá, cruzando la frontera, no. Estar suscrito por lo menos a dos revistas científicas. Pégate $150 cada una. Es un gasto que está por encima de lo que ese individuo necesita para vivir. Entonces tiene que tener un piso salarial acorde a la profesión. Y hay muchos médicos con problemas médicos legales ya en el país. ¿Y saben cuál es el otro drama del ejercicio médico? En el Paraguay no existe seguros médicos contra mala praxis. Hay una empresa que está dando su primer paso ahí. En la Argentina va cruzando la frontera. Los colegas cirujanos tienen dos seguros contra mala praxis. A pagar a ese. Acá el médico, el ejercicio médico es riesgoso. ¿Por qué? Porque de lo que les toma en una época donde ya hasta es habitual y hasta es increíble errores médicos que salen a luz y con la justicia encima y no tiene los medios para su formación médica continua y no existe tampoco las empresas que la aseguren. Voy al ejemplo. una de las cosas que este señor tiene que solucionar. Sale un médico, hace un curso de extranjero y la institución no le conserva su salario. Ahora hay un chico que está en el Barrow, uno de los mejores centros de neurocirugía del mundo. Un año va a estar él. Se fue sin su salario. ¿Qué va a pasar con ese chico? ¿Viene entrenado? ¿Se le va a ofrecer otras IPS? Y él va a tener otras opciones mejores. Va a perder ese recurso humano. Se fue sin orgullo de pertenencia. Cuando yo viajaba, hasta antes de meterme en este entrevero, a 4 o 5 países por año para dar conferencias. Jamás la Armada me puso un obstáculo. Vaya, doctor, usted dignifica al país. La institución se va a beneficiar con su conocimiento. Tenía orgullo institucional. En eso hay que trabajar otra vez. Tuve una reunión con el embajador de la India. Pedí una entrevista con él. Él tuvo la gentileza de venir al despacho. ¿Por qué lo llamé? Si no le podía dar a estos médicos el IPS, esas opciones que le estoy hablando, por lo menos le voy a acercar educación médica gratuita. ¿Qué hablé con este embajador indio? Uno, dentro de un programa médico de enseñanza médica continua, que profesores hindúes de todas las especialidades, el primer lunes de cada mes, le den clases. Papi con vudú, hazle. Su dirigente tiene la obligación de conseguir ese tipo de ventaja. Segundo, que médicos hindúes vengan a Paraguay por un periodo de un mes para trabajar acá. Tercero, la posibilidad de que médicos del instituto puedan ir a la India a ser fellow. Entonces, ese es otro estamento que uno puede trabajar para que este colega tenga en cuenta de que ese costo no lo va a pagar. ¿Se entiende, verdad? Bueno, muy buenos días, feliz domingo, y quiero terminar con lo siguiente. No voy a olvidar nunca septiembre 2026. Ocurre en un momento en que me detuve a pensar, 11 de septiembre, día del partido, 12 de septiembre, Estela Mari, mi patrona, y ocurre este hecho, donde asumo la enorme responsabilidad de servir a mi pueblo. Y no puedo dejar este micrófono sin recordar a mi familia. Tantas ausencias ya soportaron en mi vida naval. En la vida naval, señores, no existe el no quiero, mucho menos no puedo, o sea, la orden al Juan. Yo cuando llego de Francia, a los 20 días, la superioridad consideró que era muy importante munirme de espíritu militar y me envió a Pozo Hondo. Hay su pula se enveja a polvo. Mi familia va a tener que entender una vez más, y lo hacen con algarabía, lo hacen con alegría, porque toman la responsabilidad como las suyas propias. No puedo dejar este micrófono sin recordar a mi mamá, y sobre todo a mi mamá. Muchas gracias.
6: El acuerdo firmado por
7: Marietta
6: con médicos y
7: estuvo
6: en esa manera también, ¿cómo queda eso?
7: Yo creo que ya explicó claramente el doctor, se estaba muniendo de todas las conversaciones que está habiendo con el gremio médico, y la semana que viene se va a resolver.
8: De esta manera culmina la conferencia de prensa en Buru Villaroga. asumiendo de esta manera como ministro de Salud, el doctor Isaías Fretes, ex director del IPS, y de esta manera también el doctor Derlis León asume como director del IPS, estos cambios que se dan dentro de la cartera sanitaria tras las crisis.
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Muy bien, retomamos nuestro espacio radiofónico con las debidas disculpas del caso. Ustedes saben que ZP12 forma parte de la red de emisoras del Estado, es del gobierno nacional. Entonces, cuando hay actos oficiales, se tienen que transmitir. Como anunciamos al comienzo de que estábamos aguardando la señal de asunción para el acto de posesión al cargo del nuevo ministro de Salud, el doctor Isaías Fretes, que venía haciendo una muy buena gestión al frente del IPS, un hombre de pueblo, un hombre consustanciado con la gente y sus necesidades, porque como él siempre dice, viene muy de abajo, de una familia campesina. Entonces, él desde hace tiempo que viene haciendo un trabajo de recorrer el país con la famosa promoción 83 de medicina de la UNA, donde ellos asumieron un compromiso de devolverle algo a la sociedad que de alguna forma él cree que se está en deuda con la sociedad. Entonces, ya venía haciendo un trabajo que fue mucho más fuerte como presidente del IPS, ¿verdad?, del Consejo Directivo del IPS. Y bueno, y en base seguramente a esa muy buena gestión del IPS, ahora el doctor Isaías Fretes es premiado nada menos que como ministro de Salud. Bueno, creo que ya es una consecuencia directa del discurso central del presidente de la ANR, el señor Horacio Cartes Jara, que pidió rectificar rumbos en el tema de la salud y buscar soluciones urgentes en materia de salud. Y una de esas soluciones pasa ahora por el nuevo ministro. Transmitimos íntegramente el acto de asunción, como así también la ronda de prensa de los colegas capitalinos. Seguramente eso va a ser insumo para las noticias de mañana, tanto para prensa escrita, para la televisión, para la prensa radial, que estarán mañana desmenuzando todo su mensaje y las preguntas que se le han formulado. Nosotros seguimos acá con Marino Benítez. Bueno, como ya dije el domingo pasado y vuelvo a decir ahora, en cada domingo nosotros elegimos una persona, un hacedor cultural, puede ser un poeta, aquella persona que tiene la sensibilidad de escribir poesías, como también puede ser un músico, un compositor o intérpretes, ¿verdad? Así como elegimos también fechas históricas para explayarnos sobre la misma. Bueno, pero en esta ocasión quiero hablar hoy en el programa. Seguramente vamos a ir hasta 12 y 40 más o menos, Marino, para recuperar todo este tiempo de que no pudimos salir. Ya anunciado por el director de la emisora, el señor Rubén Candia, de que va a ser así para compensar esta hora. Igual, Marino, también tu programa se va a extender más para poder compensar. Muy bien. Pero antes de ir a nuestro homenajeado, que es mi querido amigo, el doctor Carlos Federico Avente, les cuento que este programa, Tierra de Leyendas, más de una década en el aire, programa de vocación cultural, de contenido cultural, es auspiciado por la Gobernación del Departamento de Ñeembucú. 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
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La piscicultura, escúchenme mis queridos oyentes con mucha atención. Hace años vengo diciendo, nosotros soñamos que en Ñeembucú haya, no sé, quizás 2, 3, 4 manufacturas de Pilar, ¿verdad? Esa fábrica que está cerca de los 100 años, que sigue siendo como un pulmón económico de la zona. Pero es difícil que venga otra fábrica de esa magnitud, que fue una bendición para Pilar. Entonces, tenemos que crear nuevas formas de trabajo, nuevas formas de generar empleo genuino, sustentable y sostenible en el tiempo. Ñeembucú. El departamento de Ñeembucú es 1.200.000 hectáreas, de las cuales 1.000.000 de hectáreas es agua, espejos de agua, sistemas lacustres, llámese lagos, arroyos, esteros, en superficie y bajo superficie. Tenemos un océano de agua dulce debajo de nosotros, por eso en Ñeembucú hay tanta humedad. Por eso las fotos, los objetos se echan a perder más rápido acá por la inmensa humedad que respiramos. Este no es territorio para los asmáticos, Ñeembucú no es apto para eso, pero es apta para otras cosas. Y al tener tanta agua, ¿dónde debería ser, concretarse la mayor cantidad de proyectos de piscicultura? ¿En el Chaco donde no hay agua o en Ñeembucú? Naturalmente tiene que ser en Ñeembucú. Casi cada campesino tiene una laguna natural en su casa. Eso podemos convertir en criadero de peces, cría de peces en cautiverio. La gran riqueza de Ñeembucú que no estamos explotando, más que el oro, más que cualquier otro metal precioso, es la piscicultura. ¿A quién no le gusta comer pescado? Hacemos un gran favor a la naturaleza, porque evitamos la pesca extractiva. Ya opama ni gojo la pira. 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Ya saca, ese juicio, joma y nadie acusó de final ese suegro. Bueno, vamos a contar. 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
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Sí, eran seis, Mario, eran seis, ¿eh? 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El homenajeado de la fecha, Marino, como ya anticipé, el doctor Carlos Federico Avente. Creo que si alguien hace su biografía y eso lo convierte en un film cinematográfico, en una película, realmente, qué película, qué vida de película. Este señor nació en Isla Valle, en Areguá, un 6 de septiembre de 1914. Era contemporáneo de Carlos Miguel Jiménez, del año 14, 1914. Su padre era un ingeniero agrónomo llamado Isidro Avente. Este paraguayo, Isidro Avente, estudió en Bélgica. Hay una famosa universidad en Bélgica, la Universidad de Lieja, así se llama, una antigua universidad muy prestigiosa, donde procuraban ir a estudiar gente de todo el mundo. Después les cuento la anécdota de cuando Avente rinde su última materia con el doctor Bernardo Houssay. El doctor Bernardo Houssay, argentino, es premio Nobel de Medicina. Premio Nobel de Medicina. Y Bernardo Houssay le conocía al padre de Avente en Bélgica. Claro, eran compañeros, por decirlo, de universidad, pero de diferentes carreras. Isidro Avente estudiaba agronomía, o sea, ingeniero agrónomo, se recibió en Lieja, en Bélgica. Y el doctor Bernardo Houssay, medicina, ¿verdad? Y después él le tomaría el examen final al doctor Avente. Es una cosa increíble. Y Avente se especializó en gastroenterología. Era el cirujano gastroenterólogo más renombrado de Buenos Aires. Y su padre murió de un problema del estómago. Y él siempre me decía, si yo lo hubiera operado, le hubiese salvado. Qué cosas increíbles que tiene la vida, ¿verdad? Los hilos de la existencia, cómo se unen en algún punto, aunque sea Areguá y Bélgica, cómo pueden estar conectados, sin embargo, estuvieron. Y este señor era el ingeniero Isidro Avente, era un hombre, por decir algo rápido, Marino, era muy travieso. Y acá está, caray. Tuvo más de 30 hijos, ¿eh? Bueno, Iñacajata, como un vecino nuestro que vive acá cerca, Marino. Bueno, y uno de sus hijos es Carlos Federico. Él recién ya de grande le conoció a todos sus hermanos. Una sola vez estuvo con su papá. Porque, ¿qué pasó? Nace este chico, le pusieron Carlos Federico, fue reconocido, Avente.
Avente Arce, la mamá se llamaba Deolinda Arce, era descendiente del coronel José Félix Bogado. Y el abuelo de Avente era un hombre que sabía usar las armas. Y a la madre de Avente, a doña Deolinda, le enseñó a disparar. Y tenía una puntería, pero fabulosa, doña Deolinda. Entonces ella practicaba tiro al blanco, todo, ella andaba con la pistola en la cintura. Y bueno, y el travieso ingeniero Avente, bueno, le tuvo a Carlos Federico, cada tanto se aparecía el papá. Traje de lino de blanco, sombrero, elegante, caballo, con ornamentos plateados. Vea la ingeniero Isidro Avente, y la lleva. Y bueno, y se iba él a visitar cada tanto a su novia, digamos, a una de sus novias y a su hijo. Y a eso de los 6 años de edad, un día aparece y le dice, bueno, Deolinda, yo vengo a llevarle a mi hijo. Yo quiero que viva conmigo, va a tener más posibilidades en Asunción. Y doña Deolinda le dice, bueno, mi hijo no es una mercancía. Mi hijo es mi hijo y no está en venta, no de ninguna manera. Se negó rotundamente. Y le dice, bueno, Deolinda, yo te vengo a pedir por las buenas. Yo tengo una mejor posición, allá va a poder estudiar y qué sé yo. Yo creo que va a tener más futuro. Primero fue a las buenas. Y en vista de que doña Deolinda se puso férrea y le dijo, no, de ninguna manera, mi hijo yo no te voy a dar. Entonces ya pasaron a otro plano. Isidro era un hombre influyente, entonces le dice, bueno, Deolinda, si vos no me entregas por las buenas, será por las malas. Vendré con una comisión policial, con un juez y qué sé yo, y sea como sea, ese hijo va a estar conmigo. Isidro sabía perfectamente las habilidades de Deolinda. Y le dice, me volvés a amenazar, ya sabes lo que te espera. Y bueno, volvió otra vez Isidro a hacer un último intento por las buenas. Vino solo en su caballo y le pide otra vez el hijo, ¿verdad? Y me parece que no estás entendiendo, le dice Deolinda, ¿eh? Y saca de la cintura un revólver y le pega un tiro para asustarle, no para matarle, ¿verdad? El tiro pasó a 3 centímetros de su cabeza. Hincó las ancas de su caballo Isidro, salió volando a 100 kilómetros por hora. Y doña Deolinda pensaba, este va a venir con la policía, va a inventar que intenté matarle, de todo va a inventar, ¿verdad? Para sacarme el hijo. Entonces, ¿qué hizo doña Deolinda? Preparó las cosas, agarró una valija y viajó a la Argentina. Yo no me imagino cómo habrá sido en aquellos tiempos viajar a la Argentina. No, ni en cuántos días, pero ella se fue a vivir a Formosa. Y Avente fue entregado en esa institución que llamamos el criadazgo en Paraguay, ¿eh? La figura del criado, que viene a ser como un niño que se le entrega, o una niña, a una familia para que le cuiden, para que le hagan estudiar, y ese niño o esa niña ayuda en las tareas de la casa. Esa es la figura del criado. Avente fue entregado a una familia que había emigrado de Pilar, Paraguay, que se instalaron en Formosa, los Vivolini, que eran de Pilar. Bueno, y ahí Avente vivió, hizo el primario, era un chico brillante, nada más que era también un chico, tenía su carácter. Casi todos los días se peleaba con los compañeros. Le decían tajítaro, le decían, y él se enojaba y bueno, ya se enfrascaba en esas peleas propias de la niñez. Pero no era una persona mala, era temperamental nomás. Y cuando termina el primario, viene a Paraguay para conocerle a su papá. Y fue la única vez que estuvieron juntos. Llegó a la casa, le recibió su papá con mucha atención, le presentó a sus hermanos y le dijo a la empleada de la casa, prepararle una habitación para él es mi hijo y va a vivir con nosotros. Pero Avente le dice, papá, yo en realidad vengo a pedirte tu apoyo, yo quiero estudiar medicina en Buenos Aires, en la UBA. Ah, si quieres ir a la Argentina, mi hijo no te puedo ayudar. Si te quedas acá, sí, pero en Argentina yo no puedo. Y bueno, fue la única vez, una mañana, un mediodía, una tarde, una noche, y al no lograr su objetivo, al otro día vuelve a Formosa. El señor Vivolini lo vio muy decaído al niño Carlos Avente y le dice, Carlitos, no te desanimes. Voy a enviar una carta a un amigo que tengo en Concepción del Uruguay, en Entre Ríos. Le envía una carta donde le recomienda que le reciba a este chico
que tenía notas brillantes, y le aceptaron y se va a vivir solo a los 12 años de edad, solo en Concepción del Uruguay. El primer año vivía en una caballeriza, cuidaba caballos, pero por sus extraordinarias notas fue admitido ya dentro del colegio y hasta fue el celador, fue medalla de oro de ese colegio. De ahí termina el secundario, se va a Buenos Aires y vendiendo diarios se recibe de médico en la UBA. Fíjense, hasta ahí ya es un guión de película y todo lo que todavía le esperaba a Carlos Federico Avente. Y muchos le decían, ¿y vos qué venís a hacer acá? Y vengo a estudiar medicina. Medicina, le dicen. En aquella época solamente estudiaban medicina los hijos de los ricos. Mamobio peteimita, hoy coreiva, hoy quieta medicina. Pero él estudió por su cuenta, una inteligencia sobrenatural, y cuando rindió todo, dijo el profesor, vengan el lunes, ahí en la pizarra va a estar los nombres de los que han ingresado. ¿Quién estaba ahí número uno en la lista de los ingresantes? Carlos Avente, mi querido y gran amigo. Siempre vivo para nosotros en el mejor lugar del corazón. Y bueno, y Carlos Avente, vendiendo diarios, se recibe de médico. Imagínense qué historia, ¿eh? Y rindió la última materia, fisiología, con Bernardo Hussay. Nadie pasaba con Hussay. Él no cursó con él, él fue alumno libre. Eso significa que él no asistía a sus clases, estudió por su cuenta. Porque cuando llegó no lo conocía. Usted fue mi alumno, le dice, y casi no vine a sus clases, doctor, le dice, porque yo tengo que trabajar. Y entonces le pregunta, les cuento yo la anécdota. Avente, ¿usted es por casualidad es paraguayo? Le dice, sí, soy paraguayo. Isidro Avente, ¿qué es de usted? Es mi padre, le dice. Ah, qué personaje era tu papá, le dice. Bueno, le hizo tres preguntas, nada más. Había todo un auditorio escuchando ese duelo de conocimientos, ese duelo dialéctico entre el doctor Bernardo Hussay y el futuro doctor Carlos Avente. Cuando completó la tercera pregunta, se levanta Hussay, le pasa la mano. Felicidades, doctor Carlos Avente, le dice. Estoy seguro, serás un gran médico. Y así fue, ¿eh? Bueno, vamos a hacer por lo menos tres canciones. Ya le vamos a hablar de nostalgia de mi solar marino. Vamos a empezar con ese que él le dedicó a su valle, a Isla Valle Areguá. Después, Ruinas de Humaitá, que le dedicó a las ruinas, porque cuando ya él de grande, ya de médico, venía a Asunción cada tanto y dice que pasaba en barco por el río y casi siempre pasaba de tarde o de noche, casi nunca pasó de día, por el horario del barco, y él veía la silueta de la ruina sobre la barranca y escribió esta música, ¿eh? Ambas, Nostalgia de mi solar y Ruinas de Humaitá, tienen música del gran artista guaireño Prudencio Jiménez. 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

0: Marcamos el tiempo a las 11 con 17 minutos, auspicia nuestro programa Gobernación del Departamento de Ñeembucú, periodo de gobierno de Víctor Hugo Forderón, con el lema acuñado para este quinquenio, un futuro mejor para Ñeembucú. Saludo para el gato Zacarías, que está en plena sintonía con nosotros. Madrita gatito, hay cocido algo y la gato, cocido negro con chipán, de tabión, qué rico desayuno, para Guayitejina. El saludo para el amigo Lorenzo Pipi Ábalos, Lorenzo Sixto se llama él, pero Pipi para los amigos. Hace mucho tiempo que él me escribe, siempre interesado en conocer a los autores, los compositores. Es un argentino enamorado del Paraguay, pero nunca nos habíamos conocido. Hasta que días pasados en el Festival de Villa Florida nos conocimos personalmente. Me dice así Lorenzo Pipi Ábalos. Buen día, joven talentoso amigo. Ya de regreso por Pilar, provincia de Buenos Aires, después de asistir a la fiesta fundacional de Villa Florida, donde tuve el placer de conocerte y verte actuando con tu fabuloso grupo musical. Muchas gracias por tanta amabilidad de su parte, maestro. Luego de tantos años de amistad, se dio de la mejor manera. Así mismo, Pipi, así mismo se ha dado, Maica Cray Francisco Correa, de Capucú, Paraguay, presente. Maica y Cray Francisco, y nada.
1: Buen día, profesor Ríos. ¿Qué tal? ¿Cómo le va? ¿Cómo está? Pandea Sayemí, profesor Ríos. Desde Capucú te saluda Francisco Correa.
0: Hago ya corta, Jimmy.
1: Francisco Correa, Abajandú, de programación. Ahí usted quiere ir, la historia de donde jugó a la doctora Betre. Y la linda música que está poniendo también. Felicitaciones, profesor Río, y a seguir adelante de esta hermosa y instructiva programación. Fuerza y que Dios le bendiga.
0: Muchas gracias, don Francisco Correa, desde Capucú, un amigo radial, porque no nos conocemos en persona con don Francisco. Alguna vez que tú y yo cruzamos por el Vicario Francisco, ¿cómo no? Mi buzón de mensajes es 0975-122-617. Bueno, les decía, en el ámbito de noticias de la gobernación, año por vez tenía noticias personal, voy a llevar. Bueno, en el mes de julio, Marino, yo cumplí 45 años de labor musical. Getabe armada pura Heiland de Dawi, por ejemplo, Marino. Después jugué veterinaria, desde que era 45 años. 45 años hace que me inicié con el canto, siendo un adolescente de 14 años. Y eso ya fue hace tanto tiempo. En julio de 1981, después de un festival competitivo, a los 10 días pasó a integrar el grupo Piedra Tallada, después viajar y ese hasta hoy, gracias a Dios. Con salud y fortaleza, Hayata de Señas de Yaraje y JPB. Bueno, entonces, con el compromiso de la gobernación de Ñeembucú, con el apoyo de la gobernación de Ñeembucú, y agradezco públicamente al apreciado amigo Víctor Hugo Forderón, que con las secretarías de su gobierno departamental, con todo su equipo de gestión, están apoyando a full este emprendimiento, que desde luego tiene algún costo, algún presupuesto, ¿verdad?, que será cubierto por la gobernación. Así que el evento va a ser el 25 de septiembre. Como es una actividad organizada, financiada, y la invitación para el evento también corre por cuenta de la gobernación, entonces, auspiciada por la gobernación. El viernes 25 de septiembre, Anique Penderezaray, Peyúquena. Viernes 25 de septiembre en el Teatro San Alfonso. 45 años de carrera artística y vamos a celebrar con un gran concierto, totalmente gratis. Ahí estará la mítica y legendaria Electro Band. Después será el turno de la Jazz Band de la Policía Nacional, el mejor grupo orquestal de nuestro país, el mejor grupo de vientos, 25 músicos en el escenario. Si alguna vez lo viste, sabes de qué estoy hablando. Y si nunca lo viste, esta es tu oportunidad. La Jazz Band, la más perfecta banda de música del Paraguay.

Músicos académicos, todos tocan con partituras. 25 instrumentos, una locura realmente esta agrupación. La Jazz Band de la Policía Nacional estará en Pilar el viernes 25 de septiembre. Y como la frutilla del postre, nada menos que el tenor Jorge Castro. El cuarto tenor del Paraguay, Jorge Castro, estará presente en Pilar el 25 de septiembre. Así que vamos a celebrar los 45 años, vamos a tirar la casa por la ventana, ¿eh? Y es totalmente gratis. ¿Vos qué tenés que hacer? Vestir tus mejores galas y venir a compartir, porque es un concierto de gala. A mí me gustaría, por supuesto, si vos te querés ir de short, de remera, podés entrar, nadie te va a atajar. Pero me gustaría que sea como aquellas fiestas que se hacían en el deportivo, esas fiestas sociales, los mitados o trajeados, pa. Un concierto de gala. Qué lindo sería que vayamos así todos bien vestiditos, para un concierto espectacular. Y como es concierto, empieza temprano. Empieza temprano. No es fiesta bailable, no es boliche, no. Es concierto de gala en un teatro. Comienza a las 20:30. Así que, alguien mejor la me dice, no, paya, bebé, más. No, a las 20:30 comienza. Pablo Ríos con la Electroband, Pablo Ríos con la Jazz Band, Jorge Castro con la Jazz Band. ¿Qué les parece? Y la Jazz Band también, una buena parte, haciendo su repertorio. Una noche memorable, una noche única, en el Teatro San Alfonso, el viernes 25 de septiembre, 20:30, entradas totalmente gratis. Bueno, ya aparece en el portal de la Gobernación, desde Burubicharoga, el acto de asunción del nuevo ministro de Salud, doctor Isaías Fretes, pero ya lo transmitimos en directo, así que ya vamos a obviar esta información. El gobernador estuvo participando de diferentes actos, porque el 11 de septiembre se recordó un aniversario más de fundación de la ANR, el Partido Colorado. Entonces el gobernador estuvo participando por todos lados, no está en el departamento de Ñembucutú, Chacuella, bebé. Tuvimos la visita del señor vicepresidente también, Pedro Hércules Aliana Rodríguez. Bueno, entre diferentes actos destaco una en particular. Hace años el actual gobernador tiene un proyecto y ahora con un niño alañán de polideportivo, que antes era de la Diven, bueno, después pasó a la municipalidad. Hubo años en que estuvo abandonado el polideportivo. O ya la paña nada. No funcionaba nada. Bueno, hasta que algunos gobiernos municipales empezaron a interesar, se empezaron a invertir, a mantener, pero era difícil mantener ese lugar. Entonces, siendo todavía intendente el señor Alfredo Estete, ya Víctor Hugo había presentado un proyecto para que se haga una remodelación completa de ese lugar destinado al deporte, destinado a la salud, destinado a la expansión recreativa de las familias pilarenses y ñembuqueñas. Pero bueno, tuvo que llegar Víctor Hugo a la gobernación para hacer ahora una enorme inversión. Y bueno, ahora el Polideportivo Municipal Roberto Cabañas se considera como la sede, como uno de los complejos deportivos más modernos y más hermosos del interior paraguayo, Un gran complejo moderno y de estilo vanguardista, con un marco imponente de unas 3.000 personas. Se inauguró las nuevas instalaciones del polideportivo, que lleva el nombre de nuestro atleta insignia, lleva el nombre del gran Roberto Cabañas, Incluso el gobernador estuvo jugando un rato, Marino. Se calzó los pantaloncitos, la remera, o jugaba gobernador, Me contaba que en una jugada Estanislao Estruba y le entró con todo, Se proyectaba peligrosamente el gobernador, Otani Estruba, o Barreso allá. Y alguien de esos compañeros le decía, ¿dónde está jugando? ¿Pero gobernador? Va a ver, se le pagó una, ahí también hecho, pero ya la falta ya se había hecho. Mostró su habilidad para el fútbol también, Víctor Hugo. Y noticias en otro ámbito. Hey, caray, gobernador
Seguimos trabajando sin prisa donde más se necesita intervención de la gobernación. Junto a vecinos, productores, la Comisión de Manejo del Agua, acompañamos trabajos de limpieza Canal Dermasur en el puente Dermasur. Esto corresponde a la compañía Puesto Torres de General Díaz. Este canal de 70 kilómetros, el canal del Masur tiene 70 kilómetros, atraviesa Humaitá, General Díaz, Mayor Martínez, Isla Umbú y Desmochados. ¿Por qué es importante limpiar el canal del Masur? La limpieza es fundamental para drenar el excedente de agua hacia el río Paraguay, proteger a las familias, fortalecer la producción y la ganadería de la zona. Cuando prevenimos, estamos cuidando el trabajo, estamos cuidando la producción y sobre todo estamos cuidando el futuro de nuestra gente. 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El director general de la entidad binacional, Luis Federico Benítez Cuevas, tiene una apuesta clara por los lugares donde es zona de influencia de la represa, pero como él, como buen pilarense, primero te oñe en Bucú, para Luis Benítez. Ya ahora con la actividad de hoy, ya poba de cue, la coordinadora social de la entidad binacional yacinetá, licenciada Leticia Velasco, participó de la presentación del Plan de Contingencia Municipal 2026. La actividad fue organizada por la Municipalidad de Pilar y se desarrolló en el Salón Auditorio Juanita Pessoa de nuestro municipio. El evento permitió que los integrantes de la Mesa de Trabajo de Gestión y Reducción de Riesgos de la Municipalidad verificaran el documento para que brindaran observaciones, sugerencias y modificaciones, optimizando estrategias de preparación y protección ante posibles emergencias. El intendente municipal, Magíster Fernando Ramírez, resaltó ante una eventual emergencia causada por el fenómeno del Niño, la municipalidad pretende coordinar con todas las instituciones una respuesta adecuada. Dijo que de esta manera se minimizarán las consecuencias negativas que pudieran derivarse del fenómeno del Niño. Este evento estuvo, desde luego, auspiciado por Yacinetá. Oye, ¿cómo es la peticomisión? Lo vamos a poner por, en el caso de que iba a tener la ñan deportes a llevar por el fenómeno del Niño. Becarios de la EBI participarán de la colecta anual de Teletón Construyendo Inclusión. En el marco del convenio Entidad Binacional Yacinetá, Gobernación de Ñeembucú, los becarios del duodécimo departamento de Ñeembucú participarán de la colecta anual a favor de Teletón. De esta manera cumplirán con el compromiso del retorno social como contrapartida al beneficio que reciben con la financiación de sus estudios universitarios. La actividad está programada para 7 y 8 de noviembre. El objetivo es superar 20 millones de colecta. Bueno, así que se está trabajando también para que los jóvenes becarios puedan ayudar a juntar los recursos para Teletón. Otra noticia del ámbito de Yacinetá. La EBI participa con un stand en el evento denominado Tu Facultad con la Comunidad. La entidad binacional yacinetá participó del evento anual Tu Facultad con la Comunidad 2026, instalando un stand en el que se distribuyeron gratuitamente centenares de plantines frutales y otras especies nativas. Vecinos de Pilar, especialmente niños y jóvenes, acudieron masivamente al stand de la EBI, retirando plantines de diversas especies que prometieron cultivar y cuidar hasta que alcancen su máximo desarrollo. La actividad que fue organizada por la Facultad de Ciencias Agropecuarias y Desarrollo Rural de la UNP, conocido con el nombre de Tu Facultad con la Comunidad, tiene el propósito de fortalecer vínculos entre la facultad, el sector productivo y la comunidad, promoviendo el desarrollo, la innovación y el crecimiento de la región. En esta oportunidad tomaron parte de esta muestra productores agropecuarios de Ñeembucú, Misiones y otros puntos del país. Y como decíamos, sobresalió entre todos el stand de la EBI que distribuyó plantines
a todos los presentes. 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

0: Bueno, el programa de hoy, como les decía, está dedicado al doctor Carlos Federico Avente, la personalidad más relevante que he conocido en mi vida. El doctor Carlos Avente, veníamos contando un poco cronológicamente su historia de vida. Él se traslada a Buenos Aires a los 17 años, más o menos, 16, 17 años, y, como les decía, vendiendo diarios, repartiendo leche. Después aprendió a manejar esos Ford 30, que tenía una manivela enfrente, tenía que dar unas vueltas y ahí arrancaba. Bueno, esa clase de vehículos él manejaba, aprendió a manejar, era chofer. Incluso lo que sería después el Luna Park, en esa zona, donde practicaban boxeadores, él se iba y era sparring. Sparring es la persona que entrena a los boxeadores profesionales. A veces dice que a la madrugada se encontraba con sus compañeros canillitas. ¿Qué te pasó, Carlitos? ¿Te pegaron?, le decían los amigos. No, estuve trabajando, le decía él. Bueno, y ese era su trabajo también, sparring. Y haciendo todas estas cosas, Avente culmina la carrera de medicina. Desde Entre Ríos, en Formosa, naturalmente, él hablaba guaraní, pero a partir de sus 12 años y los próximos 15 o más años de su vida, él nunca más escuchó un solo sonido de guaraní. En Entre Ríos ya no escuchó guaraní. En Buenos Aires, en aquella época, era diferente. No como ahora, que viven como 1 millón de paraguayos. En aquella época había muy pocos, muy pocos. Entonces, él, para no perder el idioma guaraní, él escribía monólogos y recitaba frente a un espejo. Porque decía, yo no quiero perder mi idioma guaraní. Y así practicó. Él tenía así como una especie de acento. Cuando hablaba, medio parecía como un extranjero hablando guaraní. Porque imagínense, desde los 6 años vivió en Argentina. Marino, avísame si acá te llega señal. Este es un trabajo que hicimos en Buenos Aires con mis compañeros músicos. Y quería saber si te llega este audio que estoy acá conectando. Vamos a poner, Marino. Este cable blanco, pues no sé si es otro. Pea Pio Jaina.
1: Expresiones sinfónicas. El centenario del nacimiento del genial e iluminado músico creador de la guarania, don José Asunción Flores, que nos legó las melodías telúricas de su singular música, hechas expresiones sinfónicas de nuestra campiña, en notas de alegrías y tristezas que susurran cadenciosas nostalgias amenizadas con murmullos de cascadas y arroyuelos y mecidas por arrullo de los vientos y el gemido de la selva siempre misteriosa que zozobra palpitando en las tinieblas del silencio insondable, mudo y sordo, pero acaso trasuntando su ternura de angustioso amor en su augusta soledad. Música auténtica y genérica de nuestra patria, patrimonio nacional, orgullo genuino de nuestro querido pueblo. El grupo coral guaraní, en su afán de rendirle el más caro homenaje, ultima sus gargantas para modular las notas más expresivas de ese concierto sinfónico musical.
0: Es Carlos Avente, el doctor Carlos Federico Avente, de un disco que grabamos en Buenos Aires con un montón de colegas músicos. Y quiero volver a pasar Ñemitín, porque les estaba contando esa historia de que él escribía monólogos para que no se olvide del idioma guaraní. Y en la pensión donde él vivía, solía escuchar de madrugada una discusión de pareja. Y en el momento más caliente de la discusión, el hombre profería algunos insultos en guaraní. Entonces Avente pensó, parece que acá vive o un paraguayo, o un correntino, o un formoseño. Y solía escuchar cada tanto esas discusiones. Un día, las discusiones eran más fuertes que de costumbre, y a veces sale en el pasillo, así había varios departamentos, y a ver si podía identificar de qué pieza venían las discusiones. Y justo después de un rato, se abre una puerta y sale un hombre trajeado, peinado a la gomina, como se usaba en aquellos tiempos, y con una guitarra en la mano. Se queda mirándole el joven a Vente y le dice: disculpe, señor, usted es paraguayo, le dice. Y él ya era muy aporteñado. Sí, pibe, yo soy paraguayo, Heishue. Y usted, Heishue. Y yo también, le dice a Vente. Y disculpe, señor, ¿usted cómo se llama?, le dice. Y era nada menos que Prudencio Jiménez. Y le dice: bueno, yo me llamo Prudencio Jiménez. Soy guitarrista profesional. Soy guitarrista de Hugo del Carril, le dice. Y además, también soy jefe de una panadería. Soy maestro panadero. Termino mis actuaciones, paso por la panadería, superviso todo y vengo a dormir. Y ahí le habla en guaraní y le dice: che, amba popu y jarebe xeragi. Ha aracue aputu'u. Jandepa machanderera. Y ahí le dice: yo me llamo Carlos Avente, soy aregüeño. Jamba ícolo ya poco ave xeragi, le dice. Ya, ahí ya hablan todo en guaraní. Hashen ingua estudiaba medicina, le dice Avente. Medicina, le dice. ¿Y en qué año estás? Y estaba en quinto ya. Quinto año, señor Heishue. Pero donde guapo, y te digo, señor Heishue, hoy me da orgullo si usted es de Sijanderú. Y él se queda medio pensativo y le dice: y seguramente, le dice, porque no sé nada de mi padre hace años. Y mi madre, cada tanto recibo alguna carta, vive en el interior de Formosa, le dice. Pero ellos te ayudan, le dice. No, nadie me ayuda. ¿Y cómo estudias? Y vendiendo diarios. Y ahí se queda impresionado Prudencio Jiménez, que después sería su gran amigo. Sus dos hijos son ahijados de Avente. Uno es médico y otro era doctor en música. Nosotros le llamábamos Pirú Jiménez. Sus familiares le decían Picuchi y nosotros le decíamos Pirú Jiménez. Lamentablemente tomó una drástica decisión este señor, que había hecho un posgrado musical nada menos que en Inglaterra. Un capo de capos de capos era Pirú Jiménez. Bueno, era ahijado de Avente. Y Prudencio le dice: bueno, yo te voy a ayudar, mi hijo. Es con algo pequeño, pero algo te va a servir. Yo, desde este día, cada madrugada, cuando vos estás por salir a vender tu diario, yo a esa hora estoy volviendo de mi trabajo, entonces cada día yo te voy a traer algo. Y le dejaba una bolsa de pan. Se hicieron amigos entrañables. Y fue así que un día le dice Prudencio a Carlos Avente: va a ir ya potes na domingo, Carlito, de Jue. Jamba de Guasuina, de Jue. Ya duete. A presentarte ante unos cuantos amigos, de Jue. Había sido la reunión de la Asociación Folclórica Guaraní. Bueno, ¿y quiénes estaban ahí? ¿Quiénes eran esos amigos? Agustín Barbosa, Félix Pérez Cardoso, Mauricio Cardoso Ocampo, Carlos Miguel Jiménez, los hermanos Larramendia, Jacinto Herrera, Augusto Roa Bastos, Julián Alarcón, en fin, Herminio Jiménez, José Asunción Flores, todos los capos. Y bueno, y ahí Avente recitó una poesía que se llama Paraguayruwij. Y le impresionó mucho a Flores. Y le dijo: de Carlitos de Chuñan, algún día ella pone a petenita en Viapó, y yo. Vaya a poseer maestro, y yo. Allá ya poseer tiene guaraní en Nendive, y yo. No, y yo. Oye, en el gacho y robaba. Va a ir con una doctora 20. Y yo, pero hoy ningún. Está Roabasto, está Elvio Romero, Carlos Miguel, mi amigo y Catupirí, y yo. Sí, Jesús, pero si se gusta aprender guaraní de Muñela, ya Jesús, porque tengo un derecho de guayla de guaraní, pende guaraní, o sea, tú ñan de su uña de caraña, ñan de cutuba, Jesús. Hace peala y potaba. Upe ya va guaraní y potaba, Jesús. Y bueno, con los años fueron hermanos de la vida, Carlos Avente y José Asunción Flores, y alguna vez entonces se juntaron a escribir este himno, que Flores quería que sea el himno del labriego latinoamericano, en versión del grupo coral con las niñas de Humillita Guanga, la Ñemití, y cerramos nuestro homenaje al doctor Avente. Al término hacemos nuestra primera tanda comercial, Marino.
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Va, yo en la Yelaje Mire Copa Juego presentaba ahí, pues. Bueno, ahí compartíamos entonces en versión del grupo coral guaraní, entre otros, integrado por Martín Arzamendia, por Asensio Ayala, por Angelito López, por Estanislao Orrego, por José Preliasco, don Celso Felipe Sánchez, quienes habla Pablo Ríos. Bueno, sí, me estoy olvidando de alguno, pero eran algunos de los integrantes del grupo coral guaraní que interpretamos entonces en este disco, esta obra inmortal de Carlos Avente. Tenemos más saludos por ahí, la gente que nos sintoniza. Buen día, Pablo, como siempre, muy bueno el programa. Gracias por hacernos escuchar el himno al campesinado Ñemití. Un abrazo grande a Tilio Ferreira desde Costa Jupirayú. Acá Rogen Dújila, desde Buenos Aires, me dice, qué espectáculo imperdible, una pena no poder estar en el concierto de San Alfonso. Qué buena propuesta ir vestido acorde a un concierto. Desde aquellos tiempos de la sociedad italiana, cuando la gente iba a escuchar ópera en Pilar, y hoy con las redes sociales todas las imágenes trascienden por el mundo. Reafirmando Pilar, naturaleza, cordialidad, historia y cultura. Qué emoción recordar y sentir a un prócer médico cultural como Carlos Avente. Qué regalo de Dios haberlo conocido y disfrutar de su sencillez y sabiduría por Buenos Aires. Asimismo, mi querido Clemente. Pichitena, vea. Ajendú, Niemitin Hashemo Pinimba, dice este Clemente. Buen día, amigo Pablo, desde Fernando de la Mora, Zona Norte. Abrazos, saludos, Rogelio Servín. También el profesor Jacinto Cabral se comunicó con nosotros allá, pues acá en Viapoles, Inaje, desde la coqueta y bohemia ciudad de General Díaz. 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
2: 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Seguimos compartiendo música de nuestra tierra. 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Carlos Antonio López, de la ciudad de Pilar.

Esta maravillosa mujer me dio tres hijos excelentes y fuimos bendecidos ya con un niño hermoso, nuestro nieto Benjamín Ezequiel. Queremos saludarle y desearle mucha salud y bendiciones en nombre de su nuera también, ¿eh? Bueno, entonces ya el jueves que pasó entonces, ¿eh? Bueno, muchas felicidades para la señora de José, para Deo, ¿eh? Bueno, muchas felicidades. Buen día, Pablo, desde Asunción. Estoy escuchando y recordando a un grande como el doctor Carlos Avente, que tuve el gusto de conocerlo, me dice Estela Vera. Epifanio Méndez Val, saludos desde Parque Patricio, tu viejo barrio, me dice. Bueno, qué categoría. Saludo a mi papá Sergio Silva, que estuvo de cumple el 9 de septiembre. Él siempre te escucha, me dice acá, Delphi Silva. Bueno, Delphi es una de las hijas de don Sergio, que vive por Asunción. Y le envía un saludo cariñoso a su papá, a don Sergio. Cara Iguazú Marangatú, de Araputemajel. Entonces, bueno, ya ojasa y mi mango a llevar, que fue el 9 de septiembre. Muchísimas felicidades, ¿eh? Ah, falta, José, falta. Falta el cumpleaños de Veo, ¿eh? Entonces sería el 17. Se aproxima este jueves. Excelente. Pero ¿dónde está José Leyende, Vi? Ya festejamos, ¿no? Sí, señor. Bueno. Buen día, señor Pablo. Qué instructivo es su programa. Siempre es un placer escuchar en familia. Aprendemos domingo tras domingo esas lecciones de cultura que usted imparte en su programa. Éxitos y bendiciones, me dicen por acá. Bueno, qué lindos mensajes, ¿eh? Se puede todavía enviar al 0975-122-617. El viernes 25 de septiembre organizamos nuestro gran evento, José y oyentes. 45 años de música de este servidor, de Pablo Ríos, y lo vamos a celebrar a lo grande. En el Teatro San Alfonso, donde me inicié hace 45 años, con la Jazz Band de la Policía Nacional. 25 músicos, la mejor orquesta del Paraguay, por lejos. Jorge Castro, el cuarto tenor del mundo. Imagínense escucharle a Jorge Castro totalmente gratis, ¿eh? Y este servidor, Pablo Ríos, con la Electro Band. Voy a cantar con la Jazz Band, mi marido. O mi música y a mi manera, cuera mía, ¿eh? Así que un espectáculo imperdible, mis amigos. Viernes 25 de septiembre, organiza y auspicia la gobernación del departamento de Ñeembucú, a cuya cabeza del Ejecutivo está el apreciado amigo Víctor Hugo Fornerón, que escuchó esta propuesta y apoyó con todo su equipo de gestión. Así que vendrá a estar ahí viernes 25 de septiembre. La gobernación invita a la ciudadanía pirarense a celebrar mis 45 años de labor musical, de mi carrera artística, con un evento de gran lujo, ¿eh? De gran jerarquía. Japeaco yo currinte chevro mitad. Va a pedir la mitad, ya jamiro, ya de saquito, trajeado, pa. O mi fiesta de maguareisha de gala, lleva. Porque es un concierto de gala. Se oía Moisés Betía Smoking y nada, ya hay que se oír de moñitos y no bebía. Para estar a la altura de la celebración, porque imagínense, 45 años de carrera. Estamos viajando a la mitad. Son muchos años. Y ojalá la gente que escucha en el departamento de Ñeembucú puedan hacerse una escapadita. O costándico con ambas, ellas de Shahawá. Desde que trabajo en Asunción, que voy todas las semanas, me voy siempre al Teatro Municipal. Ya les vi varias veces a la Jazz Band en el Teatro Municipal de Asunción. Y ahora les vamos a tener totalmente gratis el viernes 25 de septiembre, 20 y 30 horas puntual. Porque este teatro no es fiesta bailable, es teatro. Vamos a ir a disfrutar de una noche de alta cultura musical. 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Voy hoy estudiante, recibía beca, estudias a universidades. Voy productor, recibí semillas, plantines, ABI, pollitos de cría, crías de cerdo, etc.
se impulsa

0: cultivo de cebolla que antes no se hacía en Ñeembucú y ahora impulsa la piscicultura. Yo creo que ahí está el futuro de Ñeembucú, en impulsar la piscicultura, la cría de peces en cautiverio, venta segura en todo el Paraguay y, por qué no, de exportar también. Y la EBI también nos invita, Marino, a conocer Ñeembucú. 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
2: 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Compartimos otro bloque de música. 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

0: 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Excelente este bonus track, compensando horas de música y cultura. Qué belleza, Andrés Acuaraj, ame, me remonta al Teatro Hugo del Carril, la presentación de Canto a mi Tierra. Un abrazo grande desde Will de Buenos Aires, me dice Clemente Quintana. Bueno, que tenga feliz resto de jornada, Clemente. Nosotros nos vamos, ya estamos en tiempo cumplido. Ahora se queda Esteban Marino Benítez. Hemos pasado un poco nuestra hora por la conferencia de prensa del acto de asunción del nuevo ministro de Salud, doctor Isaías Fretes. Por la atención dispensada, muchísimas gracias. Que tengan un bendecido domingo. Si Dios permite, nos reencontramos el próximo domingo a partir de las 10 con un encuentro similar. Chau, chau, chau. Hasta el domingo.
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1: 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Muy buenas tardes, gentiles oyentes del programa folclórico de los domingos, Oñondivé Asayé. 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Pero ya allí está así que tú japes, lo mita. 19 grados la temperatura actual en la ciudad de Pilar, 19 grados, cielo parcialmente nublado. Agradable la temperatura a esta hora en la bella ciudad de Pilar. 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

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Espectacular. 12 horas 54 minutos en todo el territorio nacional. 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
1: 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Son las 13 horas 43 minutos en todo el territorio nacional.

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1: Trece horas cuarenta y cinco minutos. Pebas ae, tembia poño de vas ayer. Por Radio Nacional Carlos Antonio López de Pilar en la República del Paraguay. Tiempo bueno, agradable a esta hora en la ciudad de Pilar. Tenemos una temperatura actual de 18 grados. 18 grados, temperatura actual en la ciudad de Pilar. Ahorita tú viene preguntando música, Lomita. Llamamos a mí, para comer andú. Extravío de una billetera de color negro, Jengo. Anteayer, cuejan buena, veo a Curibe, a Cocaraí, Vila y billetera de Julio de Jesús Gómez. Trayecto tanque de la ESAP hasta el barrio Trono. Ahora copaité documentos de motos. Ahí va una cédula verde, registro, habilitación, ¿sabe? Y cédula de identidad. Hoy miramos peto para Echan Guirongüera. No enchupé al 0985. 275-601. Uno, Perú AP Radio. Y Catu Perú AP Radio ahí. La billetera del señor Julio de Jesús Gómez. Ya allí está. Más o menos calculas eso a Jaguesi y tanque de Corposana. Apeo y Ajina Barrio Lma Clavel. Y Mango y no está tanque de Corposana. Ahora más se le nombra como tanque de la ESAP hasta el barrio Trono. Pensaba en ellos los mitas allí. Y bueno, antes de escuchar la buena música, ¿verdad? Primeramente voy a saludar en nombre del compañero que recientemente falleció, un gran folclorista, amante del folclore, gran conductor. Caray, Icatu Perú, anda yo ya jaiba, esta audiencia, orecoa, que esta oña no ya cuello, porque hoy yo voy a la y programa. Ojaijula radio, ojaijula y programa, jabe y ojaijula y oyente cuerve. Se trata de don Pedro Regalado del Puerto. Jumo ñande caer Pedro Regalado, ya está tiempo, esta ara, oye, poa, que vamos a hacer, que es envía, poa, ver radio, se está peor, se ve. Jaiko siempre y manduara la semana con casi 10, 12 años. Cuero ya por la y programa. Y maistehue. Y maguie más. Oya por las envía por ave. Oya por ahí con el profesor Onofre Urizuela. Oya por ahí en ñoma. Entonces, mi condolencia a sus familiares, a sus hijas, a su hijo, mi amigo Luis. Y ande yeramante, todo recibido en su santa gloria allí. Caí Pedro Regalado del Puerto de Taco, ya me ando y cuayo a Ginayela, o falleces agua. Entonces, por este medio, mi salutación. Y que descanse en paz un gran conductor folclórico, don Pedro Regalado del Puerto Paz, en su tumba. Sanguiruete. A último tiempo, vengo. Yetuga y el ambasillecua haya. Oye, apoderaña anderejeja. O lucha hasta el final, pero vaya y apotas allí. Siempre vamos a 20 a momento. A la hora ñandebe. Entonces ya, ojo mañana, ¿no? El amigo conductor Ignaciano, el guaco de Pilar, que está. O me da que ella huella de vestir la una y teña potire. Con la señora Zoraida del Puerto, también recientemente fallecida. Pasen en su tumba entonces a nuestro gran amigo y compañero don Pedro Regalado del Puerto. 13 horas 49 minutos en todo el territorio nacional. Ape, vamos a ver a ti mensaje. 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Omar Asá, Mohamed Mayandebe, audio. Jerónimo del Valle, ahí otro audio. Mohamed Mayandebe, María Estelita Báez, de Buenos Aires, República Argentina presente, Siriaco Barrios de San Ignacio. El amigo Saracho de la zona de Misiones de Yabeburí. De Yabeburí Misiones, el amigo Eulalio Saracho presente ya. Ya nunca se le he pedido y jacucuero y es fanático de Flaminio, Flaminio Arzamendia. Entonces, ya en Ducata yo era Flaminio, ¿eh? Para el amigo Eulalio Saracho, siempre ya en el Moinuba, Araja Domingo, ¿cuándo y qué decir? Hey, voy, ¿eh? Siempre, oye, pues acá ya Andrés, ¿eh? Desde Yabeburí Misiones. Eulalio Saracho, acá tú te digo y me hará, y ya en Guirón, ¿cuándo y no, pebe?

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2: El amigo Osmar Turco Asás, oye, pues acá ya andré del barrio Loma Clavel. Ay, voy a andar a endujar ahí, ja. O enduce, o pete, que mi llamba y deja ti llamarme. Ya topaba, ahí le he pedido, ya enducada, para el amigo Turco Osmar Asás del barrio Loma Clavel. Oye, pues acá ya andré.
3: Hágate

14 horas 3 minutos en todo el territorio nacional. Ya saluda Mina a los compadres del barrio Crucecita, Néstor Caro Rojas, a Caray Víctor Espinosa. Oye, pues acá y viene atentamente. Ya en Ducatacho hemos cogido pura jipona para los compadres Néstor Caro Rojas y Víctor Espinosa. O hasta de ahí. Y ahí, ahí, ahí, ahí, ahí, ahí, ahí, ahí, ahí.

14 horas 10 minutos, 14 horas 10 minutos en todo el territorio nacional. 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Este Diango y cumpleaños y na Caray Fulgencio Marecos. Como Titi Aride. Oye, yo juego a Pepilarpe en el barrio Juan Pablo II. Punta Diamante, Tacuara, yo saludo a Juve y su Rufina Marecos. Amo con Purajeire. Para el cumpleañero Fulgencio Marecos, que hoy se encuentra de cumpleaños, rodeado de sus familiares y amigos. Con mucho cariño le saluda su madre desde Punta Diamante, Tacuaras, la señora Rufina Marecos. Amo con Purajeire.

14:16 en todo el territorio nacional, tiempo bueno a esta hora en Pilar. Tenemos una temperatura de 18 grados y hoy se juega la gran final por el Campeonato Liga Pilarense, donde la cobertura de Radio Carlos Antonio López va a estar para esa gran cobertura, para este gran trabajo de los compañeros, a partir de las 15:30 horas en el Estadio Emilio Sisul del Club Capitán Vado. Ahí vamos a estar con Albertito Vera, Rubén Pérez en estudio, con Albino Molinas y Rodrigo Bernachea, el popular Rorro. Seguramente a las 15 y algo ya vamos a hacer la previa desde el Estadio Emilio Sisul. Capitán Vado y el Club Social Deportivo Unión cierra el telón del campeonato 2026. 3:30 de la tarde la partida noita. Buen noita para la gran cobertura. Bueno, ya recuérdate, Maite, y saludos a Purajey para la señora Juana Abogado de Huazucua. Os saludáis, yo y mi amiga Costa Pucú y Arsenia Acuña, por el Día de los Colorados de Jehuá. Seguramente es a poner a ellas Juanas, y entonces Mocón y Purajey para ti, Chamamés y Ari. Para Juan Abogado de Huazucua, de parte de su amiga Arsenia Acuña de Costa Pucú, Isla Umbu.

14 horas 23 minutos, 14 horas 23 minutos, vean la mitad. 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

14 horas 22 minutos en todo el territorio nacional. Hilario Urizuela Mojayan de Audio, Cayetano María con Bojara, Veña cumplida y teta domingo lo mitad pendiente llevo este día ya. 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Entonces ya cumplida y teta con los amigos Quintín Vázquez, Jerónimo del Valle, María Estela Báez, Siriaco Barrios, con la señora Lina Paredes, con Guillermo Peralta, Darío Ríos, ña Martina López, se llama Eugenia de Audio. Entonces, el próximo domingo ya cumplí paiteta, van a ir a aprender pedido cuera. Ya cumplí paiteta los pedidos de estos amigos oyentes que mandaron audios ayer. Ya cumplí paiteta, tendría que ir el próximo domingo. El próximo domingo entonces vamos a cumplir con estos oyentes que mandaron su audio para escuchar la buena música y complacer pedidos. Ya voy a olvidar de llegar el próximo domingo. 14 horas 44 minutos, 14 horas 44 minutos en todo el territorio nacional. 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

24 minutos, iniciamos el trabajo de transmisión deportiva por Radio Nacional Carlos Antonio López en la jornada de hoy día 13 de septiembre del 2026. Una jornada muy agradable, despidiéndose con todo el invierno realmente, un día fresquito, parcial nublado, ideal para ir a la cancha, compartir un matecito a esta hora ahí en el estadio de Emilio Sisu.

0: del Club Capitama, donde se está viviendo a full el furor del fútbol pilarense, la definición en la categoría juvenil y también en la categoría principal, que en minutos más se va a estar disputando en ese escenario deportivo. Realmente con mucha expectativa esta gran final. Saludamos ya a Alberto Vera, que está ahí en planta baja. Hay novedades porque habemos ya campeón en la categoría juvenil, según nos comenta. Buenas tardes, Albertito, adelante.
1: Buenas tardes, Adrino, compañeros, audiencias de Radio Carlos Santos López, aquí desde el Estadio Club Capitán Mado, parte baja. Acaba de concluir el partido entre el 24 de marzo del Distrito General Díaz y Tres Corrales, con un brillante partido. Faltando minutos para que termine el partido, Tres Corrales grita campeón en la categoría juvenil. Hay que decirlo que Tres Corrales, con esfuerzo, con sacrificio, tuvo que hacerlo, tuvo que transpirar bastante, porque un guapo equipo del 24 de marzo del Distrito de General Díaz hizo partido también, pero la suerte quedó para la gente de Tres Corrales. Así que, Albino, compañeros, Tres Corrales se coronó campeón en la categoría juvenil, ganando por 2-1. Y en el plato fuerte de la tarde, la gran final entre Capitán Bao y Deportivo Unión, con el partido anterior de empate 1-1, y ahora se va a estar definiendo hoy domingo la gran final. Veremos quién va a salir campeón en esa categoría. ¿Será Capitán Mado? ¿Será Unión? Sí, ganando Capitán Mado su título número 24, ganando el Deportivo Unión, va a lograr su estrella número 5. Y ahí también, allá en la parte alta, están Rubén Pérez, Esteban Marino Benítez, y el privilegio también de tener a un comentarista de lujo en una reliquia del periodismo piranense, el maestro José Carlos Galeano Almirón. Hoy no va a estar haciendo la parte de comentario. Y vamos a aprovechar también, vamos a hablar con algunos jugadores de Tres Corrales. El gigante campeón, ¿qué tal su nombre, tu apellido? ¿Qué tal? Muy muchas felicidades.
2: Gracias, Lechito. Marco Flores, soy.
1: Un partido un poco sufrido, pero se ganó.
2: Sí, muy sufrido. Los dos tienen buen plantel y le aguantamos hasta el último, pero se nos dio al último el gol y fue para el triunfo.
1: Recordarle que estaba de abajo y ahora se coronó campeón.
2: Sí, ahora de muchísimos años que la juvenil no viene saliendo más campeón y ahora nos consagramos campeón.
1: Un partido un poco sufrido, pero con el apoyo de la gente de Tres Corrales, con el empuje desde arriba, Tres Corrales sintió ese esfuerzo y ganó.
2: Sí, un partido muy sufrido y siempre la motivación, son los públicos lo que alienta a los jugadores, y gracias a Dios vinieron todos a alentarnos y pudimos sacar una fuerza al último.
1: Fuerte.
2: Gracias.
1: Bueno, aquí vamos a hablar con otros jugadores de Tres Corrales, que fueron campeón. Vamos a estar con otros jugadores, ya se está retirando porque ya a punto de entrar en esa, vamos a estar a más jugadores de Tres Corrales que fueron campeones. Luego ya vamos a entrar de vuelta al estadio. Hola, vamos a la Furia Roja de Tres Corrales, que se está sacando las fotos ahí con la gente.
3: Permiso.
1: Hola. Saludando a los amigos aquí. Amigos, tu nombre, tu apellido, ¿qué tal? Muchas felicidades.
3: O sea, tuve Matías Gallego ahí de campeón carajo.
1: Tres Corrales tuvo que subir mucho para ganar.
3: Sí, sufrimos mucho y la mayoría no creyó que íbamos a ganar, pero llegamos hasta el final.
1: Fue un partido un poco sufrido, pero sí ganó.
3: Sí, a lo último, sufrido.
1: Y con el empuje de su gente, Tres Corrales, campeón.
3: Sí, gracias a ellos, vinieron todos a apoyarnos.
1: Fuerte.
3: Vale, muchas gracias.
1: Bueno, aquí comenzamos con uno de los jugadores de Tres Corrales. Vamos a estar a otros jugadores. Vamos a ver. Amigos, vamos a... Un minutito para el radio Calón, antes de nota que está muy buenas tardes.
4: Todo bien, muy feliz por la victoria. Y bueno, agradecer a la gente que vino a apoyar y a dónde se corta el legado.
1: Muy bien, así es. Así comenzamos con algunos jugadores del... Corrales. Vamos a ver a otros representantes de los clubes. Don Almoa, uno de los emblemas de Tres Corrales. Don Almoa, Tres Corrales campeón.
5: Sí, señor, gracias a Dios. Hizo lo que le tenía que hacer sobre la hora, pero vale, vale, porque salir campeón no es gran cosa, pero salimos.
1: ¿Es la primera vez en esta categoría?
5: No, es la primera vez. Salió en el 82, no, 85 salió en Vigo. En Vigo salió en la juvenil y después salió en el 89, creo que tiene otro campeón de juvenil también. Sí, tiene dos campeones ya con este 3.
1: ¿Quiere decir que ya es tricampeón de esta categoría?
5: Sí, en esa categoría, sí. Sí, en el 85 era invicto.
1: Ah,
5: invicto, era Amelio González, era, me recuerdo bien, Amelio González era uno de los campeones.
1: Así que este gran triunfo va para todos los que componen la gente de Corrales.
5: Sí, a la gente que apoya siempre a Tres Corrales, que hay gente que no la abandona y ojalá que el año próximo nos unimos otra vez.
1: Suerte, suerte.
5: Gracias.
1: Así hablamos con los Almoa. Vamos a ver a otros. ¿Vale? ¿Qué tal? Nombre, apellido, ¿cómo están? Muy buenas tardes. Vamos a hablar con nosotros. Con nosotros. Vamos a ver con nosotros. Ya se están acercando los jugadores. Vamos a con Celso Muñoz, de ahí. Celso, campeón de Corrales.
6: Sí, así mismo, Albertito, este es el título que vos querías de Tres Corrales, este exclusivamente va para vos, mi querido amigo Albertito.
1: Y se logró este triunfo carajoso en el último momento.
6: Así mismo, Albertito, en el último momento vino el gol de Tres Corrales y ahora estamos festejando con todos los muchachos de Tres Corrales, ¿verdad? Y otro año vamos a prepararnos para llegar a la final con la primera división.
1: Vete a hacerse ya y a festejar.
6: A vos, Albertito Vera, y este triunfo y este título es para vos.
1: Gracias, Sergio, a todos los simpatizantes del club Tres Corrales, que es brillante, campeón en esa categoría. Tres Corrales, hay que decir que se logró. Y ahora vamos a estudios centrales, luego ya estamos con los compañeros de la parte alta, compañeros.
0: Muy bien, Albertito, excelente trabajo, como siempre, ahí desde... el campo de juego, Alberto Vera, comentándonos lo que está aconteciendo. Gran alegría de toda la afición del sufrido pueblo rojo del barrio obrero de Tres Corrales, que sale campeón por tercera vez, nos decía Eduardo Poste Armoa, el dirigente más sufrido que tiene el Tres Corrales. Y bueno, Eduardo Armoa nos comentaba, es la tercera vez que sale campeón en la categoría. Es juvenil. Marco Flores hablaba más temprano. Cabe mencionarle que esta categoría es juvenil, pero con una observación que algunos jugadores que sobrepasan la edad, no tengo entendido si son 3 o 4, pueden integrar este plantel. Forma parte de un sistema tipo de reserva para tener activo también a los jugadores. Es lo que se optó por este año y considero que fue bastante interesante. Hay que ver qué dice la dirigencia, los jugadores también, si le pareció atractivo este sistema. Por eso le escuchamos a Marcos Flores, que nosotros habíamos transmitido una final cuando salió campeón Marcos Flores en la categoría infantil, en la sub-17. Calculamos que hace 20 años más o menos, de la mano del inolvidable alemán Fran Ler. Tres Corrales salía campeón en la categoría juvenil, donde tenía un equipazo realmente. Muchos de ellos llegaron a jugar en Asunción, inclusive de este equipo de la camada de Marco Flores, que hoy día grita campeón en la categoría juvenil. Vamos hasta los compañeros ahí en la cabina de Radio Carlos Antonio López, timoneando el trabajo ahí, Esteban Marino Benítez, Rubén Pérez, Y tengo entendido que tenemos un invitado especial también para los comentarios. ¿Qué tal, compañero? ¿Cómo están? Buenas tardes. Adelante.
7: Buenas tardes, Edwin. ¿Qué tal? Un cordial saludo a la audiencia de Radio Carlos Antonio López. Desde el Estadio Emilio Sisú del Club Capitambado, Barrio Loma Clavel, junto a los compañeros Rubén Pérez, Albertito Vera, y en la tarde de hoy se acopla con nosotros para el comentario del ingeniero José Carlos Galeano Almirón. Acaba de terminar el primer juego en preliminar en categoría juvenil entre Tres Corrales y el 24 de junio de General Díaz. Ganó Tres Corrales por 2-1 y se consagró campeón. Ahora se aguarda el segundo juego final. Hoy se cierra el telón del campeonato entre Capitambado, dueño de casa, y el Club Social Deportivo Unión. ¿Qué tal, Juan? Buenas tardes.
8: Sí, buenas tardes, Esteban. Buenas tardes a la audiencia. Buenas tardes a los compañeros. Estamos en el mes de la primavera, inicio de la primavera, el mes de la juventud, y esto es fiesta. Una fiesta total aquí, lo que vamos a vivir en el Estadio Emilio Sisulo, Club Capitambado. La segunda gran final entre Capitambado y Deportivo Unión. Da gusto ver así, galería repleta de gente para vivir esta fiesta, Esteban.
7: Ya le saludamos también a nuestro compañero, nuestro comentarista de la tarde, el ingeniero José Carlos Galeano Almirón. ¿Qué tal, ingeniero? Buenas tardes, bienvenido.
9: Muy buenas tardes, Marino. Buenas tardes a la audiencia de Radio Carlos Antonio López. Y así como estaba pintando ya Esteban Marino Benítez y Rubén, la situación que estamos viviendo en este momento en Calle Capitambado, totalmente lleno el estadio de Capitambado con algarabía, también con batucada, y mucho entusiasmo por parte de la mayoría de la gente que están acá, son hinchas de Capitambado. Al frente, en la gradería norte, tenemos también a la gente del Deportivo Unión, que también con globos, pancartas, etcétera, están alentando al equipo albiverde del barrio de San José. Esta instancia final entre Capitambado y Deportivo Unión, convocante, por cierto, es el segundo encuentro que van a disputar en la tarde de hoy por esta finalísima. Habida cuenta que en el primer compromiso dividieron honores, uno para Capitambado, uno para el Deportivo Unión. Esta tarde, el que gana se consagrará campeón. Si hay empate, se definirá desde el punto penal para saber quién es el campeón oficial de esta temporada 2026 de la Liga de Fútbol en Bucuo Pilarense. Bueno, señoras y señores, nos aprestamos a vivir una verdadera fiesta del fútbol, como ya nos tiene acostumbrado el público pilarense. En las finales copan totalmente cualquier escenario donde se disputa la final. Esta tarde, aquí en el Estadio Emilio Sisú de Capitambado, que presenta un césped hermoso, una pista muy bonita, como para que se pueda disputar el partido sin ningún inconveniente. Capitambado, Deportivo Unión, por la gloria en este campeonato.
7: Yo tenemos configuraciones de ambos conjuntos. Primeramente vamos al cuadro del dueño de casa, Capitambado, el onceno titular, en una presentación al vino.
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8: Capitambado, con esto, jugador y camiseta 1, Pablo Martínez Medina. La número 5, Eduardo Vallejos. 16 para Hernán Ríos, 20 Arturo Estigarribia, camiseta número 15 para Euler Duarte, 14 Isabelino Aquino, la número 6 para Carlos Vázquez, capitán de equipo, 11 Matías Torres, 10 para Eber Pérez, 9 Hugo Muñoz y 19 para Diego Vázquez.
7: Ahora vamos a la configuración del Club Social Deportivo Unión del Barrio San José en una presentación.
0: De Metalúrgica a Díaz, de Daniel a Díaz.
8: Camiseta 1 para el Deportivo Unión, Emilio Zamudio. 2, Richard Rojas. 4, para Justo Brites. 5, Fernando Díaz. La número 16 para Matías Armoa. 3, Néstor Alvides. Número 8, Wilmar Morales. La número 7, Jorge Toledo. 17 para Pablo Flores. 9 para Eider Rojas y 14 para Lucas Acuña.
7: Bien, muchas gracias, Rubén. Vamos a repasar nuevamente las configuraciones. Capitambado va a jugar con Pablo Medina, el formoseño, Eduardo Vallejos, Hernán Ríos, Arturo Estigarribia, Edwes Duarte, el huesujueño, Isabelino Aquino, Carlos Vázquez, Matías Torres, Ever Pérez, Hugo Muñoz y Diego Vázquez. El equipo del Capitán Vado y el conjunto verde del Club Social Deportivo Unión con el cuarteto arbitral rumbo al campo.
10: El Deportivo Unión recibe en estos momentos a los jugadores de ambos equipos que van a disputar la final del campeonato de la Liga Tiradentes de Fútbol.
7: El cuarteto arbitral encabezado por el abogado Jerónimo Verdemel.
11: Señor Jerónimo Vera estará a cargo de impartir justicia en este compromiso final por el campeonato de la Liga Tiradentes de Fútbol de temporada 2026.
7: Vamos a reiterar el onceno del Club Social Deportivo Unión: Emilio Zamudio, Richard Rojas, Justo Brites, Fernando Díaz, Matías Armoa, Néstor Alvides, El Humaiteño, Wilmar Morales, Jorge Toledo, Pablo Flores, Eider Rojas y Lucas Acuña. Hoy se define el campeonato. Hoy se cierra el telón del campeonato Liga Pilarense en el barrio Loma Claveles, estadio Emilio Sisul del Club Capitán Vado. Señoras y señores, estimados amigos, esta es Radio Carlos Antonio López, Radio del Estado Paraguayo, como de siempre, como de costumbre, cubriendo todos los domingos el campeonato de la Liga Pilarense. Y esto en cualquier momento se inicia, ingeniero.
10: Ya estamos los jugadores saludándose con los árbitros. Esto en cualquier momento, como dice Esteban Marino, va a comenzar a rodar el balón. Vamos a ver quién será campeón, Unión o Capitán Vado. Capitán Vado, Unión, después se lo arreglo. Capitán Vado, Unión, por el título de esta temporada 2023.
7: Algarabía, bullicio total, se vive en el barrio Loma Clavel, en el estadio Emilio Sisul del Club Capitán Vado. El árbitro, el señor Jerónimo Vera, ya va a llamar a los capitanes para el sorteo correspondiente. Por un lado está el portero del Club Social y Deportivo Unión, Emilio Zamudio, y del Capitán Vado, Carlos Vázquez. Esto se inicia en cualquier momento. Hoy culmina el campeonato de la Liga Pilarense, estimados amigos. Albertito Vera nos acompaña en parte baja. Se va a iniciar el partido. Va a comenzar el compromiso. Hasta el momento el portero de Capitán Vado hacia la avenida Antequera, hacia el sector este, el formoseño Pablo Medina, el portero del Club Social Deportivo Unión, Emilio Zamudio. Ahora sí va a haber cambio de arco, sí, va a haber cambio de arco. Zamudio ya partiendo hacia su portería en el sector este, el portero Pablo Medina hacia el sector oeste, hacia la avenida Capitán Caballero. Esto se inicia en cualquier momento. Vamos a ver pelota. El equipo de Capitán Vado. Vamos a ver pelota. El conjunto dueño de casa. Por arrancar, se va a iniciar el partido. La fiesta, el espectáculo. Definen este campeonato Capitán Vado y el Club Social Deportivo Unión, junto a la pelota, junto al balón, Hugo Muñoz. Vamos a ver pelota, el equipo de Capitán Vado autoriza el manda más e inicia el partido.
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7: Primer toque, desvía esa pelota, Estigarribia en costado. Primer saque lateral que le favorece al conjunto del Club Social Deportivo Unión. Va a quitar Armoa esa pelota, lanza por arriba, buscando provisión. Va peinando esa pelota al compañero Flores, va perdiendo. Reconquista por arriba Ríos, en la mitad del terreno. Va botando esa pelota, ganó Vázquez. Pérez que puntea, va el pelotazo arriba.
12: no pudo dominar, Muñoz ya pierde la pelota, va recuperando Rojas, ya hubo falta. Primera falta, dice el árbitro, será tiro libre, que le favorece al equipo del Club Social Deportivo León en su terreno, Armino.
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12: Aquí busca la pelota, salió el balón a un costado, va a reponérselo ya, el que quitó la defensa de Capitán, o sea que lateral, rápidamente ya va quitando esa pelota, Armoa, levanta el balón por arriba, Toledo, va punteando, se sigue Rivias, va ganando Pérez, se le fue la pelota, balón por línea final, habrá saque de arco que le favorece al conjunto de Capitán Vado, como está viendo estos primeros minutos del partido, ingeniero.
13: Prácticamente de estudio, Esteban Marino, tanto Capitán Vado como Deportivo Unión, aunque un poco más incisivo desde el minuto, está demostrando que es Unión el que quiere llegar rápidamente al marcador. Pero de momento un partido equilibrado.
12: Va a sacar esa pelota Eduardo Vallejos. Vallejo levanta la vista para apuntar esa pelota. Va a media altura. Va botando la mitad del terreno. Va bajando esa pelota, recuperando bien el balón. El jugador del Cruz Social Deportivo Unión Toledo va perdiendo. Control 3 el compañero. Atención, tiene en su poder esa pelota. Levanta Armoa por arriba, buscando esa pelota. Rojas bajó bien, recuperando la pelota. Toledo va perdiendo. Gana otra vez la pelota al jugador, al líder del Cruz Social Deportivo Unión. Atención, que levanta esa pelota Toledo en el área. Va botando y va recuperando esa pelota Unión. Vázquez pone la cabeza, ganó para el balón. Va poniendo atrás Vallejo, que recupera. Levanta esa pelota Pérez, salió el balón. Vamos a dar la pelota para quién. Es pelota para el equipo de Capitán Malo. Es pelota para Eudes Duarte. Va a quitar la pelota en su cuello Duarte. Duarte que quiere levantar. Más atrás dice el árbitro, más atrás dice el señor Jerónimo Vera, ya que lateral que le favorece al conjunto de Capitán Vado. Lugar se levanta por arriba, bajó bien esa pelota Fernando Díaz, recupera, un tiro atrás, Díaz con el pelotazo arriba, esperando esa pelota, Vallejo bajó bien de cabeza, bajó otra vez Duarte, le recupera la pelota, Pablo Flores tocó bien, va buscando para Rojas, de primera va conectando para Morales, avanza Unión, tocó, va bajando, recuperando esa pelota, la defensa bajó otra vez de cabeza, Díaz recupera para el equipo de Capitán Vado, Pérez que se interpone, recuperó otra vez la pelota Flores, tocó de primera, va moviendo la pelota, el número 3 Alvides, Alvides de Lomaiteño, vamos a ver, no pudo sostener, Mandarín arriba, falta, falta, dice el árbitro, será tiro libre que le favorece al equipo de Capitán Vado, ingeniero.
13: Sí, señor, tiro libre que favorece a Capitán Vado y Deportivo Unión, hace unos minutos que está prácticamente encima de Capitán Vado en el ala grande posición de Deportivo Unión como para buscar el remate al arco. Capitán Vado salió en esta oportunidad y tiene un servicio lateral a su favor.
12: Tiro libre de Arturo Sigarribia, tiro libre para el Capitán Vado, primer instante de este partido, estimados amigos. Sigue Rivia para cumplir el tiro libre, autoriza el árbitro, va el pelotazo arriba en el área, peligrosísimo, cabecea esa pelota Fernando Díaz, recupera y reconquista el compañero, buscó el salto, no pudo alcanzar Morales, ya hubo falta en ataque, sí señor, será tiro libre que le favorece al equipo del Club Social Deportivo Unión Albino.
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12: Para quitar esa pelota, Emilio Zamudio. Zamudio para quitar la pelota. Hoy se está cerrando el telón del campeonato. Va el pelotazo arriba de Zamudio. Va peinando esa pelota, buscó la falta. No dice el árbitro. Va recuperando a Armoa. Levantó, buscando pelota proyección. Va quitando esa pelota, Arturo Sigarribia. Balón que va por el costado. Va a reponer pelota el equipo de Capitán Vado. Hay un jugador caído. Vamos a ver de quién se trata. Controlamos el tiempo de este partido, Albino, en una presentación.
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14: 5 minutos, la primera etapa.
12: El marcador que indica.
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14: Capitán Vado 0, Deportivo Unión 0.
12: Aquí, el árbitro del partido, cobrando una falta a favor del equipo de Capitán Vado. Coloca la pelota Arturo Estigarribia. 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Estigarribia cumple el tiro libre. Va Estigarribia, pelotazo arriba, traspasando la mitad del terreno. Va cabeceando esa pelota. Alvides coloca bien el balón al compañero, pero pierde. Ganó Eudes Duarte a las manos del portero. Colocó bien esa pelota. Bien con arco junto al portero. Samudio, ingeniero.
15: Sí, señor. Atento Samudio para poder bloquear ese balón.
12: Va recuperando otra vez la pelota. El jugador Díaz levanta por arriba, va atropellando esa pelota, falta, correcto el árbitro, la falta fue en perjuicio de Wilmar Morales, será tiro libre para la Unión, ingeniero.
15: Sí, señor, y luego, ojalá que no, ¿verdad? Pero veo que hay mucha resiedumbre ahí en la defensa de Capitán Vado. Los hombres de Unión que llegan siempre les cometen falta.
12: Así repleto el estadio Emilio Sinsu del Club Capitán Vado, estimados amigos, tiro libre, tiene el conjunto del Club Social y Deportivo Unión, finalísima del campeonato, tiro libre que les favorece al conjunto verde del barrio San José, 13 de la barrera, tiro libre para el equipo de la Unión, autoriza Vera, va el pelotazo arriba, y el portero muy seguro, Pablo Medina, ingeniero.
15: Muy seguro, al arco directo, este remate buscando el poste derecho del arquero que estaba bien ubicado y contiene el balón.
12: Melero que cabecea, va tocando para Morales, pierde la pelota. El Gano Vázquez levanta el balón, corre para alcanzar esa pelota y salió. Imposible de atacar esa pelota. Muñoz, balón por un costado, va a reponer pelota Unión Malvino.
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12: Pelotazo arriba, va cabeceando esa pelota Rojas, levantó bien el balón Ríos para el conjunto de Capitán Vado. Cabecea Torres, tocó para Pérez que lucha, tocó otra vez para Torres, abre pelota cerca del área, Muñoz de Perón, violentísimo remate afuera, llegó a tocar el portero, Samudio, violentísimo remate que quemó los dedos del portero.
15: Bueno, Muñoz, que de media volea saca ese remate directo al arco. Bien ubicado el arquero del Deportivo Unión para que con la yema de los dedos mande la pelota al córner. Llegó Capitán Vado,
12: tiro libre de esquina que le favorece al conjunto dueño de casa. Coloca la pelota al niño mimado del Club Capitán Vado, Matías Torres. Se viene al centro de esquina, atención, va Matías con el pelotazo arriba, tapó la pelota al portero, va desviando el balón, pero de media volea ganó tres Muñoz, violentísimo remate, fue Vázquez el número 19, buscó el arco, está llegando con mucha presión el equipo de Capitán Vado, ingeniero.
15: Sí, señor, en estos ataques sí llegó con mucha presión y justamente Capitán Vado en dos ocasiones casi que llega al gol.
12: Salida de arco que le favorece al equipo de Capitán Vado, 0-0 el partido, finalísima, va quitando esa pelota, Samudio, ganó el balón Pérez, Muñoz que busca la pelota, salió en el cruce, Fernando Díaz salió la pelota por un costado, salió el balón a un costado, va a responder pelota el equipo del cruce, es tiro libre, bueno, fue falta. Será tiro libre que le favorece al equipo del Club Social Deportivo Unión en su terreno, Albino.
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12: El pelotazo arriba, Vázquez que cabecea, atención, va saliendo en el cruce. Toledo va peinando al jugador, el número 14. Del Club Social Deportivo Unión Lucas Acuña, va el pelotazo, bajó bien esa pelota, Pérez levanta por arriba, Díaz que cabecea, va bajando recuperando esa pelota, Vázquez rebotó en el jugador de la Unión, buscó en la pelota el número 17 Flores, corre buscando a Acuña, pierde la pelota, va recuperando otra vez el balón Alvides, pero tocó mal. La marca de Estigarribia revienta el balón a un costado. Va a responder pelota al equipo del Club Social y Deportivo Unión. Controlamos el tiempo de este partido, Albino Ramón, en una presentación.
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16: 10 minutos de primera etapa.
12: El marcador que indica.
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16: Capitán Bado 0, Deportivo Unión 0.
12: Primer tiempo del partido, 0-0. El compromiso hasta el momento entre el CAP y el Club Social Deportivo Unión. Saque lateral que le favorece al conjunto del Unión. Va el pelotazo buscando esta pelota roja o empujón. Sí, correcto el árbitro. Correcto, pitó el árbitro, el señor Jerónimo Vera. Será tiro libre que le favorece al conjunto de Capitán Bado en su terreno, ingeniero.
17: Sí, el Capitán Bado es el que está inclinando la cancha a su favor en estos momentos. Al principio lo hizo Deportivo Unión, pero muy, muy poco. Y sin embargo, el Capitán Bado, un tanto más sólido, está llegando con posibilidades.
12: Tiro libre que le favorece al conjunto de Capitán Bado. Va el pelotazo arriba del jugador Duarte. Levanta pelota Díaz, levantó bien por arriba. Vallejo de Díaz con golpe de cabeza salió para recibir con el pecho. Vázquez pierde la pelota, el número 14 Acuña. Volvió a recuperar esa pelota Flores. Flores que cae, falta. Falta en perjuicio de Flores, será tiro libre que le favorece al equipo de Club Social y Deportivo Unión. Tiro libre para Unión, va para patear el jugador Armó a tiro libre que le favorece al conjunto del Club Social y Deportivo Unión, con mucha gente en el área, mucha gente en el área. Atención, va el pelotazo arriba. Manotea la pelota, el anticipo de Medina para manotear, ingeniero, la pelota en el área, y el portero Exisquio salió para desviar esa pelota. Tiene la pelota Unión, atención, va la carga Unión por bajo, intentó jugar con Rojas, va marcando la defensa, el chiquito fue Ríos, se cayó, falta, será tiro libre que le favorece al conjunto de Capitán Bado en su terreno. Un partido parejo, a mí parece, ingeniero.
17: Por un lado, pero creo que me identifico en esto, un Capitán Bado que es el que está inclinando más la cancha a su favor. Y otra cosa más que apuntar también, Esteban Marino, el partido está muy cortado, realmente apelan a muchas impresiones y, bueno, entiendo que tienen que empezar un poquito más los jugadores a jugar el fútbol y no tratar de complicar las cosas. Capitán Bado, vuelve a decir esto, es el que tiene un poquito más volumen futbolístico y que llega con más posibilidades.
12: Sí, colaborador para Vázquez, no se la trae, si me la pelota en el terreno de Unión, levántame el área. Atención, que hay peligro de gol. Torres que buscó. Vamos a ver, ya hubo banderín arriba. Todo anulado, será tiro libre que lo favorece al equipo del Club Social y Deportivo Unión. Continúa el 0-0, Albino Ramón.
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12: Va saliendo el conjunto de la Unión Flores con la pelota, va tocando en la mitad del terreno, va entregando esa pelota para Toledo, abre, pero va saliendo en el cruce, el hueso, cuello Duarte, va recuperando esa pelota y saliendo Aquino, levanta buscando el área, ya va saliendo a proteger sin preocupación el portero Emilio Zamudio, rápidamente el quite con la mano, va entregando para la corrida, vamos a ver si detiene Jorge Toledo, sí, tiene su poder la pelota sobre la derecha, va retrocediendo, el balón va para Armoa, Armoa que va con todo, cruzó bien. La pelota va para Rojas, tiene la pelota Rojas, se quiere proyectar en la marca de Vallejo, que viene en el quite, va recuperando pelota Armo, otra vez para Unión, va tocando muy de cerca, entregando para Néstor Alvides, Alvides va retrocediendo, tiene pelota el equipo del Club Social Deportivo Unión, Rojas otra vez abre, va jugando por derecha, atención que avanza el conjunto del Club Social Deportivo Unión, va saliendo en la marca Vázquez, Vázquez con la pelota, va amagando, abre otra vez por izquierda para Torres, Matías Torres con la pelota, tiene su poder Matías, va retrocediendo para Elisa Aquino, Aquino abre el centro, ya va el pelotazo arriba, con golpe de cabeza bajo Vázquez, tiene pelota el conjunto de Capitán Bado, va recuperando Morales, una pelota exigidamente para quitar esa pelota Flores. Ya va encontrando en su poder esa pelota Ritos, va saliendo el equipo del Club Social y Deportivo Unión. Tiene la pelota Unión, tranquiliza el juego. Vamos a ver con quién juega. Va tocando rápidamente para Néstor Alvírez. Alvírez de zurda, levanta el balón. Bajó bien esa pelota roja, pero entregó mal. La pelota ya detiene Vázquez y va saliendo el equipo de Capitán Vado. Controlamos el tiempo de este partido, Albino, en una presentación.
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16: 16 minutos, primera etapa.
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16: Capitán Vado 0, Deportivo Unión 0.
12: En la pelota dice Marino Aquino, va jugando para Matías Torres, Torres con la pelota, va recuperando esa pelota Morales, casi podía poder, va a perder esa pelota, sigue con la pelota, va tomando carrera, tocó bien para Rojas, levanta el balón buscando pelota al compañero, creo que era Rojas Flores. Va saliendo Estigarribia, bajó bien la pelota Isabelino Aquino, va tocando para Matías Torres, exige Matías, va jugando otra vez para Isabelino Aquino, va el pelotazo por delante para Vázquez, cruzó bien el balón, la pelota tiene Matías Torres, van del avance, Capitán Lado da Matías, va frenando esa pelota, atención, está el combo, increíble, increíble Muñoz, qué bien recuperó esa pelota, vaya, vaya en el área. Ganó esa pelota el guasucueño Hugo Muñoz, no pudo aprovechar, se perdió el primer gol de Capitán Vado, ingeniero.
18: Le agarró un tanto de sorpresa a Muñoz esa jugada. Igualmente está un poco floja la defensa del Deportivo Unión y Muñoz, que no supo aprovechar, sacó ese remate cruzado al palo izquierdo del arquero, pero la pelota salió desviada.
12: Llegó el Capitán Vado, llegó Muñoz. Va quitando la pelota Emilio Zamudio, pelotazo arriba, va peinando esa pelota. Flores recupera pelota, Morales abre bien, tocó para Acuña, busca la meta Acuña, sigue con la pelota Acuña, va tocando para Néstor Alvírez, Alvírez con la pelota, abre el centro por arriba, ya salió el balón, ya salió esa pelota por raya final. Habrá saque de árbitro que los favorece al equipo de Capitán Vado Albino.
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12: Prepara la salida, Pablo Medina. El guarda no está disputando. Pelotazo arriba, un buen portero el argentino, levanta por arriba, se cayó Muñoz, volvió a recuperar esa pelota Matías Torres, encaró bien por arriba, cerca del área, va ganando la defensa, ganó Pérez, se acomoda para el remate, tapó bien, va saliendo y va quitando esa pelota Fernando Díaz por arriba, intentó esa pelota Río, ya salió el balón, balón por el costado, lanzamiento manual para el equipo del Club Social y Deportivo Unión. Albino.
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12: Va corriendo el número 7, Toledo, gana Toledo, Toledo que para, Toledo va retrocediendo el balón, jugando rápidamente para Rojas, levantó bien, la pelota va recibiendo Isabel Aquino, exigiendo la marca del jugador Toledo, va tocando atrás, tiene pelota el equipo del Club Social y Deportivo Unión, atención que tiene Morales, Morales engancha, Morales sigue, fondo de cancha, ya salió esta pelota, ya va saliendo Capitán Vado, ya va saliendo el Capi, y la pelota de Torres, tocó mal, gana el jugador del Unión, revienta esta pelota, es Cigarrillo, va cabeceando Vázquez, corre Torres, corre Matías, primero la marca el cruce del jugador Rojas, balón que va por un costado, va a reponer pelota al equipo de Capitán Vado Albino.
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12: Controlamos el tiempo de este partido al vino en una presentación
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16: 20 minutos, primera etapa.
12: El marcador que indica.
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16: Capitán Vado 0, Deportivo Unión 0.
12: Y saludamos también al turco Marazaque. Nos están acompañando de su caso, sintonizando atentamente el compromiso. La pelota va por un costado. Tiene en su poder el equipo de Capitán Vado, 0-0 el partido, 0-0 el compromiso. Vamos a aprovechar para escuchar el comentario del ingeniero José Carlos Galeano Albión en una presentación al vino.
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19: Señor, estamos aquí observando el partido entre Capitán Vado y Deportivo Unión. Un Capitán Vado que tiene mayor volumen futbolístico que el Deportivo Unión. También que muestra ciertas condiciones el Deportivo Unión, pero le falta un poquito más de sincronización en la jugada para poder conectarse entre compañeros. En cambio, Capitán Vado apela, por ejemplo, a la experiencia que tiene, por ejemplo, Matías Torres, que conocemos muy bien cuál es su jugada, y Hugo Muñoz, el corpulento número 9 del Capitán Vado, que también está haciendo lo suyo ahí adelante. Por otro lado, en el Deportivo Unión se nota un tanto la desesperación que existe cuando Capitán Vado presiona ahí arriba. Cuando está dentro del área, una posibilidad del área, el equipo Capitán Vado apremia al conjunto, a la defensa del Deportivo Unión. En síntesis, un partido que un poquito más futbolísticamente está demostrando Capitán Vado con mayor dominio y mayor precisión en la jugada, cosa que le falta al Deportivo Unión.
12: Unión tiene la pelota, Toledo, se escapa Toledo, cruzó el centro. Acuña con la pelota, llegó el conjunto de el Club Social Deportivo Unión con mucha gente buscando el gol. Habrá tiro libre de esquina,
19: tiro libre de esquina para el Deportivo Unión, que en esta vuelta sí inquietó un poco a la defensa de Capitán Vado. Una sucesión de toques de fútbol, pero sin tener una, le falta un tanto más de contundencia al Deportivo Unión allí cuando pisa zona de peligro en el área de Capitán Vado.
12: Tiro libre de esquina de Gilmar Morales. Centro de esquina sobre punta derecha tiene el conjunto del Club Social Deportivo Unión. Atención, va con la pelota Morales, pelotazo arriba. Va llegando para cabecear Vázquez, volvió a perder su hermano Diego. La pelota del jugador Brinques encuentra al balón Muñoz, se cayó Muñoz. No hubo falta, se aplica la ley, la ventaja que sigue el juego. Atención, va a la carga del equipo de la Unión. Tiene la pelota Armoa prepara la conexión. El balón ya va por el costado. Va a reponer el equipo del Cruz Social y Deportivo Unión. Saque lateral que le favorece al conjunto verde. Va corriendo para alcanzar esa pelota. El número 17, Pablo Flores. Ya salió la pelota. Ya salió el balón por raya final. Habrá saque de arco que le favorece al equipo de Capitán Vado Albino.
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12: Va el pelotazo de Armoa, va corriendo Rojas, atención, Rojas que busca el balón. Va quitando la pelota el número 5, Eduardo Vallejos, balón por línea final. El balón no llegó a tocar Vallejos, será saque de portería. 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
16: 25 minutos de la primera etapa.
12: El marcador que indica.
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16: Capitán Bado 0, Deportivo Unión 0.
12: Va a quitar esta pelota Hernán Ríos, 0-0 al partido. Hernán Ríos para quitar el balón. Va el pelotazo arriba. Va saltando Eudes Duarte. Balón va para Acuña. Pica la pelota, ya salió. Será pelota para el conjunto del Club Social y Deportivo Unión. Armoa para quitar esa pelota. Armoa para el quite. Matías Armoa. Va mal con quien juega. Lanza por arriba. Recibe la pelota Acuña. Volvió a perder. Alvides. Tocó rápidamente para Flores. Tiene pelota el equipo de la Unión. Otra vez. Alvides. Tocó para Díaz. Fernando Díaz. Va jugando atrás para Brites. Levanta de zurda esa pelota. Bajo bien el compañero. Atención Toledo. Levantó, cruzó. ¡Está Toledo! El remate, pero muy mal, muy mal, muy mal. ¡Afuera! ¡Afuera! Será saque de arco que le favorece al equipo de Capitán Mado, ingeniero.
19: Señor, y ahí apareció tanto el zurdo del Deportivo Unión con toques sucesivos en ataque por su sector izquierdo, luego por el centro para sacar este remate que salió desviado. Llegó el Deportivo Unión en esta oportunidad. Después de mucho, porque el capitán Pablo que estaba asediando en estos últimos minutos, pero ahí el Deportivo Unión está demostrando cierta recuperación en cuanto a su fútbol, jugando más en conjunto y no a la desesperada como lo venía haciendo hasta estos momentos.
12: Mira que el aventura se ha comenzado, rompe la esquina, atención, Acuña que intenta irse con el balón va por línea final, será pelota para el equipo del Club Social y Deportivo Unión, tiro libre de esquina, será córner que le favorece al equipo del Club Social y Deportivo Unión. Esta es Radio Carlos Antonio López, la radio deportiva desde el Estadio Emilio Sisul del Club Capitán Vado, junto a los compañeros Rubén Pérez, Albertito Vera, el ingeniero José Carlos Jaleando Almirón, en estudio con el trabajo de Albino Ramón Molinas en la voz comercial y en la consola Rodrigo Bernachía, el popular Rorro, va cabeceando la defensa, el que quitó fue Diego, va recuperando la pelota, Díaz, atención, tiene la pelota, busca la gambeta, cruzó por bajo y se abrió Aquino, ya va sacando esa pelota por delante, intentó recuperar, Muñoz gana, Muñoz pica, Muñoz carga, carga, carga, toma carrera, se mete en el área, va saliendo el portero, va saliendo Emilio Zamudio para tapar una velocidad intensa que tuvo el guasucueño, Muñoz persiste el peligro, Torres con la pelota va jugando para Pérez, le quiere pegar, y bajó Pérez, esa pelota de cucharita bajó, ya le quedó el balón al jugador Toledo y va saliendo el equipo del Club Social Deportivo Unión. Muñoz, que casi el portero de Capitán de Unión, mejor Zamudio, salió con todo tras una corrida magistral que tuvo el guasucueño Muñoz buscando el primer gol del partido, ingeniero.
19: Apresuró, tenía una contra magnífica porque solo él, en el sector del terreno de juego, ahí arranca la carrera. Por el sector izquierdo que iba entrando en diagonal, el arquero Zamudio, también de mucha experiencia ante estas circunstancias, sale a adelantarse, lo que un poco complicó al jugador Muñoz, que tras todavía inclusive perdiendo la pelota y facilitando las cosas al portero del Deportivo Unión. Pero de contra, llegó este capitán dado con peligro de gol.
12: Hay pausa en este partido, Rubén Pérez. 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
0: Muy bien, seguimos. Vamos a recordar que en el primer partido, Tres Corrales se coronó campeón en la categoría juvenil al ganarle por 2-1 al 24 de marzo, equipo de General Díaz, de la localidad de General Díaz. Y en el partido de fondo están empatando 0-0 el dueño de casa Capitán Vado y el Deportivo Unión. Vamos a recordar que el primer partido final había culminado 1-1. Cualquiera de los que ganen en el campo de juego en la tarde de hoy va a ser campeón. En caso de empate, penales directamente. 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
12: Vamos a controlar el tiempo de este partido al mismo Ramón en una presentación.
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20: 32 minutos de la primera etapa.
12: El marcador que indica.
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20: Capitán Bado 0, Deportivo Unión 0.
12: Duarte con la pelota. Para la corrida de Pérez, balón que va por un costado, va a reponer pelota el equipo del Club Social y Deportivo Unión. 0-0 el partido, va a quitar la pelota el jugador Armoa, Matías Armoa, para quitar esa pelota, nadie se muestra, ahora sí, balanceando por arriba, buscando proyección de cabeza, va ganando el Duarte, va recuperando esa pelota Matías Torres, levanta el balón para la corrida de Hugo Muñoz, se mete en el área, peligro de gol, Muñoz para el remate, probó, dio lentísimo el remate, ajuda por línea final. ¿Qué de meta? Llegó otra vez el capitán Bado, ingeniero.
21: Bueno, está el capitán Bado, por intermedio de Muñoz, por el sector izquierdo. Allí descargan toda la pelota como para que Muñoz pueda llegar a hacer la corrida correspondiente y resolver cuando pisa área grande, como lo hizo en esta oportunidad. Pero le salió muy mal ese remate que fue por sobre el travesaño afuera.
12: Intensamente observando el partido el compañero Albertito Vera, ya va quitando esa pelota, Zamudio va peinando el jugador, y Sabino Aquino le quedó esa pelota a Acuña, se cayó Acuña, el balón que va por un costado, va a responder pelota el equipo de Capitán Bado, prepara la salida y Sabino Aquino lista, va tocando para Cigarrilla, preparando salida en su terreno, levanta por arriba, abajo bien con el pecho el jugador del Club Social y Deportivo Unión, el número 17 Flores, falta, será tiro libre que le favorece al equipo del Club Social y Deportivo Unión, se lamenta en el piso, Pablo Flores, será tiro libre que le favorece al conjunto del Club Social y Deportivo Unión. Tres cuartos de cancha repleto el estadio Emilio Sisul, estimados amigos, tiro libre que le favorece al equipo del Club Social y Deportivo Unión. Coloca esa pelota a Wilmar Morales, de cerca se muestra Flores, tres en la barrera, atención, tiro libre para Unión, levanta la vista hacia el arco Morales, se prepara también atrás Flores, atención, hablando el árbitro Vera con el jugador Vallejos y con Acuña, tiro libre para Unión, atención, le pegó Morales, manotea la pelota al portero, atención, va manoteando, bajo viento, Leo le va a pegar, le pegó,
2: lance y el balón que recibe al jugador de Capitán Bravo. Será tiro libre de esquina. Qué bien pateó el jugador de Unión, ingeniero.
21: Sí, señor, qué bien realmente. Muy buen también el arquero que estuvo atento a la jugada. Ahora un córner favorable al Deportivo Unión, que poco a poco va ganando terreno y está también llegando al área.

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1: Capitán Vado 0, Deportivo Unión 0.
2: Aquí hubo un empujón. Lo que indicó el árbitro, el señor Jerónimo Vera, será tiro libre que le favorece a Capitán Vado. Tiro libre tiene el equipo dueño de casa. Eder Pérez coloca el balón para el tiro libre. Tiro libre para Capitán Vado. Cerca de los 40 minutos del primer tiempo, se mantiene el 0-0 sin la emoción del gol. Va colocando y ya pelota. Pérez. Va Pérez para el tiro libre. Pérez con el pelotazo a media altura. Va retrasando de cabeza la defensa. Ganó otra vez Sabino Aquino. El portero muy seguro. El portero de Unión, Emilio Zamudio, prepara salida. Rápidamente van jugando con la mano, entregando pelota para Flores. Flores con la salida, cruzó el balón por arriba en el medio. Va rechazando Ríos con golpe de cabeza. Ahora Torres pone atrás para Vázquez. Va jugando para Pérez, va botando cerca de él. Ya salió el balón. Ya salió esa pelota a un costado. Va a reponer pelota el equipo de la Unión. Flores con la pelota va tocando atrás, jugando para Rojas, preparando salida al equipo del Cruz Azul y Deportivo Unión. Va levantando el balón por delante. Vázquez que gana, va jugando para Eudes. Falta de Morales. Falta de Morales. Será tiro libre que le favorece al equipo de Capitán Vado. La falta juega de Morales en perjuicio de Duarte y Genoró.
3: Sí, señor. Ahí le enganchó cuando iba a sacarla. Cuando se iba a posicionarse con la pelota y el árbitro estaba muy cerca, sancionó la falta.
2: No pudo alcanzar muy tarde el pelotazo, no pudo sostener de todo esa pelota. Pérez era pelota de Colchado que le favorece al equipo del Cruz Azul Deportivo Unión. Albino Ramón.
0: 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Nos adherimos al sentimiento de dolor del ex compañero aquí de la radio, Pedro Regalado del Puerto, que sus restos fueron inhumados en estos días. Y bueno, realmente una pérdida muy importante, lo recordamos siempre con cariño al querido Regalado del Puerto, Esteban.
2: Así es, nuestra condolencia a los familiares y amigos, muy especial a mi amigo Luisito por la pérdida de su papá, un gran conductor folclorista, el señor y amigo don Pedro Regalado del Puerto, paz en su tumba. Tiro libre de esquina que le favorece al conjunto del Club Social y Deportivo Unión. Cerca de los 40 de este primer tiempo, tiro libre de esquina tiene el conjunto del Club Social y Deportivo Unión. Va el pelotazo arriba, dentro del área, va quitando Vázquez esa pelota, bajo Muñoz, casi perdió Muñoz, volvió a recuperar Isabelino Aquino, atajó bien esa pelota al número 17 Flores, empuja Isabelino Aquino, va corriendo Matías Torres, tiene la pelota del equipo de Capitán Vado, en territorio de la Unión, Matías que va moviendo, va jugando para Diego Vázquez, Vázquez levanta atrás, va jugando para Eudes Duarte, para Vázquez, atención, le quiere pegar, va jugando otra vez para Eudes, para Vázquez, buena conexión, cruzó bien la pelota y alcanzó Pérez. Pelota para Isabelino Aquino, va avanzando Capitán Vado, extiende el brazo Torres con empujón, va Matías Torres, Torres retrocede, va alcanzando esa pelota Matías Pérez, y ya va ganando, recuperando esa pelota Toledo. Ahora bajó bien y recupera el equipo de Capitán Vado, la pelota alcanzó el humaiteño Alvides. Limpiamente va saliendo Duarte. Controlamos el tiempo, Albino Ramón, en una presentación.
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1: 40 minutos de la primera etapa.
2: El marcador que indica.
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1: Capitán Vado 0, Unión 0.
2: A 5 minutos de final del primer tiempo, sigue el 0-0, tiro libre que le favorece al conjunto del Club Social y Deportivo Unión. Con lo que pelota Matías Torres. Cerca de la mitad del terreno, mejor el número 16, Matías Arboa, va a cumplir el tiro libre. Tiro libre para Unión.

0: Arnoa con el pelotazo arriba en el área, va acariciando la defensa. Tiro libre de esquina. Están llegando mucho Unión en el área rival, ingeniero.
1: Sí, está llegando realmente, pero con pelotazos largos, del día que tiene jugadores que son capaces de generar fútbol, sin embargo ellos van a los pelotazos. Entiendo de que tiene que tratar de tranquilizarse un poco más en su fútbol como para llegar de forma más organizada a inquietar la valla de Capitán Pablo.
0: De punta derecha, Morales para la ejecución, centro de esquina, potente el pelotazo arriba en el área,
2: rodando lado,
0: banderín arriba, será tiro libre en su terreno que le favorece a Capitán Pablo Albino.
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0: Bajó bien Morales, levanta la pelota. Levantó bien la pelota, largo el pelotazo. Ya sale la pelota, por raya final. Explosión de júbilo, ¿eh? Petardo, frente a nuestra cabina. Preparando salida el conjunto. De Capitán Vado se está yendo el primer tiempo, estimados amigos. Sin la emoción del gol hasta el momento. 0 para Capitán Vado, 0 para el Club Social y Deportivo Unión. Va a quitar la pelota, sigue arriba. Va el pelotazo arriba, potente. Vamos a ver quién salta. Va alcanzando la pelota cercano Díaz. Va luchando Díaz, ganó Díaz. Limpiamente va saliendo con la pelota. Cruzó bien el balón para Toledo. Corre Acuña. Atrapó a Acuña en el área, sigue a Acuña, le quiere pegar, le cruzó, golpe de cabeza, ¡Gol! Anulado, banderina arriba, anulado, pero qué pronto metió Cevita ahí a Acuñita, con inteligencia, y en el primer palo pescando, en posición prohibida, roja, ingeniero.
1: Señor Lucas Acuña, que recibió esa pelota, se mete en diagonal, saca el remate de cabeza, llega allí Eider Rojas tambulliéndose como para mejor entendimiento de cómo ha llegado el Deportivo Unión. Sin embargo, entiendo que estaba en posición adelantada porque rápidamente el juez de línea levanta el banderín. Se anula la jugada, pero el Deportivo Unión llegó en esta ocasión.
0: Sigue arriba con el pelotazo en el aire, el balón cabecea Vázquez, busca de Brites. Alcanzó pelota el número 17, Flores, la marca de Hugo Duarte, que viene a recuperar. Richard Rojas levanta el balón por arriba, junto a Ricaucho, Isabelino Aquino. Va bajando Díaz, tocó de primera para Pérez, levanta hacia el arco. Sin preocupaciones, va atrapando esta pelota al portero Emilio Zamudio. 0-0 el partido, se está yendo el primer tiempo. Vázquez con golpe de cabeza, Armoa que reconquista. Ahora Flores que va perdiendo el balón, Vázquez que quita, corre, Torres Matías, cruzó bien para Diego Vázquez, Diego que corre, va tomando carrera, fondo de cancha, que sigue el juego, dice el árbitro. Controlamos el tiempo de este partido, Albino Ramón en una presentación.
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4: Tiempo cumplido, 45 minutos de la primera etapa.
0: El marcador que indica...
3: Dura.
4: Capitán Vado 0, Deportivo Unión 0, 2 minutos más.
0: 2 minutos de adición, 2 minutos más de juego. 0-0 el partido. 0-0 el compromiso. Va ganando Vázquez, la pelota, extiende el brazo, que bien va luchando. Perdió ante la marca de Alvarez. Va Pérez a la carga, atención. Abre pelota para Matías Torres. Matías Torres para Capitán Vado, sigue Matías, que bien va trabajando con la pelota, enganchó, pasó de uno, tocó para Pérez. Pérez que intenta profundizar, va perdiendo la pelota ante la marca de Fernando Díaz. Díaz con el balón, Díaz que gana y va. Díaz con la pelota, tocó del medio, aprovecha y va quitando esa pelota Isabelino Aquino para Matías Torres. Torres va jugando rápidamente para Muñoz, pone pelota atrás. Para Udes Duarte, es Duarte con el pelotazo arriba, en el área, va saltando la defensa, recupera Diego, le pegó, rebotó en la barrera, tocó de primera en el medio, aguanta el número 9 y de Roja, Roja que pincha, perdió el balón, falta, y será tiro libre que le favorece al equipo del Club Social y Deportivo Unión, tiro libre para Unión, esto por terminar, va a terminar la primera etapa, atención, la pelota recibe Néstor Alvides, Alvides con la pelota, pisa el balón, sigue Alvides, va retrocediendo, pelota va rápidamente para el jugador número 4, Justo Brites, la marca de Pérez, la marca de Pérez, atrapó otra vez Brites, limpiamente, libre de marca, se acerca y recibe Néstor Alvides la pelota, levanta el balón, tiempo cumplido, atención, intentó el número 14, intentó y el árbitro del partido, el señor Jerónimo Vera, pita la culminación, final del primer tiempo, final, final, final de este juego en la primera parte, sin la emoción del gol, 0 para Capitán Vado, 0-0 para el Club Social y Deportivo Unión. Y nosotros vamos a escuchar el comentario del ingeniero José Carlos Aleando Almirón de lo que fue el primer tiempo, Capitán Vado 0, Club Social Deportivo Unión 0, ingeniero.
1: Un partido bastante disputado por el momento, pero con un Capitán Vado mucho más solvente, mucho más sobrio, especialmente en el medio terreno del juego, donde permanentemente ganaba la posición del balón para esperar esos pelotazos que pueda proyectar a uno de sus buenos arietes, como el caso de Hugo, que llegó en varias ocasiones corriendo por el sector izquierdo, entrando como un número 10, como para poder ir cerrándose en diagonal y tratar de resolver la situación. En otro orden de cosas también el corpulento Diego Vázquez, que estaba permanentemente en función de 9, allí pisando la media luna, pisando el área grande, como para poder buscar la resolución del compromiso. Sin embargo, el Deportivo Unión, que se multiplicó en defensa, fundamentalmente por aquellos hombres como Cigarribia, como este Isabelino Aquino, que muchos, y perdón, como Fernando Díaz y Matías Armoa, digo, que trabajaron mucho como para poder aventar el peligro adelantándose a las huestes de Capitán Vado cada vez que se proyectaba. Un Capitán Vado que demostró mucho más solvencia futbolística, mucho más llegada, como el caso aquella de Hugo Muñoz, que tenía magnífica oportunidad como para poder llegar a la conversión y de esta manera entonces desnivelar el marcador. En otro orden de cosas, el propio Hugo Muñoz, que corría por izquierda, que también sacó un remate cruzado, pero que no pudo Diego Vázquez conectar. Y así, un Capitán Vado que iba manejando los hilos del partido y el contrapartido Deportivo Unión que se descendía totalmente hacia atrás. Pero Néstor Alvide, ahí en el medio terreno de juego, conjuntamente con Morales y con Eider Rojas, que es el hombre que marca las pautas del equipo del Deportivo Unión cuando va en ataque, comenzaban a hacer lo suyo también y por momentos equilibrando el partido. Pero en el orden general de las cosas, en el balance general, en el volumen futbolístico y en las ocasiones de llegada, Capitán Vado es el que sale con la acción mucho más positiva que el Deportivo Unión en esta primera parte del juego. Así las cosas, un Deportivo Unión y Capitán Vado tienen que ir al descanso sin conocer el halago de un gol. Por otro lado, también estuvo lo suyo el Deportivo Unión, como aquel caso de Lucas Acuña, excelente jugador número 14, que siempre llegaba por izquierda, que hizo la combinación perfecta para que allí, Eider Rojas, un tanto descuidado, quizás no atendía la posición, llega a zambullirse con golpe de cabeza, vencer totalmente las posibilidades de Pablo Martín Medina, excelente portero de Capitán Vado, y llegaba a entrar las redes Eider Rojas, pero totalmente viciado de nulidad porque estaba en posición adelantada. Así termina este compromiso 0-0 en la primera parte del juego, en donde Capitán Vado y Deportivo Unión dieron todo de sí. Y vuelvo a insistir en esto, un Capitán Vado con mejor volumen futbolístico, mayores proyecciones, con posibilidades de gol, que no supo aprovechar. Deportivo Unión que aguantó, que salió al contragolpe y que cada vez que llegaba también tenía cierto peligro para poder intentar la valla de Martín Medina. 0 para el Deportivo Unión en esta primera fracción del campo de juego. Se juega el campeonato y hay que aclarar algo. Si termina empatado ese compromiso, tendrá que disputarse vía tiro libre del punto penal para conocer al campeón. Y el que gana, naturalmente, se consagrará. Así las cosas, un Capitán Vargas y Deportivo Unión han dado un espectáculo bastante interesante, muy entretenido en esa primera etapa. Vamos a ver qué puede hacer en la segunda parte del juego el Deportivo Unión y Capitán Vado. Veremos qué puede acontecer y lógicamente que los técnicos del Deportivo Unión y Capitán Vado tienen cartas a su favor, es decir, a los hombres que están en el banco de suplentes, que pueden en cualquier momento llegar a sustituir a alguno de los jugadores como para poder buscar también el técnico mayor efectividad y positivismo en el juego. Deportivo Unión, Capitán Vado, al término de los primeros 45 minutos, están igualando sin abrirse marcador. 0-0 Deportivo Unión.
0: Con el comentario intermedio, el ingeniero José Carlos de la Mañana ocupó el primer tiempo, Capitán Vago 0, Club Social Deportivo Unión 0. Nosotros vamos junto a los compañeros, luego regresamos para el segundo tiempo. Adelante, Benino.
3: Muy bien, muchas gracias, Esteban. Marino Benítez, desde el estadio del Club Capitán Vago. Están empatando 0 en la finalísima del torneo de la Liga Pilarense de Fútbol. El Capitán Vado con el Deportivo Unión. A 16:36.

0: 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Vamos hasta los compañeros en el estadio Emilio Sisú, del Club Capitán Vado. Adelante, compañeros.
1: Muchas gracias, Alvin Hermoso. Inició el segundo tiempo, la etapa complementaria entre Capitán Bob y Unión Rubén.
2: Remata para la audiencia de Radio Carlos Antonio López, Esteban Marino Edites.
1: Abrazo que lateral que le favorece al conjunto del Club Social Deportivo Unión. Richard Rojo para quitar esa pelota, no tan lejos del área. Le va a lanzar esa pelota, profundiza por arriba. La pelota va de Toledo, golpe de cabeza de Cigarrilla. Volvió a recuperar esa pelota. Primeramente el humaitaño Alvives. Alcanzó el balón, Lucas Acuña probó el remate por línea final, saque de arco que le favorece al conjunto de Capitán Vado, coloca pelota Pablo Medina, va a secar el balón, los Ríos, va a quitar la pelota el jugador, por arriba, potente golpe de cabeza de Díaz, saliendo en cruce y va recuperando esa pelota. Alvides tocó de primera. La marca de Cigarribia va tocando para Pérez. Juega por arriba Audes Duarte. Va corriendo sobre punta derecha. Diego Vázquez extiende el brazo. Va llegando en cruce el jugador de la Unión. Limpiamente tiene la pelota el jugador Matías. Vamos a ver, es tiro libre. La pelota por arriba va cumpliendo el tiro libre. El pelotazo Díaz recupera pelota. Muñoz, la pelota, el quite del jugador Rojas, balón que va lentamente por un costado, será saque de costado que le favorece al conjunto de Capitán Vado. Va a quitar la pelota Audes Duarte. Duarte va a quitar la pelota sobre punta derecha. Primero segundo de este segundo tiempo. Lanza por arriba. Golpe de cabeza del jugador Rojas. Desvía la pelota al Vides. Le quedó el balón a Flores. Salió el balón por un costado. Será pelota para el equipo de Capitán Vado sobre punta derecha. Es Duarte, levanta la pelota, va jugando de primera en el medio. La marca de Brites, levanta de zurda por arriba, golpe de cabeza de Ríos, juega, alcanzó la pelota Quino. Ahora Pérez, ya hubo falta, será tiro libre que le favorece al equipo de Capitán Vado. Primera falta en este segundo tiempo, será para el equipo de Capitán Vado. Tiro libre para el Capi. Va a quitar la pelota el jugador Estigarribia, pelotazo, bajó bien recuperando la pelota Matías Torres, va ganando esa pelota el jugador número 8, Morales, levanta el balón buscando el área, ya va saliendo el portero Pablo Medina sin preocupación, va atrapando esa pelota rápidamente, va quitando, buscando a Aldo Duarte, largo el pelotazo, ya salió otro saque lateral que le favorece el conjunto del Cruz Social y Deportivo Unión. Atención que va la carga, tiene la pelota, Morales quiere enganchar, pisa la pelota, se acerca al área, cruzó el balón para Alvides, débil la conexión, va trabando, perdió otra vez el balón, Pérez tiene la pelota, Armoa, va para el centro, Armoa, fondo de cancha, preparando, no salió el balón, persiste el peligro, atención que va la carga, el equipo del Cruz Social Deportivo Unión, va el pelotazo, y el portero muy atento, Pablo Medina, llegó Unión en el área, rival, ingeniero.
3: Muy bien en el área, rival, atento el arquero, y Unión es el que propone del charo nomás en este partido.
1: Aquí va ganando la pelota Muñoz. El balón va por línea final. Linda llegada, linda marca del jugador número 5. No llegó a tocar, será saque de portería que le favorece al equipo del Cruz Social y Deportivo Unión. Prepara la salida Emilio Zamudio desde la parte oeste del estadio Emilio Zizul. Saque de portería para Unión 0-0 el partido finalísima del campeonato Liga Pilarense. En el quite, Emilio Zamudio, va el pelotazo arriba, potente, desvía con golpe de cabeza el jugador Rojas, corre para el alcance Muñoz, empujón, balón por un costado, va a reponer pelota el equipo del Cruz Social y Deportivo Unión en su terreno, saque lateral para el Unión en su terreno, controlamos el tiempo de este partido, Alvido, en una presentación.
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2: 5 minutos, segundo tiempo.
1: El marcador que indica.
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2: Capitán Vado 0, Deportivo Unión 0.
1: Va recuperando la pelota. Y Salino Aquino tocó de primera para Matías. Sobre para Salino Aquino. Va la carga del equipo de Capitán Vado. Va Salino en cruce para la marca. El jugador en la Unión falta. La pelota de Aquino para Matías Torres. Tocó de primera jugando para Vázquez. Carlos Vázquez con la pelota. Va entregando para Agüez Duarte. Le regaló al jugador de Unión. Va saliendo rápidamente en su terreno el equipo de Unión. Morales con la pelota, tocó de primera, entregando para Alvides, pelotazo para Armoa, la marca de Ríos. Va jugando hacia el sector derecho, corre para el alcance Pérez. Le sobró el jugador de Unión. Va a quitar esa pelota Matías Armoa, 0-0 el partido, va entregando para Alvides, buena pelota, va a la carga el equipo del Cruz Social Deportivo, en largo el pelotazo, salió en el cruce, sigue Rivia, levantó, bajó bien esa pelota, Armoa para el Cruz Social Deportivo, Unión, tranquiliza en su terreno, va tocando por bajo en la mitad del terreno, va alcanzando Isabelino Aquino, tocó de primera, jugando para Muñoz, para Diego Vázquez, va a la carga Capitán Vado, va cruzando la pelota por derecha, entregando para Pérez, el centro, golpe de cabeza, muy mal, el testazo por línea final, habrá saque de meta que le favorece al equipo de Unión, ingeniero.
3: En el equipo de Unión, saque de meta, un Capitán Vado que es la primera llegada que tiene en ese segundo tiempo.
1: 0-0 el partido, prepara salida el portero Emilio Zamudio Albino.
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0: Para vencer al portero Samudio. Qué golazo para el conjunto Boya Alcalza. Más que es el autor de la conquista, pero qué señor gol, el portero que le va a tocar. Y el gol para Capitán Bado se produjo, Rubén.
1: Siete minutos de la segunda etapa.
0: Y llegó el gol de la apertura incendio para el Capi.
2: Excelente el trabajo de Diego Vázquez allí solo en tres cuartos de cancha, de frente hacia el arco, a unos pasos de la media luna. Allí da una media volea impresionante para sacar a media altura ese remate hacia la derecha del arquero Zamudio, que intuyó esa pelota donde iba. Le tocó, pero no pudo contener porque ya la pelota estaba al fondo de la malla, para el grito estentorio de gol por parte de las puestas de Capitán Vado y naturalmente el público aquí, que está delirando con este gol de Vázquez. 1-0 el compromiso. Abrió el marcador el conjunto de Capitán Vado. Diego Vázquez, autor. Y también me sumo a lo que dice Esteban Marino Benítez. Golazo de Diego Vázquez de allí, de tres cuartos de cancha. Imposible para el arquero del Deportivo Unión y Capitán Vado al frente por 1-0.
0: Caicia al título, dueño de Goya, Diego Vázquez, con un potente remate, con un misil, venció al portero Zamudio. 1-0 está ganando Capitán Vado. La pelota va recuperando Capitán Vado, va cayendo en piso el jugador Vázquez, perdió Díaz, falta, será tiro libre. Rápidamente va tocando, jugando para el Díaz. Ahora Morales busca la gambeta, sigue con la pelota el número 8. Vamos a ver con quién juega. Se anima, levanta de zurda. Morales va saliendo en el cruce, sigue arriba, revienta por arriba. Va el pelotazo arriba. Vamos a ver quién detiene. Golpe de cabeza de Díaz, levanta el balón. Reconquista con golpe de cabeza. Vázquez bajó bien el balón. Matías Armoa va poniendo pelota rápidamente para el compañero Flores. Va en el avance. Falta otra vez del jugador de Capitán Vado. Se ganó la amarilla. Ever Pérez era tiro libre. Tiro libre que les favorece al Club Social Deportivo Unión Albino.
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0: Tiene tiro libre de esquina el equipo del Club Social Deportivo Unión. Controlamos el tiempo de este partido albino en una presentación.
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1: 10 minutos, segundo tiempo.
0: El marcador que indica.
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1: Capitán Vado 1, Deportivo Unión 0.
0: Golpe de cabeza, se animó, débil el testazo, pero llegó Unión con un testazo del número 17, Pablo Flores. Atento, muy seguro el argentino, el formoseño Pablo Medina, ingeniero.
2: Allí la llegada, la avanzada del Deportivo Unión con una atajada. Excelente del arquero.
0: Saliendo en su terreno, Richard Rojas, va colocando con su portero, Emilio Zamudio. Zamudio otra vez va jugando rápidamente, entregando esa pelota para Richard Rojas. Rojas levanta el balón por arriba, está pasando la mitad del terreno, intento desviar la pelota, Vázquez ganó esa pelota, el jugador Vázquez recuperó otra vez, subió una tensión, va la carga, el número 9, Eider, va recuperando el balón, Matías, ahora será pelota para el conjunto de Capitán Vado, que está ganando el partido, por un gol contra cero en su estadio, junto a su público, junto a los seguidores. La pelota va a quitar Isabelino Aquino Lisa, va entregando rápidamente para Ríos, levanta de zurda, buscando el área, va ganando, recuperando esa pelota, a ver Pérez, corre Pérez, va cayendo, falta y será tiro libre, muy cerca del área, ingeniero.
2: Sí, señor, muy cerca del área, con el sector izquierdo, ese remate que va a salir y que puede complicar la chance del arquero, del portero, Emilio Zamudio, del equipo del Deportivo Unión.
0: Tiro libre, muy peligroso tiene el equipo de Capitán Vado, muy cerca del área. Matías Torres con loco para cumplir el tiro libre. va colocando la pelota al niño mimado. Atención, muy cerca del área. Atento el portero Zamudio, cuidando su arco, ubicando a su barrera. Atención, le pega Matías Torres, que era el segundo capitán dado, 12 en la barrera. Va Matías para el tiro libre. Va Matías, atención, acá está para el portero. ¡Gol para la cabeza!

0: Capitán Baro. Carlos Márquez, el experimentado atleta de Capitán Baro, lo mismo con valentía, con experiencia, y es algo despertado para poder el segundo gol, soberano, golazo atrás para el Capitán Baro. Los hermanos, primero Diego, luego en ese segundo tanto de cabeza, el hermano mayor, el experimentado maestro, Carlos Baje, para poner el segundo gol, segundo tanto para el equipo de Capitán Baro, que ya pasa a ganar por 2-0. El gol se produjo en el
1: 13 minutos de la segunda etapa.
0: Y ahora le tocó al hermano mayor Carlos Vázquez, que bien ganó de cabeza para poner el segundo. ¿Cómo lanzó, ingeniero, ese testazo para el segundo tanto para el Cabil?
2: Pelota parada del sector izquierdo que va a media altura, que llega al corazón de la área chica. Ahí sale a la chica el arquero, pero Carlos Vázquez estaba bien posicionado. Se cuela entre dos defensores del Deportivo Unión para que agazapado, con golpe de cabeza, pueda mandar esa pelota al fondo de la malla para el grito estentorio de gol y, naturalmente, el festejo de las parcialidades del equipo del Club Capitán Baro. Excelente el trabajo del equipo de Capitán Baro, que vuelve a insistir, de pelota parada del sector izquierdo al corazón del área chica, el cabezazo de Carlos Vázquez para inflar la red y estar en 2-0. Favorable al Capitán Baro, que ya acaricia el título de campeón.
0: Tiro libre de esquina que le favorece al equipo de Capitán Baro. Va el pelotazo arriba de Díaz, buscó de cabeza Fernando, va corriendo ahí de Roja. Roja que atrapa la pelota, busca la camiseta, no pudo, va frenando bien. El jugador Estigarribia corre para atrapar esa pelota, Ver Pérez. Recupera pelota en el fondo. El jugador del Club Social Deportivo Unión está ganando el dueño de Castaro. Retoma los Capitán Baro por bajo de contraste en su estadio. Preparando salida el equipo de la Unión. Puntea esa pelota. Prepara dos variantes el equipo del Club Social Deportivo Unión, Rubén.
1: Sí, señor. Prepara dos variantes y marcamos el tiempo de juego, Esteban.
0: No fue penal, dice el árbitro. Controlamos el tiempo de este partido. Albino Ramón en una presentación.
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1: 15 minutos, segunda etapa.
0: El marcador que indica Albino Ramón.
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1: Deportivo Unión 0.
0: Hay pausa para hidratación y nosotros vamos a aprovechar para escuchar el comentario del ingeniero José Carlos Galeano Almirón, donde el equipo dueño de casa del Capi está ganando por 2-0. Ingeniero.
2: Un equipo que se llamaba, como lo dijimos en el primer tiempo, indudablemente ha inclinado la cancha a su favor. Un equipo bastante sólido, que es el Capitán Baro, frente a un Deportivo Unión que pone voluntad, que a veces pone fútbol, pero la envergadura física también muchas veces postiga en contra del Deportivo Unión, frente a los matumbos del Capitán Baro. Capitán Baro, que en estos momentos está ganando por 2-0, un equipo que hizo lo suyo, que buscó desde el principio. En el primer tiempo, netamente, fue el equipo que mayor dominio futbolístico tuvo en el campo de juego. Pero ni bien empezaba el segundo tiempo, a los 7 minutos viene el primero, un minuto después, a los 13, el segundo, y está ganando cómodamente Capitán Baro 2-0 este partido.
0: ¿Qué pavón en el campo de juego, Rubén?
1: Sí, señor, ingresó también en el Deportivo Unión el número 11, Kevin Vázquez, y el número 10, Franklin Morales, en el Capitán Baro, Andrés Pavón, con la camiseta 3.
0: Tiro libre de esquina que le favorece, al conjunto del Club Social y Deportivo Unión, que quiere llegar al gol del descuento. Tiro libre de esquina. Va colocando esa pelota a Morales, atención, mucha gente en el área, va el pelotazo arriba, doble de cabeza, ahí está, y el portero Medina, muy seguro el argentino, ingeniero.
2: Sí, señor, muy seguro el jugador, el tiro que tiene condiciones, cuando le hizo una pelota de su palo derecho, él rápidamente cubre su palo derecho, y justamente allí estaba él, atento para el cabezazo del jugador del Deportivo Unión y que contiene con seguridad. La Unión está queriendo llegar al descuento.
0: con la pelota, levanta el balón por arriba, peligro, golpe de cabeza de Isabelino Aquino, va rechazando Matías Torres, va botando el balón por raya de costado, saque lateral que le favorece al equipo del Club Social y Deportivo Unión. En el quite Richard Rojas, levanta el balón en el medio, va alcanzando la pelota Díaz, levanta y va ganando Muñoz, pica Muñoz, va Muñoz, sigue Hugo Muñoz, le pegó, muy apurado el guasujueño por línea final. Abraza que me dice.
2: Señor Muñoz no tenía con qué jugar, así que tuvo que hacer la patriada. Cuando ya no pudo, sacó la pelota fuera de cancha.
0: Sentido en el piso, Hugo Muñoz. Está ganando el equipo de Capitán Vado por 2-0 al Club Social Deportivo Unión Albino.
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0: Va saliendo Unión, va el pelotazo Duermo, alcanzó la pelota Richard Rojas, Rojas con la pelota, va jugando, va tocando de primera para Morales, Morales que alcanzó y picó, pero volvió a perder, ganó Isabelino Aquino, Aquino en la salida, sigue Aquino, extiende el brazo, Isabelino Aquino, aguanta Isabelino Aquino, dos en la marca, va ganando, recuperando. Esa pelota Franklin Morales va jugando rápidamente para abajo, tocó de primera en el medio, el sombrerito de Alvide, falta, falta, va cumpliendo rápidamente Néstor, va jugando para Franklin Morales, Morales con la pelota entregando para Wilmar, otra vez para Franklin Morales, avanza el equipo del Club Social y Deportivo Unión, va cruzando el centro por arriba, el portero se le escapó y volvió a recuperar, muy seguro, muy atento el portero Medina, ingeniero.
2: Oportuna intervención del llamado en cada ataque del Deportivo Unión.
0: Va ganando la pelota el jugador del Club Social Deportivo Unión, va trabando. Pelota queda por un costado en el cruce Muñoz, aquí le tiene el Richard Rojas. Rojas para quitar esa pelota. Rápidamente quitó, alcanzó el balón. El compañero Fernando Díaz ganó. Díaz, atención, levanta el balón buscando el área. Bajó bien la pelota recuperando. Eder Pérez levanta el balón para Muñoz, ganó Muñoz. La marca y la falta de Muñoz era tiro libre. Tiro libre en su terreno que le favorece al Club Social Deportivo Unión Albino.
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0: Controlamos el tiempo de este partido albino en una presentación.
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1: 21 minutos, segunda etapa.
0: El marcador que indica.
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1: Capitán Vado 2, Deportivo Unión 0.
0: Sacando la pelota del portero argentino, va botando cerca de Emilio Samonlio, va bajando su colega, entregando muy de cerca, entregando esa pelota para Toledo. Toledo preparando salida, hay un jugador caído. Paró el árbitro del partido, el abogado Jerónimo Vera corre hacia el arco para ver si qué le pasó al jugador de Capitán Vado frente a su arco. Es Vallejos, es el número 5, Eduardo Vallejos, ya lentamente ya va recuperando el jugador de Capitán Vado. Está ganando Capitán Vado por 2-0, goles de los hermanos, el primero de Diego, el segundo de Carlos Vázquez. Capitán Vado va ganando por 2-0, va a quitar la pelota Samudio, entregando el balón a su compañero, preparando salida al equipo del Club Social y Deportivo Unión. Va corriendo Néstor Alvides, Alvides con la pelota, levanta el balón en el área, va saltando el compañero Morales a la mano del portero Paulo Medina, se muestra muy seguro, rápidamente va tocando para Isabelino Aquino, de zurda levanta Aquino, buscando a Muñoz, va botando cerca de él, pica de cabeza Muñoz, ya va alcanzando la pelota el portero Emilio Samudio, rápidamente va quitando, no se entrega aún el equipo del Club Social y Deportivo Unión, va saliendo con la pelota Armoa, Armoa paró, va jugando para Néstor Alvides, Alvides con la pelota, jugó en el medio, alcanzó la pelota, el jugador Morales se enganchó, va recuperando Pavón, ahora Estigarribia, Pérez que levanta de zurda, va traspasando territorio rival, La pelota pone el pie derecho. Rojas alcanzó al compañero. Saliendo con la pelota Néstor Alvides. Alvides levanta la vista. Juega por arriba en el área. Va el pelotazo. Va botando. Atención Vázquez, que no pudo. Tampoco Morales. Va rechazando la defensa. Alcanzó otra vez Néstor Alvides. Alvides con el balón en el área. De cabeza va ganando Eudes Duarte. Ahora Pérez va corriendo Muñoz para alcanzar. Primero el cruce de Armoa. Ya salió la pelota. Balón por un costado. Va saliendo en su terreno. Unión. Albino Ramón.
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0: Prepara otro variante el equipo de Capitán Mado. Va avanzando Unión. La pelota de Morales por arriba. Balón por línea final. Sin dirección. Habrá saque de meta que le favorece al equipo de Capitán Mado. Capitán Mado que está ganando y acaricia el título. Va a haber cambio. Otro cambio en el equipo de Capitán Mado, Rubén.
1: Sí, señores, se prepara el número 17, Facundo Ramoa, para ingresar.
0: Y Facu Ramoa, vamos a ver quién va a dejar la cancha. Vamos a ver quién va a abandonar el campo de juego. Capitán Mado. Es Hugo Muñoz. Sí, es Hugo. Se va a retirar en la camilla el jugador guasucueño. Refuerzo que tiene el equipo de Capitán Mado. Va a ingresar Facundo.
3: Vamos
0: Ramón.
3: Hasta planta baja, está el compañero Alberto Vera. Adelante, Alberto.
4: Bien, gracias. Albino con la número 17, Facundo Ramoa, se le tiró el número 9, Hugo Muñoz.
0: Bien, muchas gracias. Gracias, Albertito. Ramoa en el campo de juego. Que bien pone el pie Estigarribia para rechazar. Va botando cerca de Ever Pérez, bajo Pérez, enganchó, le regaló al jugador, Omaiteño, Alvides, ahora Díaz, tocó para Franklin Morales, abre pelota por izquierda, para Vázquez, atención, va el pelotazo, rebotó en Isabelino Aquino, se desvió esa pelota en Isabelino Aquino, será tiro libre de esquina, que les favorece al equipo del Club Social y Deportivo Unión, que quiere llegar al gol del descuento. Tiro libre de esquina para el equipo del Unión. Mucha gente concentrados en el área rival. Pelotazo arriba, potente en el área. Va saltando el jugador. Acomodó mal la cabeza. Balón por raya final será. Saque de arco que le favorece al equipo de Capitán Mado, que está ganando el partido por 2-0 Albino.
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0: Saliendo en su terreno Unión, levanta la pelota Díaz, golpe de cabeza de Isabelino Aquino. Vamos a ver quién recibe esa pelota. Recupera el número 17, Flores tocó de primera, va saliendo ahora el número 16, Armoa, pierde la pelota, recupera Pérez, abre pelota por izquierda para Matías Torres. Torres va jugando, buscando a Ramoa, sigue con la pelota, busca el pelotazo Ramoa, va ganando Ramoa, se mete en el área, ya salió el balón. Ya salió esa pelota por raya final. Habrá saque de arco, saque de portería que la favorece al equipo de Unión. Va saliendo con la pelota el portero Samudio, va entregando para el compañero. Va saliendo el equipo del Club Social y Deportivo Unión Brites con la pelota. Va entregando para Néstor Alvides. Va jugando de primera, entregando pelota para Fernando Díaz, para Vázquez. Atención, va la carga, va el pelotazo y de atropellada no pudo. De atropellada no pudo ir, es roja. Llegó el equipo del Club Social y Deportivo Unión, y la defensa que tapó, la defensa que frenó, habrá tiro libre de esquina para el equipo del Club Social y Deportivo Unión. Franklin Morales prepara para el cumplir el centro de esquina, va a cumplir el centro de esquina, Franklin Morales se salvó la portería de Capitán Vado, atención, se viene el centro de esquina, va el pelotazo arriba, manotea esa pelota el portero Pablo Medina, golpe de cabeza, va ganando otra vez la defensa, va botando en el área, ya va sacando esa pelota, el jugador Ríos pone pelota en el medio y va alcanzando el balón Armoa, jugó por arriba, va botando cerca de Torres, recupera esa pelota Vázquez, tocó de primera, pelota de Alvides para Franklin Morales, va jugando atrás, atención, entregando pelota para Wilmar, va otra vez Franklin Morales, busca el centro, atención, sigue con la pelota, enganchó, busca el centro, ve, buena maniobra, va avanzando Unión, atención, al remate, le salió mal, corre para alcanzar la pelota Flores, Edwin Duarte va ganando Duarte, atención, va la carga del equipo de Capitán Vado, buena pelota, va picando, sigue, atención, va la carga, va para el tercero de Ramoa, atención, volvió a perder la pelota que traba el jugador de la Unión, sigue, falta, o que sigue, no fue falta, dice el árbitro, pidieron falta, rápidamente ya va saliendo el equipo del Club Social y Deportivo Unión, que aún no se entrega, va saliendo Alvides, abre pelota, entregando en el medio, pelota recibe el jugador Wilmar Morales, Morales con el balón, atención, prepara dos variantes, nuevamente Unión, va la carga Wilmar, lo entregó para Franklin, Franklin Morales va jugando otra vez para el otro Morales, que es Wilmar, Wilmar Morales tiene pelota, el equipo del Club Social y Deportivo Unión, va ganando territorio de Capitán Vado, aún no se entrega el Capitán Vado, rebotó, va ganando Pavón, levanta en el frente, la pelota recibe sin preocupación del portero Emilio Zamudio, controlamos el tiempo de este partido, Albino Ramón, en una presentación.
3: Candidato a concejal municipal de la ciudad de Pilar.
1: 30 minutos de la segunda etapa.
0: El marcador que indica.
3: Antonio Espinosa, presidente del Club Social y Deportivo Unión.
1: Capitán Bau 2, Deportivo Unión 0.
0: Media hora de juego, está ganando el equipo de Capitán Vado por 2-0. La pelota tiene Néstor Alvides. Alvides con el balón, trabajando con la pelota. Sigue Alvides, nadie se muestra. Ahora sí, entregó para Pablo Flores. Extiende el brazo, falta y será tiro libre. Tiro libre para el equipo del Club Social y Deportivo Unión. Otro dos cambios para Unión, Rubén.
1: Sí, señores, se prepara en Deportivo Unión en camiseta número 20, Carlos Cañete, y el número 13, otro Carlos Martínez.
0: Carlos Martínez y Carlos Cañete, entonces, por ingresar en cualquier momento en este partido. Hay pausa para hidratación. Va ganando el equipo de Capitán Vado por 2-0 y acaricia el título nuevamente, ingeniero.
2: Ingeniero está acariciando el título para prender la estrella número 24 en su insignia. 24 campeonatos de ganar Capitán Vado esta tarde. Tendrá 24 campeonatos a lo largo de la historia de la Liga Pilarense de Fútbol, que desde 1916... está la Liga Pilarense de Fútbol realizando campeonatos oficiales. Así que el Capitán Vado va a alcanzar la estrella número 24 si es que conquista el título en esta tarde. Faltan 15 minutos y lo que puede agregar va el árbitro en el partido para que culmine este compromiso en donde Capitán Vado está ganando por 2-0 al Deportivo Unión.
0: Bien, muchas gracias, señoras y señores, estimados amigos. Hay pausa para hidratación en estos momentos. Con mucha alegría el público, alentando al equipo de Capitán Vado. Impresionante la cantidad de seguidores hacia la gradería sur del estadio. También mucha gente trajo el equipo del Club Social y Deportivo Unión. Vamos a reiterar los jugadores que van a ingresar en el equipo del Club Social Deportivo Unión.
5: es Carlos Cañete y Carlos Martínez. Ya van ingresando en el equipo de el Club Social y Deportivo Unión. En la categoría juvenil se consagró campeón el Rojo del Barrio Obrero. Ganó al 24 de marzo de General 10 por 2 goles contra 1, ingeniero.
2: Yo, a primera hora en el aperitivo de esta tarde, el equipo de Corrales ganó el campeonato juvenil al derrotar al 24 de marzo de la localidad de General Díaz por 2-1. En agónico gol, porque justo cuando faltaba un minuto para...
5: Para el campeón en división juvenil temporada 2023. Tiene la pelota invitada, Amado Torres jugó con Pérez, ganó otra vez, ya va quitando esta pelota de la defensa, volvió a recuperar capitán Amado en el pie de Isabelino Aquino. Aquino jugó para Vallejos, abre pelota por derecha, va entregando para Udes Duarte, que bien enganchó y ganó esa pelota el jugador Duarte, tocó para Vallejos, para Duarte, ya va quitando el jugador de capitán Amado, picando, va tocando para Fernando Díaz, Díaz que recupera, tiene la pelota Fernando Díaz para el Club Social Deportivo, en busca la gambeta, engancha Díaz, que bien va ganando, pasando esa pelota, va el centro por arriba, segundo palo, golpe de cabeza, tapó el portero, espectacular, el argentino famoso yo, Pablo Medina, para decir, ingeniero.
2: El primer palo, el cabezazo, y en una estirada espectacular y con golpe de puños, saca la pelota al córner el arquero de Capitán Bado. Se salvó Capitán Bado, 2-0 el partido.
5: Tiro libre de esquina para el equipo del Club Social y Deportivo Unión. Tiro libre de esquina. Va el pelotazo arriba, potente. Leandro Morales, pero le pegó mal.

0: va Morales con la pelota, vamos a ver con quién juega, tocó mal, ya la recibe la Matías Torres, va entregando para Facundo Ramos, Ramos a Colelo, abre pelota por delante para el número 16, baja hasta el San Pedro de gol, con el cuerpo y desvía, con el cuerpo y desvía la pelota. Emilio Zamudio, una carga de del número 16 de Capitán Vado, que llegó con todo. Ríos, ingeniero.
1: Señor Ríos entró por el sector izquierdo, en diagonal, cuando estaba el cabecera de la área chica, saca el remate y bien el arquero del Deportivo Unión, Emilio Zamudio, para mandar la pelota al córner.
0: Tiro libre de esquina, tiro libre de esquina para Capitán Malo. Va el pelotazo de Matías, golpe de cabeza del primer palo de la defensa, el que quita Juevía, va entregando para Fernando. Fernando con el balón, se quedó con la pelota. Vamos a ver con quién juega. Levanta por delante la lana. Va corriendo el número 13 para el alcance. Va corriendo el número 13, Carlos Martínez. Alcanzó Martínez esa pelota. Va a la carga el equipo de Cruces de Deportivo Unión. Va retrocediendo la pelota. Busca el centro, no se anima. Ahora sí, va al centro por arriba buscando a Morales, cabeció en el quite y va jugando con su portero Isabelino Aquino, muy seguro el portero Pablo Medina, va sacando esa pelota. Atención que va la carga, va saliendo, va jugando con el pecho Emilio Zamudio, entregando esa pelota, va saliendo el equipo del Cruz Social Deportivo Unión, en la mitad del terreno, tiene la pelota Alvides, ahora Franklin Morales para Unión, tiene la pelota y va la carga, atención, busca la camita, Franklin Morales enganchó, el centro por arriba en el área, manotea la pelota al portero, corre Eudes, de medio le quita esa pelota, alcanzó y revienta por arriba, Pérez, balón por un costado, va a responder pelota, el equipo del Club Social y Deportivo Unión, vamos a escuchar el comentario del ingeniero José Carlos Jaleán Almirón en una presentación al vino.
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1: Después del segundo tanto de Capitán Vado, el Deportivo Unión prácticamente está jugando en terreno del equipo rival. 2-0 está ganando Capitán Vado y el Deportivo Unión, que procura llegar al descuento, está llegando con mucha incisividad, pero sin la fuerza necesaria como para poder llegar al gol. Primero, porque la defensa de Capitán Vado está firme. Y cuando se ha superado la defensa, ahí aparece el buen porterito de Capitán Vado, Pablo Martínez, que ha tenido dos jugadas netas y un gol. Y un Deportivo Unión que le falta un poco más de esfuerzo, un poco más de consistencia ahí en el ataque, como para poder romper la férrea defensa de Capitán Vado. Capitán Vado está ganando por 2-0. En estos momentos, el Deportivo Unión es el dueño de la cancha.
0: Y estamos entrando en la parte final de este partido. Está ganando Capitán Vado por 2-0 seguro. Va el pelotazo arriba. Va corriendo Isabelino Aquino. Primero el portero, Zamudio. Quita el balón. Entregando rápidamente para Toledo, abre pelota por derecha, va avanzando, le quitó pelota al jugador Eudes Duarte, falta, dice el árbitro, será tiro libre, pito falta, el árbitro, el señor Jerónimo Vera, será tiro libre que le favorece al equipo del Club Social y Deportivo Unión, hubo tarjeta también del árbitro para el jugador, sí.
3: Después de la jugada, marcamos el tiempo de juego.
0: Entonces, tiro libre para el conjunto del Club Social Deportivo Unión, va el pelotazo arriba, va saltando y el portero muy seguro el formoseño. Ahora sí, vamos a controlar el tiempo de este partido albino en una presentación.
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3: 40 minutos de la segunda etapa.
0: El marcador que indica.
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3: Deportivo Unión 0.
0: A 5 minutos del final. A 5 minutos de campeonar Capitán Vado. Va el pelotazo, quitó la defensa, volvió a recuperar esa pelota Unión. Cabeza Morales, encuentra el otro taparrano Díaz, va tocando de primera, entregando rápidamente para Morales, levanta en el área esa pelota, golpe de cabeza de Estigarribia. Vamos a ver si quién alcanza. El que alcanzó fue Richard Rojas, tocó de primera, entregando para Matías Arnoa. Arnoa con el balón, va jugando para Martínez. Martínez tiene el control, levanta el balón por

0: arriba en el área, va cabeceando la defensa. Vamos a ver si quita Matías, si quitó Matías Torres. Encontró el balón Richard. Va jugando rápidamente para Armoa. Armoa que lucha, no pudo, falta. Y será tiro libre que le favorece al conjunto del Club Social Deportivo Unión. Habrá otro cambio en el equipo de Capitán Vado, Rubén Pérez.
1: Sí, se prepara número 7, José Santa Cruz, para ingresar por el Capitán Vado. Ya te confirmo quién se retira.
2: El 17.
0: El 17, entonces. Vamos a ver de quién se trata el número 17, Facundo Ramón. El que ingresó en el no, en este segundo tiempo.
2: Es que se retira.
0: Y sí, ella es Ramoa.
2: Sí,
0: Facundo Ramoa. Ramoa deja otra de la cancha, el terreno. Ingresó Santa Cruz, el pelotazo va botando en el área. Va quitando esa pelota Torres. Gana el Santa Cruz. Santa Cruz para Isabelito Aquino. Aquino con la pelota, maniobra Aquino. Sigue Aquino con la pelota, se pone dos en el cruce. Va recuperando el equipo del Club Social y Deportivo Unión. Va a la carga del número 2 Rojas. Tocó para... Pero entregó mal Alvides. Le regaló a Isabelino Aquino. Aquino con la pelota. Abre por derecha. Vamos a ver. Banderina arriba. Banderina arriba. Posición adelantada de Ever Pérez. Será tiro libre que le favorece al conjunto del Unión en su terreno, Albino.
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0: Aquí hubo falta en perjuicio de Néstor Alvides. Será tiro libre. Tiro libre que le favorece al conjunto del Club Social y Deportivo Unión. Tiro libre para Unión. Le pega Morales. Atención, le pega Morales. Atento al portero. Le pegó violentísimo del rebote. Débil. Débil a las manos del portero Pablo Medina. Va a quitar esa pelota el argentino, con las manos, va midiendo, va jugando para Luis Duarte que corre, va cruzando el balón, entregando y alcanzó la pelota Pérez, va jugando atrás, entregando, pero ya va trabando el jugador Alvides, recupera pelota Vázquez, pierde otra vez el balón, ganó Eudes, recupera en el fondo el jugador del Club Social y Deportivo Unión, otra vez Duarte va en el piso, falta sobre él, será tiro libre. Tiro libre que le favorece al conjunto de Capitán Vado. Estamos llegando en la parte final de este encuentro, estimados amigos. Por gritar campeón el conjunto de Capitán Vado. Tiro libre para el Capi. Va colocando la pelota Ever Pérez para cumplir el tiro libre sobre punta derecha. Levanta el balón por arriba. En el área va botando y ya pelota. Ganó Isabelino Aquino. Cruzó el balón. Le quedó el balón a Rojas, rechaza por arriba, ganó esa pelota Vallejos, va recuperando el balón Morales, entregó mal, recupera Capitán Vado, primero Aquino, juega atrás, el que quitó fue el compañero, va botando, alcanzó la pelota Matías Torres, tocó de primera, corre Vallejos, ganó Vallejos, tapó el balón del jugador de Unión, va trabando Pérez, la marca de la defensa. Ya va recuperando Martínez, va a la carga el número 13, Carlos Martínez, para el equipo del Club Social y Deportivo Unión. Se está yendo el partido, va tocando para el humaiteño Néstor Alvides, entregó mal la marca de Pavón, va jugando para el número 7, Santa Cruz, va ganando el Santa, sigue el Santa Cruz, busca el centro, hace la pausa Santa Cruz, llegamos a los 45 minutos, sigue Santa Cruz, atención, tiene pelota el equipo de Capitán Vado, retrocede para Pérez, levanta el balón por arriba a las manos del portero Emilio Zamudio. Controlamos el tiempo de este partido, Albino, en una presentación.
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1: Tiempo cumplido, 45 de la segunda etapa.
0: El marcador que indica Albino Ramón.
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1: Capitán Vado 2, Deportivo Unión 0. 5 minutos más.
0: 5 minutos de alargue, ingeniero.
4: Capitán Vado sigue. El público ya se entusiasma a punto de recibir ese compromiso para que Capitán Vado se consagre campeón de la Liga Pilarense de Fútbol, Fracción 2020.
0: Va alcanzando la pelota Armoa, 5 minutos de adhesión. Armoa con la pelota, va llevando el balón en el territorio de Capitán Vado. Va entregando rápidamente para Vázquez, atención, quiere enganchar esa pelota, va a la carga a fondo de cancha, le sobró, le quedó el balón a Pavón, levanta pelota el compañero, falta sobre él, falta y será tiro libre que le favorece al equipo, hubo empujones, y a eso no queremos llegar, a eso no queremos llegar, empujones, empujones, ahí ingeniero.
4: Ese se van calmando de vuelta los ánimos. El árbitro rápidamente intervino. Ahí están medio los jugadores, está conversando con ellos. Se calmó todo.
0: Bueno, calmado otra vez la cosa. Tiro libre que les favorece al equipo de Capitán Vado. El árbitro del partido sonando su pito. Vamos a ver. El árbitro hablando con la tarjeta amarilla, sí, advertencia, y la tarjeta amarilla es para Hernán Ríos, el que se ganó la tarjeta amarilla. Ahora sí se va a cumplir el tiro libre que le favorece el conjunto de Capitán Vado. Atención, va a quitar la pelota Estigarribia, levanta el balón por arriba, va picando, atención, va por el tercero tiro. Capitán Bolo, José Santa Cruz, el Santa Cruz que bien ganó. ¡Qué bien ganó esa pelota! ¡Con inteligencia! ¡Cómo movió el balón! ¡Cómo se fue con todo! ¡Engancho hacia el sector derecho! ¡El potente remate en el medio prácticamente del portero Zamudio para poner y para asegurar el tercer gol para el equipo de Capitán Vado! ¡Se produjo, Remen!
1: 47 minutos de la segunda etapa. Digo bien, Capitán Vado 3, Deportivo Unión 0.
0: ¡Qué golazo otra vez de Capitán Vado en el pie de José Santa Cruz con un soberano remate, ingeniero!
4: Un soberano remate, Santa Cruz. El tercer gol de Capitán Vado vino desde el banco de suplente. Hace 5 o 6 minutos atrás, en este compromiso, para ubicarse en el sector derecho, para seguir corriendo, para llegar a cerrarse, como en esta ocasión, y de allí sacar un remate porque agarró solo. La gente del Deportivo Unión agarró de contrapierna porque estaban todos ellos ahí en el ataque, y Santa Cruz solo debatiéndose con un marcador a quien supera, un puntalquero saca ese remate y está el contundente 3-0 de Capitán Vado. Esto es goleada, Capitán Vado campeón.
0: El centro, arriba en el área, va ajustando la defensa, le quedó a Néstor Olvide, levanta el balón. Vamos a ver el remate a las manos del portero. Un portero tiene Capitán Vado este año, ingeniero.
4: Excelente el portero, estamos observándolo, hizo mucho el arquero de Capitán Vado en esta tarde, porque el Deportivo Unión tampoco se quedó bien, se quedó parado cada vez que atacaba, y aparecía ahí el arquero de Capitán Vado para contener todo intento del Deportivo Unión, y ahí está, mantener invicta su valla en la tarde de hoy para ganar.
0: Se termina el partido, campeón Capitán Vado, con la alegría, con la emoción del público, 3-3, 3-0, ganó Capitán Vado, y es el magnífico campeón de la temporada, año 2026, de la Liga Pilarense, ingeniero.
4: Y justamente acaba de prender su estrella 24, su insignia al equipo de Capitán Vado, que jugó muy bien en la tarde de hoy para ganar por goleada al Deportivo Unión, que hizo lo suyo también. Pero el Capitán Vado demostró solvencia futbolística en el primer tiempo, le bastó solamente 6 minutos
5: en el segundo tiempo para rápidamente colocarse 2-0 en el marcador. Y cuando ya el partido se iba en los 47 minutos, porque el árbitro concedió 5 minutos más de alargue, ahí llegó el tercer gol de Capitán Vado por un recién ingresado, José Santa Cruz, que llega a rematar fuerte para de esta manera batir por tercera vez la valla del Deportivo Unión y de esta manera consagrarse campeón. Con esa goleada, Capitán Vado es el flamante campeón de la temporada 2026 de la Liga Pilarense de Fútbol. Capitán Vado, salud campeón.
0: Bien, gracias. El comentario final del ingeniero José Carlos Galeano, Almirón, donde el dueño de casa con guapeza, con maestría, con más fútbol, derrotó con una goleada de 3-0 al equipo del Club Social y Deportivo Unión, que se quedó con el vicecampeonato. Señoras y señores, señores amigos, la alegría crece, la emoción de la gente ingresando para saludar a sus ídolos, a sus familiares, a sus hijos. Ahí está Albertito Vera, no sé si Albertito Vera está para la entrevista. Albertito, adelante. Bueno, enseguida vamos a estar con Albertito Vera Albino. Adelante, Albino Ramón.
3: Bueno, ya en minutos vamos a estar con Alberto. Está muy eufórico el compañero Esteban Marino Benítez de la finalísima de este gran choque entre Capitán Vado y el Deportivo Unión. Vamos hasta planta baja ahí en el Estadio Emilio Sisu del Club Capitán Vado. Adelante, Alberto.
6: Gracias, Albino. Aquí ya terminó el partido entre Capitán Vado y Deportivo Unión, la estrella número 24. Aquí en el Capitán, señores, más guapo que retobado que nunca, señores, este año ha sido el gol de la victoria. Es un partido, vamos a buscar a los protagonistas que se están entrenando, los aquí del Capitán Mago. Vamos a buscar a algunos de ellos. Aquí vamos a están festejando aquí con todos los protagonistas. El número Diego Vázquez, porque vamos a estar con el arquero del Capitán Vado, es Pablo Medina. Vamos a seguir sacando fotos aquí los muchachos. Amigo, ¿qué tal? ¿Cómo está tu nombre? ¿Cómo está? Muy felicidades.
7: Mi nombre es Facundo Ramón y muy contento por la victoria y por ser campeón una vez más.
6: ¿Sí, pero esta goleada?
7: No se esperaba goleada, se esperaba más un partido más difícil sin tantos goles, pero se nos pudo abrir y meter muchos goles.
6: Se tuvo que tapirar bastante para ganar a un guapo Deportivo Unión, pero Capitán Vado estuvo más guapo y de todo que nunca.
7: Sí, un equipo muy duro, difícil de entrar y meterle mucho gol, y por eso un buen partido de todo el equipo, como defensivamente como ofensiva, y muy contento.
6: Así que una estrella más para el Capitán Vado.
7: Bueno, más y vamos por más.
6: Suerte.
7: Muchas gracias, igualmente.
6: Bueno, así comenzamos con el jugador de Capitán Vado. Vamos a otros suplentes. Adrián Ayala. Adrián, ¿qué tal? ¿Cómo te va?
8: Todo bien, un placer haberte saludarte en este día tan especial. ¿Cómo ves? Me tocó venir en un club muy grande de Pilar y poder llegar a la gloria tan ansiada que es el campeonato.
6: Primeramente, el corazoncito exactamente hacia tres corales, hacia la juvenil fue campeón, pero ahora casi te ha dado campeón.
8: Sí, puedo decir que hoy me consagré campeón doblemente porque, como dijiste anteriormente, mi corazón es el Tres Corrales y me abrieron las puertas acá en el Club Capitán Vado. Vine a hacer mi trabajito, pero siempre teniendo en mi corazón a mi querido Club Tres Corrales, y hoy logró el campeonato en la reserva juvenil y también me tocó gritar campeón con el Club Capitán Vado. Muchísimas gracias, Bertito.
6: Adriana Ayala. Vamos al presidente Cristian Herrera. ¿Qué tal, el presidente?
9: ¿Qué tal, Bertito? Un honor estar acá hace un año hoy por dar la vuelta. Y bueno, hay toda la afición también, a la audiencia ahí. Esto es algo único que hace 2 años no tenía ni idea de lo que era y la felicidad que está en mi corazón es algo único.
6: Y por supuesto, la hinchada también hizo lo suyo y también los muchachos.
9: Bueno, este campeonato, este bicampeonato es algo que de atrás estuvimos remando y tenemos todo lo de guapo y retobado y hoy con la afición toda acá. Y bueno, desde todo para ellos también y poder disfrutar.
6: Hay que decir también que, haciendo un resumen general, Capitán Vado fue arrasó con todo y fue campeón.
9: No, esto fue paso a paso. Era un objetivo de llegar a este último partido. Eso ya solamente Dios sabrá. Porque fíjate, hoy tuvimos que coronar, ¿verdad? El trabajo, un comienzo, prepararnos. Y bueno, por lo visto que el que mejor se preparó fue el digno ganador y gracias a Dios es Capitán Vado.
6: Y ahora ya tiene el nombre y el apellido, la copa de todo, la Copa Paraguay a nivel que es Capitán Vado.
9: Sí, señor. Ahora vamos a proyectar todo lo que es la pre-Copa Paraguay sería y vamos a apuntar con todo. No, muchísimas gracias a todos ustedes desde el día uno que estuvieron apoyando acá al fútbol, porque realmente tenemos que ayudarle para poder levantar otra vez todo lo que es nuestro campeonato. Y seguro que el año que viene, de toda la dirigencia apostando en estos chicos, vamos a poder llegar a más objetivos. Así que decirle a todos que los dirigentes que vengan este detrás del fútbol, un honor, porque es algo, una satisfacción única que lleva. Y bueno, a disfrutar hoy este campeonato.
6: Así como está el presidente Cristian Vera y el Capitán Vado, ya tiene nombre, ya te digo, Capitán Vado, como representante ñemuqueño para la pre-copa Paraguay para el otro año. Vamos con otros. Vamos con el arquero Pablo Medina, que está hablando con nosotros. Pablo, ¿qué tal? ¿Cómo estás? Ah, muy buenas tardes.
10: Muy buenas tardes, ¿cómo estamos? ¿Cómo aquí? Muy feliz.
6: ¿Feliz y contento por este título?
10: Demasiado, demasiado contento. Primero que nada, tenemos que agradecer porque esto no se logra todos los días y fue gracias a Dios también que estuvo a nuestro lado siempre.
6: Fue un partido poco difícil, pero Capitán Vado hizo lo posible.
10: Fue muy difícil, muy sufrido. Nosotros sabemos que las finales no se nos regalan, no nos iban a regalar nada, pero nosotros estábamos convencidos del minuto uno.
6: Cada jugador no se quiere perder una final.
10: No, nadie quiere perder una final. Sabemos que es difícil y nosotros mucho menos. Sabíamos que teníamos que luchar el doble, por más que nos cueste, íbamos a pasar mal rato, pero el fútbol así, a veces tiene esta cosita que nos tocó a nosotros la alegría.
6: Sí, gracias, Pablo.
10: Muchísimas gracias. Que ande bien.
6: Así comenzamos con Pablo Medina, quiero del Capitán Vado. Vamos a otros jugadores que están festejando aquí. Vamos a ver con otra futbolista que están aquí saludando a una señorita. Vamos a comenzar con otro jugador del Capitán Vado. Amigo, ¿qué tal? Vamos a hablar con otro. A ver si nos vamos al técnico, nos estamos encontrando a Silencio. Vamos a ver si lo encuentra. Vamos a otros protagonistas del partido que se está. Ya vamos a estar también ya con la premiación en minutos. Ya también con otros jugadores que se van arreglándose con importantes eventos aquí desde el Capitán Vado. Esto que podemos comentar por el momento. Vamos a ver si está otro protagonista del partido. Amigo, ¿qué tal? ¿Cómo está? ¿Tu nombre, tu apellido? Felicidades.
11: Carlos Vázquez, muchas gracias y nuevamente se nos dio el campeonato. Estamos muy contentos por eso.
6: Clavito, fuiste uno de los protagonistas, uno de los goles.
11: Sí, ese mismo. El segundo me tocó convertir y de esa manera también tranquilizamos un poquito más a nuestro equipo y pudimos manejar el partido.
6: El gol más festejado fue este gol.
11: Sí, así mismo fue. Viste que al convertir el segundo, el equipo se sintió más seguro. Prácticamente ya se quitó un peso encima, entonces por eso fue el festejo eufórico del segundo gol.
6: Suerte.
11: Muchas gracias.
6: Pues así comenzamos con Carlos Vázquez, jugador de Capitán Vado. Vamos a estar esperando también la a ver a dónde se va a estar haciendo la premiación. Ya, ahí vamos rumbo a la premiación, si tenemos tiempo, Albino.
3: Sí, sí, adelante, Alberto, adelante, adelante.
6: Muy bien, vamos a algunos pasitos para bajar los pesitos de la pajita, pero ya estamos acercándonos a la premiación. Ya, ahí está la, como presentador, el presidente del círculo, Salvador Vale Sánchez, que este año lleva la denominación homenaje a los periodistas deportivos de la ciudad de Pinal. Estamos acercando con un lindo trofeo, bien grande para el campeón. Vamos a acercarnos al final. Vamos a
12: de los diferentes proyectos de clubes y grandes de la liga y de la fútbol, de las divisionales, por supuesto, todos los deportistas de Pilar, solicitamos acercarse para ir iniciando la premiación del campeonato temporada 2026, categoría juvenil y categoría primera.
6: Este es el radio Carlos Antonio López de la ciudad de Pilar. Ahí está la premiación. Ahí está el equipo.
12: Señoras y señores, bienvenidos a este gran cierre de campaña de campeonato temporada 2026 juvenil y primera, homenaje a los periodistas deportivos de Pilar. Vamos a iniciar la premiación convocando al arquero, en este caso, a los goleadores del campeonato, en este caso, el goleador del campeonato en la categoría juvenil. Convocamos a Juan Martínez. Juan Martínez, jugador del 1 de marzo. 19 goles. Juan Jerry Martínez. Fuerte los aplausos para premiar al goleador en la categoría juvenil, Juan Martínez. Convocamos al equipo
6: vamos a está la premiación Radio Carlos Antonio López, 64 años en la vida del dial, acompañando al deporte. Bien.
12: Vamos al arquero menos sentido del campeonato, él es Dylan Riquelme, el 24 de marzo. Dylan Riquelme, del 24 de marzo. Felicidades, fuerte aplauso. Diga Riquelme, quiero menos antiguo en la categoría juvenil, del 24 de marzo. Convocamos al equipo vicecampeón, a los integrantes, para que puedan recibir la medalla de plata. 24 de marzo, al plantel del 24 de marzo, acercarse, por favor, para recibir las medallas correspondientes. Fuerte los aplausos para los integrantes del 24 de marzo, vicecampeón categoría juvenil. Premiamos con los aplausos a estos jóvenes atletas jugadores del 24 de marzo de la localidad de General Tía, departamento de Yungú. Convocamos al capitán juvenil, vicecampeón, 24 de marzo, para recibir el trofeo correspondiente. Vuelve el aplauso, vicecampeón. Está siendo costumbre el 24 de marzo llegar en la final. Felicidades, 24 de marzo. ¡Vuelve el aplauso! Señoras y señores, convocamos al plantel campeón. Categoría juvenil. El equipo del 3 Corrales. ¡Felicidades! Al 3 Corrales, campeón categoría juvenil.
13: Recibe la medalla por su presidente, Florentín Casal, categoría juvenil.
12: Recibiendo la medalla del plantel de jugadores del 3 Corrales, campeón. Equipo dirigido técnicamente por el profe Cristian Quintana, acompañado por el profe Julio Sotero. ¡Felicidades, campeón! ¡El rojo del barrio obrero! ¡Tres Corrales! ¡Felicidades, campeón! ¡Tres Corrales!
13: Ahí está recibiendo la premiación, primeramente la juvenil.
12: Porque ahora convocamos al capitán campeón la Cruz Tres Corrales, campeón categoría juvenil. ¡Felicidades! ¡Fuerte el aplauso! Para premiar a los campeones categoría juvenil temporada 2026. ¡El Corrales campeón!
13: Robertín Casal, ¿cómo está? Muy buenas tardes.
14: Muy buenas tardes, Robertito. Muy contento por el logro obtenido.
13: Un título que estaba esperando el Tres Corrales.
14: Bastante tiempo ya. Muy emotivo el campeonato.
13: Hay que decir que fue un lindo campeonato, Tres Corrales campeón.
14: Un lindo campeonato, muy lindo campeonato. Y Tres Corrales campeón en dos divisiones. Ya empezamos sub-14 y la juvenil.
13: ¿Para quién este título?
14: Y para toda la gente simpatizante del Romo y del Barrio Obrero. A todos los socios y simpatizantes del Barrio Obrero.
13: Muchas gracias,
14: Juan. Gracias, repito, a la audiencia.
13: Presidente, ¿cómo te casas?
12: Recibe el reconocimiento. El ingeniero José Carlos Galeano, el señor participante integrante del círculo de periodistas deportivos del Paraguay, a quien estuvo con el permiso de la concurrencia. Señoras y señores, vamos a la premiación en la categoría primera, la categoría principal. Equipo revelación en la categoría principal.
13: Ingeniero José Carlos Galeano, Amirón, ¿qué tal este premio para todos los colegas de Pilar?
15: Sí, señor, justamente la Liga de Fútbol de Ñembucú nos dio el honor a los periodistas deportivos de Pilar, que para denominar por la temporada 2026 el campeonato de la Liga Pilarense de Fútbol. Y agradecemos realmente todo lo que ha hecho por nosotros la Liga en este año 2026, fundamentalmente al presidente de la Liga, el escribano de Felice, y naturalmente todo su equipo. Y nos sentimos muy halagados, Albertito, por recibir esta distinción de la Liga Pilarense de Fútbol.
13: ¿Qué significa para el ciclo de esta premiación?
15: Y creo que significa el reconocimiento por todo lo que hacemos, por el fútbol especialmente, y no solamente el fútbol, sino otros deportes también, en nuestra función de periodismo deportivo, que estamos para informar a través de los distintos medios con que estamos aquí en la ciudad de Pilar. Un reconocimiento que agradecemos.
13: Muy bien, vamos a terminar con Félix Vázquez. Con Félix, ¿qué tal? ¿Cómo te va?
16: Muy bien, Albertito. Estamos muy felices, contentos por recibir un trofeo de 54 años de periodismo deportivo, que 64 era la radio y 54 era el periodista deportivo. Así es que don Miguel Ángel Rodríguez en este momento debe estar muy contento también, porque desde el cielo debe estar bendiciendo, no recibiendo este homenaje.
13: Oye, Félix.
16: Muchísimas gracias, Albertito, por esta encuesta.
13: Félix Vázquez, seguimos con la premiación.
17: Y Deportivo Unión, Emilio Zamudio. Emilio Zamudio, arquero menos vencido. Felicidades.
13: Ahí está.
17: Zamudio, arquero menos vencido. Convocamos al orador del campeonato y que sea fuerte en los aplausos para recibir al goleador del campeonato, 18 goles, Hugo Muñoz. El goleador del campeonato y campeón con Capitán Bado, Hugo Muñoz. Convocamos al plantel intercampeón, el Club Social y Deportivo Unión, para recibir las medallas correspondientes como vicecampeón, las medallas de plata, equipo del Club Social y Deportivo Unión. Vicecampeón temporada 2026, campeonato de la Liga Pilarense de Fútbol, temporada 2026, homenaje a los periodistas deportivos de Pilar. Fuerte los aplausos, a premiar con sus aplausos al Club Social y Deportivo Unión, la banda vicecampeón. Al plantel de jugadores, cuerpo técnico, auxiliares y comisión directiva. Cierre de campeonato, temporada 2026, Liga Pilarense de Fútbol. Recibe las medallas del vicecampeón, el equipo del Club Social y Deportivo Unión. Convocamos al capitán del equipo vicecampeón, temporada 2026, primera división, del Club Social y Deportivo Unión, para recibir la copa del vicecampeón. Lo va a recibir el señor Emilio Zamudio. Fuerte los aplausos para el Club Social y Deportivo Unión, vicecampeón, temporada 2026, primera división.
13: Cada vez más se acerca la premiación de Capitán Bado, cada vez más se acerca al campeón del campeonato de la Liga Tiraense de Fútbol.
17: Al campeón. Campeón. Vamos a mandar el campeón.
13: Recibiendo su título campeón.
17: Guapo y el renovado. Felicidades a los campeones. Fuerza a los campeones. No se cansen de aplaudir a los monarcas, a los bicampeones del fútbol pilarense. Capitán Vado. Bicampeón. Campeón.
18: Contento, estamos culminando un campeonato en forma brillante con un gran campeón que hizo los méritos necesarios para llegar a ganar este campeonato. Solamente me resta agradecer a principalmente a los sacrificados y grandes dirigentes que tiene el fútbol de Pilar, en fin, a los entrenadores, jugadores y al público en general. Estamos terminando una vez más en forma realmente brillante este torneo.
13: En la categoría juvenil, Corrales campeón y en la primera capital.
18: Así mismo, estos Corrales realmente hizo una gran campaña en la categoría reserva juvenil y ganó muy bien también, muy merecidamente el campeonato.
13: ¿Termina este campeonato operativo Selección Pilarense?
18: Empezó ya el operativo Selección Pilarense. A partir del martes ya empezamos a trabajar directamente a prepararnos para el campeonato nacional de Intendido. Gracias, gracias a
13: Volver. Creando Rubén Felices, presidente de la Liga Pilarense de Fútbol. Y vamos a ver, vamos a ver con otros protagonistas. A ver, con el. Ahí está la foto. La foto de campeón de Capitán Vado. Con su repetida fotos, ¿eh? Vamos a. Otra. Vamos a. Con el compañero Salvador, el presidente de la Liga. Salvador, como presidente del círculo, ¿qué tal? ¿Cómo está? Muy buenas tardes.
19: Buenas tardes, Alberto. Qué gusto realmente. Compartir contigo y con los demás compañeros, realmente una tarde magnífica, una tarde espectacular donde se cierra el campeonato de la Liga Pilarense de Fútbol que lleva que llevó la denominación del homenaje al Círculo de Periodistas Deportivos del Paraguay filial Pilar, a los periodistas deportivos de Pilar
20: y bueno, nos congratulamos con eso. Nosotros nos sentimos bastante emocionados y honrados con la Liga Pilarense porque recibimos ese privilegio, ese honor de que el homenaje sea a los que trabajamos en los medios informando en la parte deportiva, ¿verdad? Entonces, hoy este gran cierre, ya están los campeones en la categoría juvenil, en la categoría primera, y bueno, ahora se cerró esto de forma brillante, de forma espectacular, Alberto.
21: ¿Qué significa para el ciclo este premio?
20: Y bueno, el reconocimiento, como dije, nos sentimos honrados, imagínate, que la Liga Pilarense, la principal institución deportiva, y en este caso en lo futbolístico, nos honre con esta distinción de que lleve el nombre del campeonato de homenaje a los periodistas deportivos de Pilar, es mucho, significa mucho para nosotros y a la vez nos alienta, nos motiva y nos obliga a seguir trabajando y a seguir engrandeciendo lo que es las informaciones deportivas, Alberto.
21: Anillo a dedo, porque el día de septiembre tuvo también el aniversario 54 y qué mejor regalo que este premio.
20: Sí, el 10 de septiembre estuvo el aniversario, el Círculo de Periodistas Deportivos Filial Pilar es así, 54 años. Todavía no tuvimos la ocasión de sentarnos a festejar eso, de hacer esta recordación de la fundación de nuestro círculo en la ciudad de Pilar, pero ya vamos a tener la ocasión. Y bueno, bien dijiste, coincide con eso, con este homenaje, con este honor que nos dio la Liga Pilarense a que el campeonato lleve la denominación de homenaje a los periodistas deportivos de Pilar. Y bueno, vamos a estar festejando, uniendo todo esto, tanto el cumpleaños, del aniversario del círculo, y esta distinción, este homenaje que se recibió esta tarde de parte de la Liga Pilarense de Fútbol. Gracias, Alberto. Felicidades a todos los compañeros ahí de Radio Carlos Antonio López y de todos los medios que estuvieron trabajando este año en el operativo de campeonato de la Liga Pilarense de Fútbol, categoría juvenil, categoría primera 2026. Así que vayan mis felicitaciones para todos y bueno, ya vamos a encontrarnos seguramente para ir analizando y festejando todo esto, Alberto.
21: Así comenzamos con el conservador, presidente del círculo, agradeciendo a los directivos de la radio, al compañero Almino Molinas, a Esteban Marino, a Rubén Pérez, al ingeniero, y lo que le habla, a Alberto Lazacedo, le decimos salud campeona al Capitán Vado, hasta la próxima jornada de Portillo, buenas tardes.
3: Muy bien, excelente trabajo Albertito Vera, desde el campo de juego propiamente, donde se realizó el cierre de lo que fue la temporada 2026 del torneo de la Liga Pilarense de Fútbol. Victoria clara del Capitán Vado por 3-0 ante el Deportivo Unión. Bicampeón del fútbol pilarense el Capitán Vado. Mientras que en la categoría juvenil la victoria del Tres Corrales y que alza la copa también en la categoría juvenil, la victoria 2-1 ante el 24 de marzo de la localidad de General Díaz. Por el acompañamiento de siempre a todas las firmas comerciales, gracias por apoyarnos siempre, a toda la audiencia también por acompañarnos y enviarnos ese estímulo, ese impulso para seguir adelante en el trabajo de informar y de apoyar un poquitito al fútbol también. Así que muchas gracias para todos ustedes y ya esperamos la siguiente propuesta, el siguiente desafío que va a ser el Nacional de Interliga. Así como están las cosas, Pilar debuta el 27 de septiembre, así que, y acompañando siempre al Deportivo Unión también los fines de semana. Así que posiblemente vamos a seguir compartiendo la transmisión deportiva aquí por Radio Carlos Antonio López los domingos. Para todos ustedes, muchas gracias. Hasta cualquier momento.

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0: buenas tardes, querida audiencia de Radio Nacional, Carlos Antonio López. Estamos iniciando una edición más de nuestro espacio Paraguay Arandú Resapeja, dedicado a los autores, intérpretes, compositores de música paraguaya, a los artistas nacionales en sus distintas expresiones. ¿Cómo estás, mi apreciado Juan José Brull? Muy buenas tardes.
1: Buenas tardes, Adela. Buenas tardes a la audiencia. Feliz de reencontrarnos de nuevo en este espacio. Hoy para compartir la trayectoria de un gran músico como lo fue Toledo Núñez.
0: Músico y compositor. Sí. La revista Farremi lo recuerda de esta manera. Este guitarrista, cantor y gran músico, injustamente poco recordado, dice la revista Farremi. ¿Por qué poco recordado, Juan José?
1: Y porque probablemente no se difundió tanto sus obras, pero sin embargo, muchas de ellas resaltan en el cancionero popular como Ña Saindy Poty, Happy Lincho, Serindy Coñacuwa, y entre otras, ¿verdad?
0: Shemandu Abo, también Pura Heikouwa, y otras interpretaciones y otros temas. Toledo Núñez era conocido en el ambiente artístico con el seudónimo de Oscar del Monte.
1: Toledo Núñez nació en Asunción el 23 de enero de 1915. Fueron sus padres Julián Núñez y Dolores Peña. Desde muy niño demostró su inclinación por el arte, fomentando el canto como aficionado. Durante su juventud acudió al llamado de la patria para defender nuestra identidad nacional en los campos del Chaco. Integró los conjuntos que se formaron en esa época para alentar a las tropas que combatían en la guerra del Chaco.
0: En el año 1940 fundó su conjunto folclórico Raza Guaraní, formando su primer dúo con Antonio Díaz de Bedoya, a quien conoció en la época de estudiante en la Escuela de Artes y Oficios, que funcionaba en la calle Sicilia y Chile, donde actualmente está asentada la Escuela Nacional de Comercio número 1. En esta escuela, Toledo Núñez logró el título de plomero, profesión con la que pudo ganarse el pan honradamente durante muchos años de su vida, en tanto que su dúo Díaz de Bedoya obtuvo el título de sastre.
1: Con el conjunto Raza Guaraní, realizó extensas giras actuando por todo el interior del país, además de realizar presentaciones en varias emisoras radiales, locales nocturnos, hasta llegar al objetivo más anhelado de todo cantante, el de presentarse con su arte en el Teatro Municipal.
0: En el Teatro Municipal, ¿qué nivel? Porque el Teatro Municipal en aquel tiempo, ¿verdad? Era como el emblema de lo que era cultura.
1: Claro, sí.
0: Por entonces, surgió la posibilidad de integrar la gran embajada artística musical del maestro de las recordadas veladas José L. Melgarejo, actuando también el dúo Núñez-Bedoya en los festivales artísticos que reunía varias disciplinas del arte, recorriendo distintos escenarios del interior del país. Ya en el año 1945, Pedro Antonio Díaz de Bedoya, por motivos laborales, emigró a la ciudad de Buenos Aires, por lo que inesperadamente Toledo Núñez se encontró solo al frente del conjunto Raza Guaraní. Estudió entonces música, teoría, solfeo y armonía con el maestro Luis Cañete. Durante los años 1946 y 1947, ya al producirse los primeros estallidos de aquella lucha fratricida que significó la Guerra Civil del 47, Toledo Núñez formó parte de la embajada artística del maestro Herminio Jiménez, junto a María Teresa Márquez, Ignacio Melgarejo, Demetrio Ortiz, Juan Bernabé Teófilo Escobar, Herminio Franco, José de Sanabria, Silvio Pánfilo Rivas, César Benítez Cáceres, Pedro José Carles, Félix Pérez Cardoso, entre otros, realizando magníficas presentaciones artísticas en varias ciudades de las provincias que componen el litoral argentino.
1: Ya llegado el año 1948, hace 76 años, Toledo Núñez volvió a formar una agrupación musical, esta vez la Orquesta Folclórica Raza Guaraní, contando entre sus integrantes con capacitados y renombrados músicos como lo fueron Ramón Reyes, Bonifacio Román, Laureano Maidana, Porfirio Báez, Camilo Servín y Francisco Javier Martínez, que era un extraordinario cantante.
0: ¿Qué te parece, Juan José, si compartimos la música de Toledo Núñez y después seguimos con más de lo que es su,
1: claro,
0: rica
1: su historia? Sí, ¿con qué iniciamos, Adela?
0: Con el tema
1: emblemático.
0: Sí, Happy Lincho.
1: Sí, de Teodoro Salvador Monjelos, la letra.
0: Y la música de Toledo Núñez.
1: en la versión Receda, dice, con el dúo
0: Quintana Escalante. Y luego el tema Ñasaindupotú, de Teodoro Salvador Mongelós, la letra, y Toledo Núñez, la música. La versión de Receda con el dúo Quintana Escalante.

0: Seguimos en nuestro programa Paraguay Arandú Resapeja, un espacio dedicado a los autores, intérpretes, compositores de música paraguaya, a los artistas nacionales en sus distintas expresiones. Este grupo de Toledo Núñez llegó hasta Buenos Aires,
1: sí,
0: y también
1: claro,
0: llegó hasta Uruguay, hasta mira, varias ciudades de Uruguay y también hasta el Brasil, Juan José, difundiendo mira, la música popular en importantes radioemisoras que en aquel tiempo, ¿verdad?, eran las principales propulsoras de lo que es la música, la cultura. Uh-huh. Pero siguiendo con lo que vos estabas comentando anteriormente sobre el tema de la agrupación musical, la Orquesta Folclórica Raza Guaraní, posteriormente la integraron también, ¿verdad?
1: Sí, esa prestigiosa orquesta: César Medina, Aniceto Vera Ibarrola, Lorenzo Álvarez y Lorenzo Leguizamón, además de Santo González, Nicolás Barrios y el vocalista Antonio Barrios, con Ignacio Melgarejo y el maestro Luis Cañete.
0: Imagínate el nivel de artistas que era, integraban esta
1: orquesta. De gran nivel.
0: Impresionante. Bueno, como ya estuvimos mencionando, Toledo Núñez posee más de 300 obras registradas en el Ministerio de Educación y Ciencias,
1: sí,
0: en
1: y...
0: autores paraguayos asociados APA. Tiene como coautores a figuras muy conocidas, destacadas figuras de nuestro arte: César Medina, Ángel Peralta Arellano, José Domingo Portillo, Carlos Miguel Jiménez, Bonifacio Román, Carlos Bordón, Santiago Cortesi, Antonio Ortiz Mayans, Teodoro Salvador Mongelós, Félix Fernández, Ramón Reyes, Rubén Enciso Yegros, Crispiniano.

0: Martínez González, Gumercindo Ayala Aquino, Tito Cabrera Jiménez, Amado Neri Fariña, Juan E. Villalba, Lino Trinidad Sanabria, Darío Gómez Cerrato, Porfirio Báez, también con Melanio Alvarenga, Clementino Ocampos, Gregorio Narváez Arce, Domingo Germán, Néstor Romero Valdovinos, Eduardo Chetina y otras varias obras con letras de Manuel Chamorro Damus, conocido como Manuel de Asunción, que fueron llevadas al disco por la misma orquesta folclórica Raza Guaraní para los sellos Odeón,
1: claro,
0: Eka, sí, Guarania, y para otros conocidos intérpretes que hasta hoy en día siguen grabando sus memorables composiciones, Juan José.
1: Y como lo recordamos al inicio de nuestro programa, también grabó el grupo Sajonia 4 un tema que le pertenecía a la música de Toledo Núñez y la letra de don José María Velázquez, ex combatiente de esta zona de Ñeembucú de Mayor Martínez.
0: Así mismo es, Juan José. Y es momento de la música ahora. ¿Qué vamos a compartir?
1: Para compartir otra obra de Toledo Núñez, en este caso Sentimientos del Corazón, la versión de Tito Martínez.
0: Y luego, Sherindú Cuñacogua, letra de Teodor Salvador Mongelós. La música de Toledo Núñez, la versión del conjunto Toledo Núñez y en la voz, el dúo Barrios Espínola.

0: Seguimos en nuestro programa Paraguay Arandú Orezapeja, Juan José, hoy dedicado a
1: Toledo Núñez, músico, compositor, guitarrista, gran creador de nuestro acervo musical nativo.
0: Sí, Toledo Núñez musicalizó el poema sinfónico Mariscal de Sapucay, con letras del poeta Tito Cabrera Jiménez, cuyas partituras e instrumentaciones fueron transcriptas íntegramente por el maestro Luis Cañete y que en la actualidad está en poder del maestro Luis Saram, a fin de ser difundida a través de la OSCA, Orquesta Sinfónica de la Ciudad de Asunción. Al crearse Autores Paraguayos Asociados APA el 1 de julio de 1951, pasó a formar parte de los honorables socios fundadores de la mencionada institución, ocupando cargos como miembro del directorio durante varias décadas, velando por la defensa de los derechos autorales, dedicando sus esfuerzos y desvelos por muchos años a la entidad que tanto amo. Paradójicamente, Juan José
1: falleció un 1 de julio de 1988, a la edad de 73 años, en la misma fecha que se conmemora un aniversario más de la Fundación de Autores Paraguayos Asociados. Sus restos descansan en el Panteón de APA, en el Cementerio de la Recoleta.
0: Es un poco la historia, ¿verdad?, de Toledo Núñez, que estuvo casado con Dalmacia Agüero y fue padre de tres hijos: Arsenio, conocido como Papi, Irma y Toledo Hijo. Toledo Núñez fue una persona que llevaba en sus venas de artista todas las esperanzas y las ilusiones de un futuro mejor, y en las cuerdas de su guitarra las sublimes notas que con maestría y dulzura sabía interpretar, y en su mejor instrumento, su florida garganta, un registro de voz poco común en el ámbito popular, con una personalidad distinguida, pulcro y fino en su vestir, afectuoso con el prójimo y ordenado en sus cosas personales, contribuyó al robustecimiento espiritual de nuestro canto popular, Juan José.
1: Vamos a la música.
0: Es momento de música y compartiremos a continuación
1: el Cuarapere de Néstor Romero Valdovinos, un gran poeta, la música de Toledo Núñez, versión de Ángel Otazú y su conjunto paraguayo, dúo Olmedo Otazú.
0: Y luego, Xerembiejú pone Hume, de Antonio Arévalos y Toledo Núñez, en la versión del dúo Quintana Escalera.

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1: Vamos a una recopilación del abogado y locutor, gran historiador de las radios del Paraguay, Eduardo Palacios, que nos habla de hechos que se dieron en la vida de Toledo Núñez.
0: Rescatar las grandes historias de los hitos de la radiofonía para guardarlas para siempre en la memoria escrita es una tarea que emprendemos cada domingo con profundo amor, dice Eduardo Palacios. El éxito o el fracaso de las emisoras radiales de antes y de ahora se sustenta, entre otros factores, dice, por la calidad de las programaciones, el profesionalismo del factor humano y por sobre todo por el rol que cumple en la sociedad. Sea por el personaje de los programas diarios y en la actualidad por la credibilidad del enfoque periodístico en las emisoras de AM, fundamentalmente, dice Palacios. Naturalmente no existe punto de comparación con las emisoras de antaño. Encaraban otros objetivos y constituían el centro de la diversión familiar. Nuestras historias están orientadas por esto a rescatar los pequeños y grandes temas que hacen a una época distante, pero que está cargada de riqueza de valores y talentos propios de los medios de entonces, los de hoy, a la distancia. Nos permiten valorar la tarea pionera de hombres y mujeres que han sentado las bases de lo que hoy es la radiofonía nacional.
1: Dice Eduardo Palacio que era un 2 de junio del año 1945. Radio La Capital, una de las emisoras más importantes de la época, entonces propiedad de Atilio Bajac, contrataba para un ciclo en sus programaciones radiales al conjunto Raza Guaraní, dirigido por el talentoso músico y compositor, poeta nacional Toledo Núñez.
0: Radio La Capital, bajo la dirección de Atilio Bajac, fue anteriormente Radio Prieto, propiedad de los hermanos Policarpo, Fernando y Daniel Artaza. Esta fue inaugurada oficialmente el 29 de octubre del año 1933, en plena Guerra del Chaco, por el presidente Eusebio Ayala, habiendo cumplido en la contienda bélica un rol importante como fuente informativa de los sucesos en el frente de batalla. Esta emisora de referencia, que estaba en el aire con las siglas de ZP9, se hace famosa por los informativos de guerra y los sentimentales acordes de la música nativa, que por primera vez se escuchaba en el exterior desde una emisora paraguaya, según publica el álbum gráfico de la República del Paraguay el 31 de marzo de 1941.
1: Vamos a la música.
0: Momento de música, entonces.
1: Sí, ¿qué elegimos, Adela? Paraguay Poná, de Toledo Núñez, la versión del grupo Ñandecoga.
0: Y luego, Para Ti Mi Corazón, de Toledo Núñez, en la versión de la orquesta Raza Guaraní, del mismo Toledo Núñez, en la voz de Porfirio Báez.

Hoy lo estamos recordando a este gran compositor, guitarrista, como lo fue Don Toledo Núñez. Guitarrista, cantor y gran músico, injustamente poco recordado. No obstante de haber sido compositor de más de 300 obras, muchas de ellas se destacan en el cancionero popular, como Oña Sendy Poty, Happy Lincho, entre otros. Él fundó su conjunto Raza Guaraní en el año 1940, formando su primer dúo con Antonio Díaz de Bedoya, a quien conoció en la época de estudiante en la Escuela de Artes y Oficios. En la Escuela Nacional de Comercio, Toledo Núñez logró el título de plomero, la profesión que le permitió ganarse el pan y luego dedicarse a la música. Con el conjunto Raza Guaraní realizó extensas giras actuando por todo el interior del país, además de locales nocturnos y el Teatro Municipal Ignacio Apane. Por ese entonces surgió la posibilidad de una gran embajada artística y logró integrar las veladas populares con José L. Melgarejo. Toledo Núñez, gran compositor en nuestro programa de hoy. Vamos a compartir más obras de este músico y vamos a esta que lo tituló Dime que sí, en la versión de Tito Benítez. Luego, Leones Dormidos de Toledo Núñez y Toto Cabrera en la versión del dúo Almada Ovelar.

0: Seguimos en nuestro programa Paraguay Arandures Apejá. Juan José, hoy la vida y el trabajo de Toledo Núñez.
1: Gran músico, compositor, guitarrista, gran creador. Bueno, Eduardo Palacios lo está recordando de esta manera.
0: El artista contratado por la emisora, a más del conjunto citado antes, dice, dirigió también el conjunto Ñanderoga. Varios destacados músicos compatriotas fueron parte de las agrupaciones dirigidas por Toledo Núñez, entre otros los maestros Luis Cañete y Carlos Bordón, los violinistas Ramón Reyes y Bonifacio Báez, así como el famoso dúo Barrios Espínola. Además, compuso varias de las páginas más brillantes del acervo musical paraguayo que forman parte del repertorio de conjuntos y orquestas nacionales, según señala Elpidio Alcaraz Segovia, uno de los más antiguos locutores del país. Toledo Núñez, quien falleciera el 1 de julio de 1988, fue padre de un destacado locutor como Arsenio Papi Núñez, también ya desaparecido, cuya carrera más importante la desarrolló en Radio Comuneros como locutor comercial y como presentador y animador de las fiestas más populares y exitosas de los años 70 y mediados del 80 en los clubes sociales barriales. Papi fue el animador que introdujo la cumbia y la música tropical a las fiestas asuncenas, al que siguieron luego otros locutores del mismo rubro.
1: Bueno, años antes, dice Eduardo Palacio, el diario de Asunción, el 14 de junio del año 1924, publicaba una información sobre los primeros pasos que estaba dando en ese entonces la Radiofonía Nacional. El señor Ernesto Sticker anunciaba que se instalaría ese año un poderoso aparato radio telefónico, transmisor y receptor al mismo tiempo con una extensión. Señala la nota periodística de 5.000 kilómetros, con lo que va a ser la primera indiscutiblemente radio de potencia en esa época,
0: en me esa imagino. Época. Esta información aparecía en el diario de la fecha mencionada, señalada por el señor Sticker. Sí. Y bueno, era una noticia impresionante en ese momento, ¿verdad?
1: Sí. Bueno, hay que reconocer que en esa época, en la primera época de la radio hasta la década del 60, era el trampolín de todos los músicos, porque las actuaciones eran en vivo, Adela.
0: Exactamente. Entonces, los artistas que estaban surgiendo o los que ya estaban en su mejor momento, ¿verdad? Sí o sí pasaban por las radios.
1: Claro, tenían una platea, sí. Un escenario con un auditorio donde el público podía asistir en vivo a la presentación de estos grandes músicos.
0: Así mismo es.
1: Toledo Núñez, gran compositor en nuestro programa de hoy. Vamos a compartir más obras de este músico.
0: ¿Con música? Claro,
1: dos músicas. Serenata de Amor de Manuel Chamorro Damos. Toledo Núñez también. Versión de Chicho Morel y su grupo internacional Acuario.
0: Luego, Boquerón Pelomita, letra de José María Velázquez, que es ñembuqueño.
1: Sí.
0: Música de Toledo Núñez y el intérprete Sajonia 4.
1: Esta versión ganó el primer premio de música, temas dedicados a los veteranos del Chaco en la década de los 80, organizado por Canal 9.
0: Ah, mira qué interesante.

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1: Número vendido, vamos por la ubicación, 2510 corresponde.
2: Número 15.
1: Premio número 15, 2510. Vamos por el siguiente número. Número vendido corresponde al premio número
2: 7.
1: Premio número 7. 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Rifa Crucecita 3022 3022 3022 3022. Número vendido 3022 corresponde. Premio número 14. Fiscalista supervista, el sorteo del escribano Rubén Gilberto de Felicia Araujo. Vamos en busca del siguiente número. 2419. 2419 2419 2419. El número vendido corresponde al premio número.
3: Primer premio 2419 2 4 1 9 22 millones de guaraníes.
1: Mil ochocientos sesenta y seis. El número vendido, 1866. Premio número 17. Próximo sorteo, el 11 de octubre, víspera de la fiesta de Pilar. Dos mil ciento sesenta y ocho corresponde. Premio número 3. Siguiente número. Cuatro mil seiscientos treinta y cuatro. Es número vendido, corresponde al premio número
2: 19.
1: Premio número 19.
2: 634.
1: 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El número vendido, 4441, corresponde. Premio número 10. Próximo sorteo, el 11 de octubre. Siguiente número. 4986, 4986, 4986, en la verificación. Número no vendido. Vamos por otro número. Solamente los números vendidos participan del sorteo. Se viene el siguiente número. Dos mil novecientos diecisiete, 2917, 2917, 2917, número vendido, corresponde.
2: Octavo premio.
1: Premio número 8. 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Crucecita tradicional, rifa crucecita por Radio Carlos Antonio López. 3244, 3244, 3244, es número vendido, corresponde. Premio número 9. 2385, 2385, 2385, 2385. Número vendido, 2385. Premio número 16. 2385. Vamos por el siguiente número. 4994, 4994, 4994, número no vendido. Mil cuatrocientos nueve, 1409, 1409, número no vendido. Vamos por otro número. Solamente los números vendidos participan del sorteo. Próximo sorteo, el 11 de octubre. 1042, 2042, 2042, 2042, 2042, 2042, 2042, número vendido. Premio número 20, el 2042. Premio número 20. Vamos por otro número. Sorteo de la rifa crucecita por Radio Carlos Antonio López. 2530. Número vendido.
2: 18.
1: Premio número 18. Vamos por el siguiente número. Atención. 2856, 2856, 2856, 2856, 2856. Número vendido, 2856, corresponde. Premio número 5. Vamos buscando otro número, atención. 1259-1259. Sorteo de la rifa, crucecita, número vendido 1259, corresponde segundo premio, premio número 1259, premio número 2, siguiente número. Número vendido corresponde al premio número 13. Estamos en el sorteo de la rifa crucecita, próximo sorteo el 11 de octubre. Número no vendido. Vamos buscando otro número. Es número vendido, corresponde al premio número 11. Premio número 11.
3: Premio 2453.
1: Vamos buscando otro número, se viene el siguiente número. 1931. 1931. 1931.
3: Número vendido.
1: Es número vendido, corresponde.
3: Décimo segundo premio.
1: Premio número 12.
3: 1931.
1: Siguiente número. 4808. Número vendido 4808, corresponde
3: sexto premio.
1: Y vamos en busca de la última bolilla de la noche. Si el número vendido será la última bolilla de la noche, atención.
3: 4196.
1: No vendido. Número no vendido. Entonces buscamos. Ahora sí, vamos en busca de la última bolilla de la noche. 4540. Número vendido va a corresponder al cuarto premio. Premio número 4. Vamos a repetir los números sorteados de la fecha del sorteo de la rifa de la Asociación de Fomento Barrio Crucecita. Para el primer premio, 22 millones de guaraníes, el 2419-2419, luego los siguientes, 1259-2168, 4540-2856, 4808, 4246-2917, 3244, 4441, 2453, 1931, 3727, 3022, 2510, 2385, 1866, 2530, 4634 y el 2042, escribano.
2: Correcto.
1: Correcto, dice el escribano Rubén de Felices. Repetimos, primer premio, sorteo de la fecha, rifa cursosita, 2419. Próximo sorteo, el 11 de octubre, 22 millones de guaraníes para el primer premio, 20.000 guaraníes cada billete entero, 5.000 guaraníes cada cuarto. A la audiencia por su atención, muchas gracias. Al licenciado Rodrigo Bernachá Prieto por su trabajo también, muchas gracias. De mi parte, será hasta la próxima. Buenas tardes, permiso.
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0: Seguimos en nuestro programa Paraguay Arandures Apejá. Juan José, hoy la vida y el trabajo de Toledo Núñez.
1: Gran músico, compositor, guitarrista, gran creador.
0: Este guitarrista, cantor y gran músico, injustamente poco recordado, dice la revista Fa Remi. ¿Por qué poco recordado, Juan José?
1: Y porque probablemente no se difundió tanto sus obras, pero sin embargo, muchas de ellas resaltan en el cancionero popular como Ña Saindy Poty, Happy Lynch, Serindy Coñacuá, y entre otras, ¿verdad? Toledo Núñez nació en Asunción el 23 de enero de 1915. Fueron sus padres Julián Núñez y Dolores Peña. Desde muy niño demostró su inclinación por el arte, fomentando el canto como aficionado. Durante su juventud acudió al llamado de la patria para defender nuestra edad nacional en los campos del Chaco. Integró los conjuntos que se formaron en esa época para alentar a las tropas que combatían en la guerra del Chaco.
0: En el año 1940 fundó su conjunto folclórico Raza Guaraní, formando su primer dúo con Antonio Díaz de Bedoya, a quien conoció en la época de estudiante en la Escuela de Artes y Oficios, que funcionaba en la calle Sicilia y Chile, donde actualmente está asentada la Escuela Nacional de Comercio número 1. En esta escuela, Toledo Núñez logró el título de plomero, profesión con la que pudo ganarse el pan honradamente durante muchos años de su vida, en tanto que su dúo Díaz de Bedoya obtuvo el título de sastre.
1: Con el conjunto Raza Guaraní, realizó extensas giras actuando por todo el interior del país, además de realizar presentaciones en varias emisoras radiales, locales nocturnos, hasta llegar al objetivo más anhelado de todo cantante, el de presentarse con su arte en el Teatro Municipal.
0: Por entonces, surgió la posibilidad de integrar la gran embajada artística musical del maestro de las recordadas veladas José L. Melgarejo, actuando también el dúo Núñez-Bedoya en los festivales artísticos que reunía varias disciplinas del arte, recorriendo distintos escenarios del interior del país. Ya en el año 1945, Pedro Antonio Díaz de Bedoya, por motivos laborales, emigró a la ciudad de Buenos Aires, por lo que inesperadamente Toledo Núñez se

0: encontró solo al frente del conjunto Raza Guaraní. Estudió entonces música, teoría, solfeo y armonía con el maestro Luis Cañete. Durante los años 1946 y 1947, ya al producirse los primeros estallidos de aquella lucha fratricida que significó la Guerra Civil del 47, Toledo Núñez formó parte de la embajada artística del maestro Herminio Jiménez, junto a María Teresa Márquez, Ignacio Melgarejo, Demetrio Ortiz, Juan Bernabé, Teófilo Escobar, Herminio Franco, José de Sanabria, Silvio Pánfilo Rivas, César Benítez Cáceres, Pedro José Carles, Félix Pérez Cardoso, entre otros.
1: Ya llegado el año 1948, Toledo Núñez volvió a formar una agrupación musical, esta vez la Orquesta Folclórica Raza Guaraní, contando entre sus integrantes con capacitados y renombrados músicos como lo fueron Ramón Reyes, Bonifacio Román, Laureano Maidana, Porfirio Báez, Camilo Servín y Francisco Javier Martínez, que era un extraordinario cantante.
0: Y bueno, Juan José, estamos llegando a la parte final de nuestro programa de hoy. Realmente estamos muy felices, contentos y agradecidos porque en cada programa recibimos, o sea, después de la emisión de cada programa recibimos el saludo muy afectuoso de nuestra audiencia, el reconocimiento de nuestro trabajo, los comentarios muy positivos, y eso realmente alegra nuestra alma, alegra nuestro espíritu, nos hace felices y es el mejor pago que podemos recibir por este granito de arena que estamos aportando para la comunidad paraguaya y también para todos los oyentes que nos sintonizan a través de internet en cualquier parte del mundo.
1: Y agradecemos los mensajes también que recibimos y bueno, humildemente lo retribuimos con nuestro trabajo de
0: así mismo de Juan José. Bueno, con esto le decimos muchísimas gracias por sintonizarnos y hasta un próximo programa.

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0: Hora 20 con 8 minutos, audiencia, buenas noches. Estamos en Radio Carlos Antonio López, la noche del 700, compartiendo con ustedes la buena música hasta las 22 horas.
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0: 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Nuestro saludo cordial y afectuoso en este domingo 13 de septiembre del año 2026. Promediando nuevamente el noveno mes de este año 2026, las condiciones actuales del tiempo en Pilar: 16 grados es la temperatura actual, la humedad del 69%, vientos a 16 kilómetros por hora. Jornada agradable la de hoy domingo.

Estamos para compartir la buena música hasta las 22, haciéndoles la buena compañía aquí en la radio. Ambiente fresco durante las primeras horas y luego un poco más cálido en la tarde de hoy domingo. El pronóstico extendido indica para mañana lunes. Lunes 14, frío en las primeras horas, luego cálido por la tarde, cielo parcial nublado, vientos del sur, mínima 11, máxima 22 grados. Para el día martes 15, frío en las primeras horas, cálido por la tarde, cielo parcial nublado, vientos del sur, mínima 11, máxima 24 grados para el día martes. Lo que indica la dirección de meteorología en nuestra zona, en la parte sur del país.

damos la bienvenida a todos nuestros oyentes y la invitación a que nos acompañes hasta las 22 con la buena música paraguaya, como es característica de la AM700, Radio Nacional Carlos Antonio López.

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Radio Nacional Carlos Antonio López en esta noche de domingo 13 de septiembre del año 2026. Saludamos a don Lorenzo Benítez, a Aña Ismaela, a Stanislava Portillo también, que está en sintonía, todos los amigos de los distintos puntos de nuestro departamento, quienes gentilmente nos acompañan domingo tras domingo. Bastantes actividades durante el fin de semana aquí en la ciudad de Pilar. Competencias deportivas, hoy la final del fútbol pilarense, campeón Capitán Vado, en categoría primera y en juvenil, Tres Corrales. En el ámbito político, los festejos por los el aniversario del Partido Colorado también en las distintas cabeceras departamentales. La presencia de los líderes de la ANR. Menos de un mes de las elecciones municipales. También la triste noticia de la partida de nuestro amigo Regalado del Puerto. A sus familiares, cristiana resignación por el fallecimiento de un gran amigo de la radio, conductor de varios años aquí del programa Don Regalado del Puerto, con quien compartí también muchos años en su programa de los días domingo en horario de la tarde aquí en la radio. Nuestros pésames a los familiares de don Pedro Regalado del Puerto. Paz en tu tumba, don Regalado del Puerto, gran amigo de todos los oyentes también, quienes por años compartieron su programa tanto en el horario matutino también como en el horario de la tarde. Partió al más allá nuestro amigo don Regalado, entonces les acompañamos en su dolor a los familiares. Son las 20 con 25 minutos. Segundo domingo de este noveno mes.

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Horas 27 minutos, continuamos nosotros complaciendo los pedidos de nuestros oyentes hasta las 22 horas.

0: Vengo a la música, amigo.
1: Ore, hija, amigo.
0: Y que tú y doña Jandue de Hipólica, que es un poco.
1: A todos los pollos, ya mira, ¿eh? ¿No? Pega, doña Jandue.
0: Pero yo ya, pues, ya, tú me caes tan, dice.
2: Bueno,

20 horas 41 minutos. Compartiendo la buena música paraguaya aquí en Radio Carlos Antonio López. La información resaltante de hoy domingo: ejecutivo designa a Isaías Fretes como nuevo ministro de Salud y a Derlis León como titular del IPS. Presidente Santiago Peña confirmó hoy domingo la designación del doctor Isaías Fretes como nuevo ministro de Salud Pública. Y en su reemplazo como presidente del IPS estará el doctor Derlis León. A través de sus redes sociales, el mandatario informó la designación a las nuevas autoridades del área de salud, afirmando que la salud seguirá siendo una prioridad absoluta de su gobierno. El doctor Isaías Fretes inició su gestión frente al IPS el 22 de abril pasado con una auditoría de la situación financiera del ente, la revisión del vademécum de 4.800 ítems con una primera exclusión de 817 medicamentos adquiridos regularmente por estar en desuso por contar con opciones actualizadas. En conferencia de prensa, tanto Fretes como Derlis León señalaron la necesidad de un trabajo conjunto entre ambas instituciones, de manera a complementar soluciones para toda la ciudadanía y contar con un centro único de salud. En su mensaje de anuncio, el presidente Peña destacó la inversión llevada a cabo por su administración de más de 500 millones de dólares para la mayor expansión hospitalaria en décadas, que se traduce en la inauguración y puesta en marcha de los hospitales de Coronel Oviedo y Encarnación. En el inicio de obras de nuevos centros médicos en Curuguaty, Concepción, Mariscal Estigarribia, Santaní, la proyección de otros en Ciudad del Este y Asunción, de la puesta en funcionamiento del 100% de las unidades de terapia intensiva, la extensión de la red de mamógrafos en todo el país y adquisición de ambulancias. Iniciativas financiadas en su mayoría por los recursos garantizados en el acuerdo por la tarifa de Itaipú con el Brasil. El doctor Derlis León se desempeñaba como gerente de salud del IPS. Antes ocupó el cargo de director de servicios y redes del Ministerio de Salud, publicó el mandatario. Al ser consultado sobre la medida de fuerza anunciada por médicos en busca de una actualización del piso salarial, el nuevo ministro detalló que cuenta con las herramientas para conversar con los médicos y espera hacer en esta semana para llegar a un acuerdo. Afirmó que cuenta con las herramientas y el respaldo del presidente Santiago Peña y el acompañamiento del ministro de Economía para llegar a un acuerdo. La propuesta del Ejecutivo es de una carrera para los profesionales médicos con un escalafón salarial de acuerdo a la antigüedad y méritos, de manera a ir incorporando gradualmente la actualización salarial reclamada. Fretes indicó que está de acuerdo en la actualización del piso salarial para dignificar sectores de la carrera médica. El doctor Isaías Fretes, nuevo ministro de Salud Pública. Derlis León, nuevo titular del IPS.

continuando con el área salud, se habilitó el nuevo moderno albergue para pacientes y familiares en el hospital de Itagua. La estructura destinada a brindar alojamiento temporal a pacientes y familiares que llegan desde distintos puntos del país para recibir tratamientos médicos especializados. La obra contó con el financiamiento de la Itaipú Binacional en articulación con la cartera de salud. Reemplaza al antiguo albergue y en su nueva estructura edilicia. Contará con 1.600 metros cuadrados distribuidos en dos plantas, 35 habitaciones climatizadas, con capacidad para más de 70 personas, cocina, comedor, sala de estar, lavandería, áreas recreativas para niños y espacios verdes. El proyecto forma parte de la primera etapa de modernización completa del Hospital Nacional de Itagua. Fue diseñado bajo criterios de accesibilidad e inclusión, en el que se incluyeron rampas de acceso sanitario, adaptados para personas con discapacidad y espacios que permiten una circulación segura dentro del edificio y sistemas de detección y combate contra incendios. Del moderno albergue para pacientes y familiares en el Hospital Nacional de Itagua.

20 horas 55 minutos, complaciendo los pedidos de nuestros oyentes. En la noche del 700, las condiciones actuales del tiempo en Pilar a estas horas: 13 grados la temperatura, la humedad del 83%, viento suroeste a 12 kilómetros por hora, plafón 2000 metros, cielo parcial nublado, visibilidad 20 kilómetros, presión atmosférica 1017.6 milibares, la máxima de hoy 19 grados a las 15:30 horas. Información proveída por nuestro jefe de producción y coordinador Rubén Candia Ruiz Díaz. Gentilmente nos envía estos datos. Jefe de producción y coordinación a cargo del señor Rubén Candia Ruiz Díaz.

0: noche fresca.
1: De Pagenduce, oye, yo a Roya, yo a Yamaha.
0: Igualmente se espera una tarde cálida para mañana lunes. Una mínima de 9 grados y una máxima tan solo de 20 es el pronóstico para mañana lunes.

la municipalidad de Cerrito. Emitió un aviso hidrológico. La municipalidad de Cerrito avisa que el río Paraná en la zona de Cerrito tendría un ascenso de 60 a 90 centímetros más aproximadamente en las 48 horas siguientes debido a la descarga de caudales en la represa Yacinetá, que hoy se encuentra con una descarga de 17.500 metros cúbicos por segundo debido a lluvias caídas en la zona de aporte de la represa y en el territorio brasileño. La altura actual del puerto de Cerrito es de 2 metros 30. Se proyecta que alcance una altura de entre 2,90 y 3 metros 20 en las próximas 48 horas. Los parámetros previstos inundarían las partes bajas de los carrizales e islas. Se solicita tomar las previsiones que ameriten en las zonas de posible afectación. El municipio los mantendrá informados de la situación, dice este aviso hidrológico emitido hoy por la municipalidad de Cerrito. Tomar las precauciones debidas entonces por este aviso hidrológico. Se prevé un ascenso de entre 60 a 90 centímetros en las próximas 48 horas debido a la descarga de caudales de la represa Yacinetá, que afectaría a los carrizales e islas del distrito de Cerrito. Son las 20:59. Continuamos nosotros con la buena música, cumpliendo con los pedidos de nuestros oyentes. La temperatura a estas horas, repito, 13 grados.